0: Rosa Chicha que nos brindaron el día de domingo, pues. Saludos también a Johnny, él es el teniente gobernador, a la gente municipal, está nada menos Hugo Ríos Lozano y demás autoridades, población de este hermoso centro poblado, cual es la localidad, pues, de Urcupata. Bien, don Osber, vamos, antes que nos gane la hora, vamos a lo que va a ser, pues, amados siguientes, la segunda fecha del torneo de intercomunidades en el sector de Río Mayo, ¿no? Hay partidos sumamente difíciles que se van a significar, no este 7, sino el 14, ¿no? Segundo partido. Hay ciertas observaciones. Conversamos con el día de hoy con Rona. Hay algún jugador que ha sido suspendido definitivamente. Otro jugador por como podemos decir, suspendido por 3 fechas, ¿no? Y bueno, y hay algunas situaciones también que debe aclararse, pues, el buen comportamiento de algunos jugadores de una y otra institución deportiva, ¿no? Vamos, don Osbe, cuéntanos cómo está la programación en el sector Río Mayo para la segunda fecha.
1: Bien, profesor Walter, aquí tenemos la programación del Campeonato Intercomunidades Rurales Nativas Sector Río Mayo. Este en el grupo A. En Santana se va a jugar Afición Santana versus Alianza Santana.
0: 2 veces local.
1: En Maceda, Deportivo Municipal de Maceda versus IPSA Fútbol Club. En el grupo B, San Antonio Fútbol Club o San Antonio, Juventud San Antonio Juventud versus San Antonio. En San Antonio, Juventud San Antonio versus Víctor Romero Saavedra. En el grupo B, en Maceda, Julio César Chucutay versus Inocente Tapoyima.
0: 2 partidos.
1: Descansa Maceda. Defensor Pucacaca. En el grupo C, en Churuzapa, Santiago y Suiza versus Sport Maceda. En la marginal, Real Garcilaso o Real Sociedad versus Real Sociedad, Los Amigos. Descansa Santa Fe. En el grupo D, San Miguel, en San Miguel, Real San Miguel versus Boca Junior. En Las Flores de Río Mayo, la Agencia Municipal Las Flores versus Deportivo Cabede. Descansa San Antonio Fútbol Club.
0: Esos son los equipos
1: que van a participar en esta segunda fecha del campeonato de intercomunidades rurales y nativas sector Río Mayo.
0: Río Mayo, ¿no? Ese domingo, por ser las elecciones, se va a paralizar y de luego el próximo 14 se reinicia, pues, en los diferentes escenarios deportivos. Ahí avanza don Osbert, vamos con la primera llamada. ¿Está sentido, pues, amados oyentes? No olvidar también que el próximo 5 de julio se estará inaugurando ya en la localidad de Chirapa el 19º Campeonato Intercomunidades Rurales Nativas de este importante sector, que organizará, pues, Selección Chirapa de la hermosa localidad de Chirapa, donde estarán participando, pues, las comunidades, 10 clubes deportivos, especialmente a las comunidades de Chirapa. Ahí hay 2 equipos. Hay otro, ¿cómo se llama? También Pachilla, está Xuxuyaco. Bueno,
1: ahí, Walter, ya estamos, vamos, en comunicación con nuestro compañero, colega Sergio Vargas Salas, desde cualquier punto de la región San Martín.
0: Así es, Sergio, buenas noches, bienvenido a Mundo Deportivo a través de Milenio Radio Televisión. Buenas noches, Sergio.
2: Hola, amigos, ¿qué tal? Muy buenas noches con todos. Siempre es un gusto y un placer poder conversar de fútbol. Un saludo muy grande para Osbel, para Walter y para todo el equipazo de Mundo Deportivo. Estamos siempre prestos a hablar de fútbol, la pasión que une multitudes.
0: Bien, Sergio, y este pasado domingo se desarrolló ya la primera fecha, la tercera fase de la Copa Perú, con interesantes resultados. A propósito, ¿algún comentario sobre estos 2 encuentros deportivos?
2: Bueno, yo justo te había comentado en la antesala de lo que podía ofrecer Unión Pamasto frente a un Deportivo Cuñumbú, que muchas veces se ha hablado que Pamasto por ahí le costaba el gol, le limitaba por ahí la finalización de la jugada, y este domingo hizo un buen partido ganando por holgadamente 4-0, y va a tener que esperar por ahí la vuelta, que se especulaba que Cuñumbú que no jugaba, se especulaba que se jugaba este jueves, pero se juega el próximo, después de las elecciones, 15 va a ser el partido, que la otra semana, de aquí a 2 semanas se va a jugar después de las elecciones presidenciales, Y en la otra llave, bueno, en lo futbolístico, un partido que sabía que iba a ser trabado, muy trabajado por ambos equipos, ambos queriendo tener la posibilidad de poder anotar. Ancoayo se puso adelante, Xanao Fútbol Club terminó empatando a 2, una llave abierta, la situación que sí preocupa, porque es reincidencia en dobles oportunidades lo que pasó en el postpartido.
0: Sí.
2: Bueno, por ahí se comenta que el informe arbitral no incorporó este tipo de incidentes. Por ahí está esperando la Liga Provincial que las versiones puedan ser dadas de mejor manera, más allá de que se existe los medios gráficos de la violencia que pasó, ¿no? Dentro de todo ámbito siempre se debe rechazar esto, y creo que eso es el fruto de los estadios que no cuentan con la malla olímpica, porque el estadio de San José es un bonito campo, su gras que permite jugar al fútbol, pero si la malla olímpica estaría, quizás este tipo de acontecimientos podría obviarse.
0: Así es, ¿no? Y sucedió lo que no pensamos, pero es dos veces ya, ¿no? Y eso no podemos permitir, pues, por las autoridades deportivas. Hablando ya, Sergio, estoy escuchando que en Tarapoto van a jugar el próximo, este jueves, pues, definiendo ya quién es una de las llaves para elegir al campeón, subcampeón de este importante distrito, cuál es Tarapoto, en la Liga Provincial de Tarapoto.
2: Sí, la verdad que los partidos van a estar muy vistosos. Este jueves va a jugar la gente de Oriente Tarapoto, sí, Bates, un equipo de Chasuta. Sí. Y el otra llave es Independiente Morales con la gente del equipo Juan Guerrino, donde juega Patrick Pickford Tapullín, es el portero, un gran amigo mío que defendió Zaragoza Fútbol Club, estuvo por Unión Guaral un tiempo, y también causa mucha expectativa. ¿Por qué que se adelante esta fecha? Para que la gente lo tenga en contexto, es que ya en Moyobamba, el profesor Juan Cabrera, el presidente de la Liga Departamental de Fútbol, ha comentado sobre lo que se viene en la etapa departamental.
0: Sí, sí, sí.
2: Más allá de que se tiene que jugar todavía de aquí a 2 semanas, que va a involucrar de repente que los equipos que puedan clasificar puedan limitarse o tener la desventaja de contratar jugadores para la siguiente etapa.
0: Así
2: es. Ambos tienen que reforzarse para seguir avanzando, pero bueno, son situaciones a veces que en cronograma suele pasar en la Copa Perú en Lamas. Veremos cuál es la definición. Por ahora en Mariscal Cáceres ya tenemos representantes. Así que ya en las demás provincias, en El Dorado, en Sisa también ya se conoce quiénes son. Entonces en Moyobamba también lo mismo.
0: Sí.
2: Tarapoto se va a conocer qué es lo que pasa. Y porque se va a jugar en el Vidal García, partido único. Solamente en Lama se va a tener que esperar para saber qué es lo que pasa, ¿no? Rioja también ya va a estar por definir el campeón y subcampeón. Y veremos qué es lo que se viene en la fiesta del fútbol macho en la etapa departamental.
0: Así es, ¿no? Yendo ya al aspecto nacional, ya terminó la apertura de la Liga 1, ya sabemos quién es el campeón y sucesivamente, ¿no? Hay un descanso y vienen pues los partidos preparatorios de Perú, la selección peruana, y luego creo que es con Canadá y luego es con España.
2: Sí, perfecto, se va a jugar los partidos amistosos del equipo peruano, se terminó la Liga 1. Se sabe que el ganador de la apertura es Alianza,
0: sí.
2: Por ahí la U tiene que mejorar si quiere seguir peleando el tema de clausura, es otro campeonato de todas maneras. Lo que sí se tiene que ver también en la zona de descenso, porque hay un tema con lo que pasa con Binacional, que tiene un fallo que le permitiría jugar la Liga 1 en el año 2027, más allá que actualmente juega Liga 2. Bueno, son circunstancias que pasa, veremos qué es lo que pasa ahora, veremos también qué tanto avanza con el nuevo director técnico, con el brasilero, en la selección de Perú, cuando juegue sus amistosos, y eso va a ser importante. Te cuento, profesor Walter, que también estuve en el Vidaurre García de Tarapoto, Unión Comercio. Se jugaba la fecha número 9 de la Liga 2 Caliente frente a ADA Jaén. A propósito de eso, déjame, a través de tu medio, agradecer y tener siempre presente, vuelvo a mencionar el agradecimiento a Unión Comercio, a la gente de Unión Comercio, por confiar en mi persona para poder estar en todo el proceso del protocolo y en todo el partido ahí con la gente de Unión Comercio y ADA de Jaén. Un partido que termina cerrándose al último con un gol de Goluso, un colombiano que ha venido a reforzar Unión Comercio, que termina escolta de la Liga 2. Hay que pensar que también se viene la segunda fase y luego va a venir los playoffs. Esperemos que Comercio pueda encontrar el ascenso. El año pasado se le fue mezquino. Esperemos que es lo que pasa. Lo que sí se va a dar es que va a haber la Copa de la Liga. Sí, Cristal pues. Vendrá a Tarapoto, va a jugar con Unión Comercio, va a jugar también con CNI, que probablemente sea local acá en Tarapoto. Luego va a haber también fútbol profesional en la Gran Sapozoa, Liga 2 va a ir. Entonces hay mucho fútbol en San Martín, así que esperamos que siempre ustedes, los que escuchan por ahí las emisoras, que están ahí conectados en sus zonas rurales, en la chacra, mucha gente me, cuando me voy a Pamasto siempre me lo dicen, Sergio, yo te escucho, le escucho al profesor Walter, hay que mandar un saludo porque a través de ustedes llega la información deportiva, profe Walter.
0: Así es, finalmente Sergio, se dio la Champions League con un partido agradable, desagradable, a lo menos para mí no tanto conforme con los resultados.
2: Un partido que se sabía que PSG era el principal favorito, por ahí creo que la gente del equipo inglés, por ahí Arsenal podría dar el batacazo, lo había hecho así, 5 minutos había adelantado a la gente de Inglaterra, sin embargo el equipo de Luis Enrique con Carabajelia, con Dembélé, con Vitinha, con Marquinhos y compañía, la verdad es un equipo que juega a toda máquina, intentó, por ahí hay jugadas de VAR, terminó siendo penal para Dembélé que lo completó el 1-1, por ahí yo creo que Arsenal creo que esperó mucho al rival, sí, jugó mucho a defenderse y por ahí entró un gran equipo que es el agente de Paris Saint-Germain que pudo aguantar el Arsenal, ¿no? Hasta la etapa suplementaria, sin embargo los penales que es una ruleta rusa ganó la gente de Paris Saint-Germain y es el bicampeón de la Champions a mano de Luis Enrique.
0: 2 años ya, ¿no? Bueno, Sergio, el privilegio más grande que ha tenido Ecuador, tener 2 jugadores pues que jugaron la Champions League y se viene después del Mundial.
2: Eso sí, la verdad que el central Pacho, sí, Pacho, de la gente de PSG, y bueno, en Liverpool también hay otro jugador importante, vamos a ver, y todos los jugadores que van a jugar el Mundial, eso dice mucho de que siempre hay presencia sudamericana en la final de Champions League, está Marquinhos también que juega en la selección de Brasil, sí. Así que Carabajelia, tremendos jugadores. Veremos qué pasa en la Copa del Mundo, que va a ser una fiesta. Yo creo que todos vamos a esperar ya el inicio, a prender la tele, a ver el acto protocolar y los partidos que va a desarrollarse en Estados Unidos, en México y en Canadá.
0: Estados Unidos, Canadá y México.
2: Bueno, profe, siempre es un gusto hablar con ustedes. Un abrazo siempre. Estamos comunicando en una próxima vez. Un saludo para todos. Cuídense y que, bueno, le vaya bien. No se olviden de seguir Cuéntame la Jugada en el TikTok, en YouTube. Un abrazo grande. Bendiciones.
0: De igual manera, Sergio Vargas Salas, un saludo especial para tu querido papá, don Marcos Vargas, la profesora Maura, también unas personas muy distinguidas, a lo menos para mí, eso es lo que les puedo decir, ¿no? Y bien, pues, amados oyentes, ahí es el resumen de la información deportiva acontecido, pues, ya desde el pasado sábado, la Champions League, la Liga 1, y bueno, y se viene, pues, ya el desarrollo prácticamente llegando a la parte final de lo que va a ser el torneo de la Copa Perú para entrar ya, don Osber, a la etapa departamental. Vamos a ver cómo se preparan los equipos, qué hay que implementar, en qué línea, y bueno, para que formamos un buen equipo pues de mucha polenta y tener que guerrear dentro del terreno de juego pues con equipos del Alto Mayo como son de Moyobamba y Rioja respectivamente. Veremos qué es lo que sucede más adelante, mes, amables oyentes, ¿no? Les decía pues que el próximo 5 de julio se estará inaugurando el campeonato de la Copa Perú en la hermosa localidad de Chirapa, ¿no? Con la participación, por ejemplo, de Chirapa, Pachilla, Chuquchuyaco, está la localidad de Chapumba, está los 2 equipos de Aucaloma y qué decir la combinativa de Shamboloa, ¿no? Son 10 equipos que fueron en esta serie y vamos a ver. Don Osber, ¿con quién estamos?
1: Bien, profesor Walter, nos dirigimos hasta Pucacaca, Río Mayo. Vamos. Y estamos en comunicación con el señor Justiniano Sánchez. ¿Qué nos dice nuestro amigo desde Pucacaca, Río Mayo?
0: Muchas gracias, don Osvaldo, ¿no? Bien, estamos desde Pucacaca, pues, también Cuenca Lechera de Bajo Mayo. Estamos con Justino Sánchez Morales, que es el delegado, presidente, todo nomás es bendito, Dios. Un saludo especial. Don Justiniano, buenas noches, bienvenido a Mundo Deportivo a través de Milenio Radio y Televisión. ¿Cómo está, mi querido amigo?
3: profesor Walter, muy buenas noches. Saludar cordialmente a usted y a su audiencia de Milenio Radio. Para contestar sus preguntas, profesor.
0: Muy bien, a ver si te ubicas un poquito más para que salga bien el conversatorio. Don Justiliano, se inició la primera fecha de la Copa Río Mayo versión 2026 con la participación de 19 clubes deportivos, ¿no? A propósito, el equipo de Defensor Pucacaca tuvo la honra de recibir a los muchachos de Julio César Chutalle, ¿no? De Maceda, un partido sumamente interesante. A propósito, cuéntanos sobre el desarrollo de este encuentro deportivo.
3: Bueno, profesor, jugamos la primera fecha de la Serie A. Le hemos podido remontar a Julio César Chuta y profesor, pero había unos pequeños disconformidades, ¿no? Pero se terminó de una bonita manera, había unos pequeños altercados, pero ya se limó las perezas. Creo que el organizador, el señor Ronald, va a llamar a una reunión para ahí dar nuestros descargos. Pues.
0: Así es. Bueno, a propósito, ¿qué tal el encuentro deportivo? ¿Cómo están tus jugadores? ¿Qué puede decir el rival, Julio César Chutalle?
3: Bueno, Julio César Chutalle, profesor, un buen equipo. Juegan bonito, pero hay jugadores que siempre son un poco medio
0: problemáticos,
3: ¿no? Cuando les ganan a veces los más tiernos. Nosotros estamos en un distrito tres menores de edad. Tenemos ya un muchacho, Iago Atalaya Sánchez, que ya ha jugado en Pamasto, ya tiene también regular experiencia y es jovencito. Tú sabes, el joven cuando le gana a un mayor que el profesor no quiere quedar ahí, fue el altercado que pasó, el pequeño roce, ¿no? Felizmente no ha llegado a las mayores cosas, se solucionó y ahí estamos, profesor. Concernante al defensor Pucacaca, estamos compitiendo con la mejor manera, pero no casi como se desea un dirigente, profesor, pero son cuestiones de fútbol, pues. Yo creo que con eso ya vamos a limar más las perezas, no caer en esos disturbios que estamos cayendo. Eso es lo que yo les pido a mi hinchada como dirigente del Defensor Pucacaca, profesor.
0: Así es, ¿no? Bueno, el escenario deportivo, como siempre, en óptimas condiciones. Ese es el privilegio que tienen ustedes, tener un escenario de buena polenta, ¿no? Casi reglamentario, ¿no?
3: Así es, profesor, el escenario deportivo y un escenario de casi como el, si no subiera el primero o el segundo de estar contando con un buen escenario de Defensor Pucacaca.
0: Así es, ¿no? Se ha jugado la Copa Perú con mucha humildad, mucha responsabilidad, y esto hace pues que Pucacaca siempre brinda los servicios necesarios a través de su campo de fútbol. Bueno, ¿cómo lo ves al equipo? ¿Tiene para más o hasta ahí no más?
3: No, pues estamos recién empezando, pues. Vamos a seguir jugando como se merece el fútbol para brindar la mejor satisfacción a nuestro público, a nuestra hinchada, a donde que vayamos también, profesor.
0: Así es, de esta segunda fecha te toca descansar.
3: Sí, el 14 descansamos, profesor, el 21 nos vamos a la localidad de San Antonio.
0: ¿Con quién?
3: Con Juventud San Antonio, profesor.
0: Juventud con este señor Regijo, ¿no?
3: Con el señor Segundo.
0: Así es, ¿no? Bueno, sí. ¿Alguna reflexión a la afición deportiva, sector Río Mayo, a tus amigos y a toda esa hermosa población que forma pues el sector Río Mayo?
3: Sí, profesor, decirles desde mi comunidad a todos los clubes deportivos que brindemos un bonito espectáculo, ¿no? Para no estar en estas falencias, que difícil nos sucede, pero ¿qué se puede hacer? Pues son cuestiones de fútbol. Hay que seguir dando el buen ejemplo para incentivar a los menores que vienen por detrás de nosotros, ¿verdad?
0: Así es, muy bien, felicitaciones, éxitos pues, ¿no? Que Dios te bendiga, hasta una oportunidad, buenas noches.
3: Gracias, profesor, muy buenas noches.
0: Muy gracias. Bien, ahí está don Justiniano Sánchez Morales, ¿no? Es el presidente del Club Deportivo de Juventud, Defensor Pucacaca de Pucacaca, Río Mayo, ¿no? Bonito equipo, según lo que he visto el día de inauguración. Todos se han preparado, vamos viendo, ¿no? Vamos a ver qué se viene más adelante, ¿no? Queríamos conversar con don Nemesio Suiza, pero no estuvo en el partido. Cualquier directivo que desea transmitir su información deportiva puede hacerlo a través de Milenio Radio Televisión llamando al celular 979-920-687, ¿ya? Y recoger la inquietud que del día de ayer que me manifestó un aficionado al fútbol de la localidad de San Antonio de Río Mayo. Si bien es cierto, estos partidos son de trámite, pues, competitivo, ¿no? De confraternidad, pero eso no hace, pues, para poder perder los papeles, ¿no? Y también hay que tener, señores directivos, nombre, pues, una terna que brinda las atenciones necesarias, ¿ya? Me comenta que el árbitro del partido que jugaron en San Antonio Río Mayo ya tiene antecedentes negativos, ya no es la primera vez que le sucede este incidente que se ha producido en la localidad de San Antonio Río Mayo, ¿no? Entonces hay que ver, pues, ¿no? Ya como me comentaron el día de hoy que ha tenido problemas en el Condormeto, ha tenido San Miguel de Río Mayo, ha tenido problemas también en Maceda, ¿no? Y el muchacho es de la localidad, pues, de Cacatachi, ¿no? Y hay que tener mucho cuidado. Y los linemen también deben colaborar con el árbitro principal, no sancionar lo que no es. Ese es el problema. Y por eso hay estas situaciones que se dan, pues, situaciones negativas en contra de una y otra institución y deja mal, pues, a una comunidad. Eso es lo que no queremos, señores, ¿ya? En tal sentido, más hay que reflexionar y que la segunda fecha no suceda lo que sucedió esta primera fecha, pues, amados oyentes, en los distintos caseríos del Bajo Sector de Río May. Bien, levanta la cortina, maestro. Y bien, amados oyentes, ya comentando lo que debe ser el campeonato el próximo 5 de julio en la localidad de Chirapa, ya reitero, pues, el próximo 26 o 27 tenemos una reunión importante con los clubes deportivos de Chirapa, de Aucaloma, de Pachilla, de Xuxuyacu, de Chapumba y qué decir de la comunidad nativa de Xamboloa. Estaremos ahí para ya hacer la entrega de documentos y el próximo 5 iniciar, pues, esta gran inauguración. Entre tanto, en la localidad de Urjupata, el próximo 12 de julio se estará inaugurando también el 12º campeonato de intercomunidades rurales y nativas, ¿no? Que la organiza Joven Defensor Urjupata del Centro Poblado de Urjupata, ¿no? En la cual este sábado vamos a tener una reunión, segunda reunión de muchísima importancia, ¿ya? Se necesita la presencia ya del presidente y del delegado, ¿ya? Especialmente de Urjupata. Comentarles, pues, que en Urjupata va a participar dos clubes deportivos, ¿ya? Joven Defensor Urjupata y el club deportivo Defensor Fatama, ¿no? Vamos a ver, del barrio Fatama, no de Tabalos, sino de Urjupata. Y luego estará, pues, Ana Juan Juicillo, ¿no? Una joven nativa reciente, pues, formado por jóvenes elementos de la misma localidad. También estará presente la representación de Naranjal. No apareció el pasado domingo, no sabemos por qué. A ver, don Alberto, tienes que estar presente, pues, hasta llevar el libro de acta y el libro de tesorería. Y luego estarán presentes, pues, Chunchivi, Xuxuy, no está la localidad, pues, de Chunchivi, estará también Quiriquiaco, Aviación, Sector Indanal y Alto Cumbasa. Son los equipos que van a estar participando en este campeonato. Vamos a decirles.

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2: 7 de la noche, 29 minutos.
0: 7 de la noche, 29 minutos. Voy un poquito afónico el día de hoy. Bueno, tú, Gosbel, a ver si me das a conocer nuevamente la programación de la segunda fecha del torneo de comunidades del Torneo May. Ya, a ver.
3: Bien, profesor Walter, aquí tenemos la programación. Vamos a repetir, vamos a dar a conocer en el Grupo A, en Santana, Afición Santana versus Alianza Santana. En Maceda, Deportivo Municipal de Maceda versus Cipsa Fútbol Club. En el Grupo B, San Antonio, en San Antonio, Juventud San Antonio versus Víctor Romero Saavedra. En el Grupo B, en Maceda, Julio César Chucutay versus Inocente Tapuyima. En Descansa, en esta oportunidad, el Defensor Pucacaca. En el Grupo C, en Churuzapa, Santiago y Suiza versus Espor Maceda. En La Marginal, Real Sociedad versus Los Amigos. En Descansa, en Santa Fe. En el Grupo D, San Miguel, en San Miguel de Río Mayo, Real San Miguel versus Boca Juniors. En La Flores de Río Mayo, la Agencia Municipal La Flores versus Deportivo Cahuide. Y Descansa, Deportivo San Antonio Juego Club.
0: Así, don Jorge, muchas gracias. Bueno, tenemos ahí una publicidad, don. A ver si me apoyas todavía.
3: Así, profesor Walter, atención, atención. Afición deportiva del sector Rochirapa, distrito de Rumizapa. Domingo 5 de julio, gran inauguración y apertura del el 19 campeonato de fútbol intercomunidades rurales y nativas del sector Rochirapa. Organiza el Club Deportivo Selección Chirapa, denominado Padrino General, con la participación de los clubes deportivos de las siguientes localidades: Centro Poblado de Chirapa, Centro Poblado de Pachilla, Centro Poblado de Ocaloma, Comunidad Nativa Quechua Chuchuyaco, Comunidad Nativa de Xamboloa, Caserío de Chapumba y otros. Dicho evento se estará inaugurando a partir de las 8:30 de la mañana con la participación de las autoridades locales, distritales, provinciales, clubes deportivos, acompañados de padrinos y marinas. Quedan invitados todos los aficionados de las diferentes comunidades a, y no olvidar que habrá riquísima comida y bebidas regionales al gusto de los aficionados. Los invita el presidente Marcelino Tapuyima, delegado Luxor Cachique, como secretario Luciano Cineraba, tesorero Elías Cineraba, y del Club Deportivo Selección Chirapa, y como promotor Walter Río Ruiz.
0: Así es, muchas gracias, don Orbe, ¿no? Bueno, también este manifestar después, me disculpa lo de Urcupata, ¿no? El muchacho no grabó y de la esta noche va a grabar la publicidad para mañana ya. Entre tanto, gran fiesta patronal de San Juan Bautista en la localidad de Urcupata. Organizará la familia Lozano, ¿no? Un saludo especial para los cuatro hermanos de esa hermosa localidad. Esta hermosa patrona se va a llevar a cabo, pues, del 19 al 24 de junio, ¿no? Con grandes actividades sociales, culturales, ¿no? Atención, por ejemplo, el 19, el 18 y 19, que es el inicio del afaneo, con acarreo de leña, plátanos, sacrificio de cerdos y gallinas, desde luego también preparación de tortillas, ¿no? El 20 continúa el afaneo con preparación de tortillas, sacrificio de cerdos y gallinas, y el 21 continúa esto, llegada de los músicos y la presentación del conjunto típico amplificado. Ahí está, ¿cómo se llama de aquí? El Luna y sus estrellas de la ciudad de Tarapoto. El 23, atención, el 23 se estará llevando a cabo también fiesta bailable, ¿no? En horas de la mañana, en horas de la noche habrá misa, procesión, y luego a las 9 de la noche se inicia la fiesta bailable con el conjunto típico Luna y sus estrellas de Tarapoto. El día 24, en horas de la mañana, habrá misa, procesión, y a las 12 del día, entrega del voto. Y en horas de la tarde, no olvidar que se llevará a cabo el Pato Tipina con la participación de el conjunto típico Luna y sus estrellas, con la participación de todos los pobladores de eventos caseríos. Por ejemplo, ahí está Lamas, está Urcupata, Fanjuicillo, Naranjal, Aviación, Chiriquiaco y qué decir, Chunchive. Están invitados todos, los invita la familia Lozano. ¿En dónde? En la localidad de Urcupata. Y hablando de Urcupata, este sábado tenemos una reunión muy importantísima en horas de la mañana con todos los delegados presidentes de los diferentes clubes deportivos, ¿ya? Así que bien, desde Alto Cumbasa, ahí está Aviación, Chiriquiaco, Chunchivi, sector Indanal, también estará presente los muchachos de Ana Juan Jusillo, Urcupata, el barrio Fatama, y luego también un club deportivo, el Deportivo Defensor Tupamaro de la localidad del Huayco, Centro Poblado El Huayco, ¿no? Esto a partir de las 8:30 de la mañana. Y gracias también a la gran inauguración del 12º Campeonato de Fútbol Intercomunales Rurales Nativas del sector de Urcupata. Gran inauguración el 12 de julio con la participación de 10 clubes deportivos, padrinos y madrinas. Desde luego habrá cualquier cantidad de comidas y bebidas regionales, ¿no? Ahí está el señor Johnny, es el teniente gobernador, el señor Hugo Ríos Lozano, es el agente municipal, el profesor Hipólito González también es el secretario, bueno, es el asesor de este campeonato, y también la señorita Lux Lozano, ¿no? Y bueno, y qué decir que le haga el profesor Walter Ríos como asesor, como promotor de este importante campeonato, ¿ya? Así, don Osbert, llegamos también gracias al profesor May Díaz Pérez, trabajando de una u otra manera por el progreso y desarrollo de nuestra hermosa ciudad de Lamas, construyendo escenarios deportivos, como también construyendo pistas y veredas, cunetas en el barrio de Zaragoza, barrio de Munichis y Quilloachpa. Y desde luego, pues, trabajando mancomunadamente con todas las organizaciones de nuestra ciudad de Lamas. Gracias también al ingeniero, ahí está nuestro gran sobrino también, alcalde distrital de la localidad de Zapatero, ¿no? Ahí está él trabajando de una u otra manera por el engrandecimiento y desarrollo de Zapatero. Franco Hidalgo Riátegui, siempre bregando por el accionar deportivo. Muy pronto, dos obras importantes en el sector, el barrio de la Libertad, pistas y veredas y cunetas en el barrio de la Libertad. Desde luego también construyendo cunetas en lo que respecta a la localidad de Bagastán. Muy pronto, el inicio del campeonato de Copa Aniversario 2026. Don Osvaldo, vamos a nuestra tanda publicitaria.
4: Gran fiesta patronal de San Juan Bautista en la comunidad de Churuyacu del Río Mayo. Atención a toda la población de los diferentes caseríos del Río Mayo y otros. La familia Tapuyima, encabezado por el señor Carlos y la señora Clara y demás familiares, invitan a participar en su gran fiesta patronal San Juan Bautista en Churuyacu del Río Mayo. Todo esto a partir del 19 al 26 de junio, que estará amenizado con el conjunto típico amplificado Lenín y su banda de las Flores del Río Mayo y la orquesta electrónica
5: Los Amandas Juan Guerra
4: con sus sexys bailarinas. Inicio de la fiesta patronal 19 de junio, inicio del afaneo con familiares del 20 al 22 de junio. Continúa el afaneo con ayudantes y familiares, con el acarreo de leña, plátanos, preparación de chicha, masato, molida de maíz, café, sacrificio de cerdos y gallinas, como también la preparación del voto. 23 de junio, la gran víspera, misa, procesión, y en horas de la noche continúa a la fiesta con la orquesta electrónica Los Amautas de Fanguerra. 24 de junio en la mañana, misa, procesión, entrega del voto, y a la 1 de la tarde, matinet bailable con la orquesta electrónica Los Amautas de Fanguerra. 25 de junio, pato tipina, y el final de la fiesta patronal con Lenín y su banda hasta las últimas horas de la madrugada. No olvidar que habrá riquísimas comidas y bebidas regionales. Churuyacu del Río Mayo los espera con los brazos abiertos. Ahí nos vemos.
6: Yeah.
4: gran fiesta patronal San Juan Bautista en el centro poblado Maceda del Río Mayo. Organiza la segunda cabezonía con el cabezón principal, el señor Josías Vela Pérez, y esposa, la señora Elba y Suiza Salas, e hijos. Todo esto a partir del 19 hasta el 25 de junio del presente año. Atención a la programación. 14 de junio empezamos con el gran demandeo, procesión de San Juan por todo el centro poblado. 19 de junio, inicio del afaneo con los familiares. Del 20 al 22 de junio continúa con el afaneo con los familiares y ayudantes, con el sacrificio de cerdos y gallinas, acarreo de leña, plátanos, preparación de chicha, masato, tortilla y el voto. 23 de junio, en horas de la noche, empieza la gran víspera con misa y procesión, y a las 9 de la noche empieza la fiesta social bailable. 24 de junio, entrega de voto a los nuevos cabezones de la fiesta patronal San Juan Bautista 2027. 25 de junio, cierre de la fiesta patronal con el tradicional pato divina. Después de todo ello, continúa la fiesta hasta las últimas horas de la madrugada. Dicha fiesta patronal estará amenizado con el conjunto típico amplificado, la nueva generación de los morenitos del centro poblado Nuevo Mundo. No olvidar que habrá comidas y bebidas regionales, como también guapas y hermosas parejitas. También quedan invitados todos los pobladores del sector Río Mayo y la región San Martín. El señor Josías Vela, acompañado de la señora Elba y Suiza e hijos, los esperan. Atención, atención, la comunidad nativa de Boca de Xambuyacu invita cordialmente a toda la población y comunidades vecinas a participar de la gran fiesta patronal en honor de San Juan Bautista, organizado por el APU y todos los moradores de dicha comunidad. Esta gran celebración se realizará los días 23 y 24 de junio con diversas actividades costumbristas, deportivas y mucha alegría para toda la familia. 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
4: 7:52 PM.
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6: Bien, señoras y señores, vamos despidiendo ya. Mil disculpas a Urcupata. Mañana sí sale ya el expo publicitario como se ve grabado, ¿no? Saludos. Este sábado tenemos reunión en la localidad de Urcupata, ya así que deben estar presentes. Un saludo especial a Clint de Savera Vargas, ahí le vamos a visitar, que vaya preparando unas cuantas naranjas más, ya, listo, nos vamos, don Osbe, para el reto, no mañana, como ayer en Jugación Deportiva, ojalá Dios quiera esta garganta todavía se arregle, nos vamos, bendiciones, hasta mañana, chao.

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0: Padre, del Hijo y del Espíritu Santo. Bienvenidos, amables oyentes, amables hermanos espirituales en Cristo. Bienvenidos a este su programa. Hoy, como todos los días, a esta hora, transmitiendo este programa de fe, de confianza, de fe en Dios, con el cariño y el propósito, la trilogía cósmica del chamanismo, Pedro Castro, Marco Aurelio y el quien se dirige en estos momentos a los cientos y miles de hogares a través de esta cadena humanitaria, que es una cadena mucho más mejor y mucho más fuerte que el acero, porque esta cadena es una cadena sublime, una cadena porque la voluntad de Dios hace que yo llegue a cada uno de sus dignos hogares, ahí donde está usted, penetrando ese dolor, ese sufrimiento amargo, penetrando ahí donde hoy en día le duele desde la cabeza hasta las uñas y las plantas de los pies. A usted, Señor, a usted, Señora, a ustedes, hermanos en Cristo, estamos nosotros dirigiéndonos a cada uno de ustedes y les pido, con la voluntad de Dios y en el nombre de Cristo, que me dejen llegar y compenetrar al fondo de tu alma, al fondo de tu corazón, porque son miles y miles los problemas que se aquejan a diario, en donde cuántas personas son víctimas de tantas clases, de estos trabajos, de estas arcumbambias, de estos trabajos malabélicos en estos años que nosotros vivimos. El diablo está tomando fuerzas, fuerzas porque tiene el poder y está haciendo, cometiendo atrocidades, amables oyentes. ¿Cómo es posible que en estos momentos padres y madres que lloran la cruel traición muchas veces de la vida? Amables oyentes, ¿cómo es posible que en estos momentos no puedas tal vez ingerir una buena alimentación para el sustento de tu propio cuerpo? Porque te has enterado que ya por ahí hay un familiar que está en estos momentos agonizándose, que en estos momentos tu hijo ha sido víctima de una violencia, que en estos momentos tu hija está andando con el peor hombre que se ha llegado a conocer, y lo que es peor, que está siendo víctima de maltratos psicológicos, de maltratos físicos, y muchos por amor se entregan de cuerpo, de sentimientos, y son víctimas de la muerte, como es víctima y a nivel internacional, como una triste mujer por amor que se conoció por estas páginas de internet, llegó a conocerse con un individuo, con un hombre que ni siquiera lo conocía, pero se conocieron por estas páginas del internet. Lo hizo llegar mayormente a la ciudad de Tarapoto y lo remitió a la ciudad de Tocache con engaños, y ahí lo suicida a su hijo de esta mujer. Y esta mujer también fue víctima de estas garras desgarradoras, de esa mente diabólica, de esa mente satánica, de esa mente enfermiza, de este psicópata. Amables oyentes, miles y miles de padres sufren esta cruel traición, porque si no lo hacen contigo para verte fatalizado, lo hacen y lo pagan con tus seres más queridos, que son tu sangre, tus hijas o tus hijos. Por eso, amable oyente, este programa está estructurado para usted, hombre del campo, y amigos y hermanos de la ciudad. Mi nombre es Jesús García, chamán curandero, triste, pero tengo que hacer este programa por estas noticias tan férreas. 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Me he dado la atribución de llegar al cuadrante de esta prestigiosa emisora y remitir, enlazar, llevar este programa en las 38 emisoras que en este momento estamos enlazados en el departamento de San Martín, en el departamento de Cajamarca y a través de Radio Incasat, como nos escuchan a nivel nacional. 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Hágalo, pero hágalo ya en estos momentos. Lo va a responder Pedro Castro, Marco Aurelio o el quien te habla, director de este tu programa. Tengo un mensaje en estos momentos que me llega de Elmer. Señor Jesús García, me dices en tu mensaje, soy fiel oyente de su programa. Mi motivo es el por qué en estos momentos me acuerdo de escuchar su radio, esta radio que está aquí en Bambamarca de Cajamarca. Y quisiera contarle que he sido víctima de muchas personas que me han tratado, pero no me han dado la solución ni la respuesta positiva. He visitado a la ciencia médica, he visitado, señor, al seguro, he visitado justamente a la ciudad de Cajamarca y he visitado a muchos curanderos que dicen ser curanderos. Mi problema es, hermano mío, que es un problema en mi estómago. Siento que algo camina, que algo se mueve. Y les contaré que hasta mi barriga está hinchado, parece, hermanos, un tambor. Parece una cámara inflada que hasta mis venas quieren reventarse. Parezco un hombre embarazado. Querido y estimado Elmer, escúchame bien, hijo de Dios, porque no lo voy a repetir ni una ni dos veces, porque este es un programa que es pagado gracias a la asociación de curanderos al cual pertenecemos. Nos pagan estos programas para salir al aire. Elmer, hijo de Dios, quiero contarte que tú tienes un problema al hígado. El hígado ya lo tienes, hígado grasoso. Ya te has tenido el hígado bilioso. Y lo que es peor, hermano mío, que te estás llenando de gases por los empachos. Te estás llenando de gases porque hasta para hacer tus necesidades ya no lo puedes hacer. Porque se transforman en tusas secas, en excrementos secos, en instrumentos putrefactos. El colon, el almacén de excrementos, llamarse tus heces, crían fermentación tóxicas. Y esta fermentación tóxica, no lo estás expulsando los gases por tu recto, porque tu recto se ha secado, se ha reducido. Por eso que no puedes hacer ni tu sexo. Tú tienes hemorroides. Eso es lo que tienes. Lo que tienes son unos gases que se corren en tu estómago de un lugar a otro. Son los gases. No hay animal, como te dijeron otros curanderos charlatanes, que te dijeron por aquí, por allá, que te van a ayudar, que te van a sacar ese animal, esa rata, ese gato que suena en tu barriga. Maldito sea las personas que llegan a este mundo a estafar, a engañar. Pero yo le digo a usted, hermano Elmer, prepare su viaje. Trate de llegar. Usted, a raíz de la señora Marilú, que era su conviviente, usted siempre llegaba tomadito. Siempre ella se adueñaba de toda la plata de la papa que tú vendías de los camiones. Y después te decía que hay que comprar esto, o este, o este, o este otro. ¿Todo para quién? Para el hijo mayor que era de ella. Le compró carro, lo compró casa con tu plata. Y este hombre era tu entenado, el hijo de esta mujer. Cuando tú lo reclamaste, ella pensó que no lo quieres a ella, que no lo quieres a su hijo, a ese hijo que lo criaste desde 2 años que esta mujer se conoció contigo. ¿Sabes qué cosa, mi hermano? ¿Cómo te malogró el estómago? Te dio vidrio molido. Te dio prácticamente baba de sapo con tierra de muerto, con aceite quemado. Ahí lo tostó. Y en una noche de una profunda borrachera que te metiste, esta mujer trató de darte mayormente en cuáquer con chocolate. Por eso, hermano, al verte enfermo, te dejó, te abandonó. Y ahora te sientes postrado enfermo solito, amigo Elmer. Y solamente lloras y lamentas porque te has quedado en la triste pobreza gastando tu plata que te iban a sanar, a curar. Yo radico 40 años en esta ciudad de Tarapoto, al Jirón Tahuantinsuyo, 892, frente al mercado El Huequito, en esta ciudad de Tarapoto. Si es que sí, Elmer, trata tú de llegar, trata de venir. Desde Bambamarca, Cajamarca, trata de llegar, cholito mío. Yo sé que no tienes plata. Yo sé que te falta el dinero. Pero trata de venir. Y cuando te cure, te sane, en 2 meses de tratamiento, vas a venir a esta radio para que te escuche tu familia, para que te escuche esa mujer quien te dio el brebaje, para que te escuche el desgraciado desentenado que has tenido y que ahora desea tu desgracia y tu muerte para que se adueñe de tus chacras allá en Bambamarca, amigo Elmer. Elmer Herrera, contestado tu mensaje, mi hermano. Vamos a poner una pausa Y en estos momentos, usted escuche, usted grabe la dirección de Pedro Castro, que estamos nosotros aquí atendiendo a través de las llamadas. Si es que sí, ya lo sabe. Adelante, controles.
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0: 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Para mejor referencia, para la gente que nos llegan de Tocache, que nos llegan de Juanjuy, de Zapozoa, personas que nos llegan de Rioja, Nueva Cajamarca, Moyobamba y todos los pueblos y anexos que nos escuchan a través de esta transmisión. Personas que nos llegan desde Lima, personas que nos llegan desde Trujillo, personas que nos llegan de Huánuco, Pucallpa, Iquitos, Yurimaguas. 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Ahí le encuentras a este hombre bajo de estatura, pero con los altos poderes mentales en el estado metafísico de la mente. Ahí está Jesús García, Marco Aurelio, Pedro Castro. Somos los únicos que concentramos nuestro cuerpo. Nos ponemos en estado catalépticos. Y salemos de nuestro cuerpo, salemos no a perder el tiempo, no salemos de nuestro cuerpo porque queremos, salemos porque a través del poder, transmisión de la mente, cuando hacemos una transmisión, salimos de nuestro cuerpo, de nuestra alma, y nos vamos al palacio militar del infierno, ahí donde te vemos que lloras, que sufres, que estás postrado, que estás caminando, muchas veces arrastrándote en el suelo y no tienes curación. Ahí donde te vemos que lloras, que sufres, cuando tu hija te maltrata psicológicamente, cuando tu hijo te golpea, te pega, cuando ahí Te vemos que estás con suero de morfina para calmar aquel dolor, porque estás entre la vida y la muerte. Ahí te vemos que estás ahí. Oiga, estás ahí penando, porque muchas veces la enfermedad maligna no te mata de la noche a la mañana, pero te hace ahí sufrir, porque hay aires corrientes. Ahí existen sombras negativas, sombras de la media muerte. Por eso que Jesús García, Pedro Castro y Marco Aurelio usamos nosotros las hierbas secretosas, el chambraque, la rudalina, el chamairo, el ayahuasca, el contrahechizo, el San Pedro. Ahí estamos dando nosotros grandes remedios para destruir todo espejo negativo negro, para destruir a ese hombre, a esa mujer que es perversa, cochina, que desea tu desgracia. Hacemos entierros, desentierros, desenterramos fotografías, prendas, muñecos. Eso es lo que hacemos nosotros, tres mentes unidas por aquel problema, por aquel dolor que tú nos traigas aquí a nuestra casa de curaciones, aquí donde queda la casa, el palacio de restaurar al afligido, al atormentado, al loco, al paralítico, al ciego. Aquí a donde usted está cansado, estamos curando drogadictos, estamos curando borrachos, enfermos que están completamente delirando y están sufriendo meses, años. Tú que te sientes rechazado, rechazada, ignorada, despreciada, a ti te hablo, mujer del campo, mujer de la ciudad, mujer universitaria. ¿Qué piensas porque te dejó ese mambalque de hombre? Ya no vas a encontrar a otro, deja los estudios. Te dan un consejo y a ti no te gusta, te resientes. Tu padre te aconseja y te paras como un león a contestarlo. ¿Qué cosa crees? ¿Que no es un dolor para un padre de haberte criado cuando has sido enfermizo, cuando has sido un hombre, carajo, cuando tenías 3, 2 años que no podías limpiarte ni el moco, no podías limpiarte, como se dice, ni la nariz ni la lagaña de tus ojos? Ese padre ha trabajado, ha velado, ha prestado por verte, que te recuperes. Esa madre, con sol, sin sol, con tos, con bronquio, con dolores, con hueso, con reumatismo en sus manitos, te ha lavado tu rompa. Valóralo a tu madre. No seas como el hipócrita. No seas como el desgraciado que se va a llorar en un cementerio a ponerle flores. Y todavía se van con esa música que dice, cementerio, cementerio, devuélveme a mi madre. Qué hipócritas que son los hijos, carambas. ¿Sí o no, compadre? Claro, pe profesor. Estas son las cosas en vivo y en directo. Jesús García no se casa. No se casa con nadie. Yo no lo tengo miedo al brujo. Y mucho menos al diablo, señores. En este mundo hay un dicho que dice, críame cuervos que cuando crezcan te sacarán tus propios ojos. Por eso, como el caso del señor Elmer, que me llamó de Cajamarca. Tengo muchos mensajes que me están llegando de Moyobamba. Me están llegando justamente en estos momentos también del Zapozoa. Me está llegando desde un sitio llamarse Tocache de Palo Blanco. Hermano mío, tu mensaje será resuelto a la hora que termine este programa, porque me faltan minutos para concluir. La asociación al cual pertenezco, a la Asociación de Intiquía Internacional, y gracias a los maestros, a los chamanes, que somos nosotros quienes les componemos a través de la exposición del chamanismo, del curanderismo ancestral, porque este es un arte, un curandé, es un arte, es un trabajo milenario. Antes que haya doctores, antes que haya científicos, Dios ya había dejado la naturaleza. Dios ya había dejado las plantas. ¿Por qué? porque las plantas sanan y Dios te cura a través de tu fe. Ah, existe aire, malos aires, brujería, hechizo, daño, sí existe, Señor. En la Santa Biblia está escrito. Recuerden que la maldición ha llegado mayormente desde la creación del hombre. Por eso que Caín lo mata a su propio hermano Abel, por odio, por envidia. Peor será esa persona con quien mayormente te ve, que tienes tu carro, tu casa, tienes tu chacra, buenas cosechas, tienes tus hijos en el instituto, en la universidad. Eres un hombre que vive bien en tu hogar, en tu casa, con tu mujer, con tu marido. Pero esa otra persona se llena de odio, de envidia. Tierra de muerto tira tu casa por el techo, por la ventana. Lo moja con agua en tiempo de lluvia, lo bota. Y tu hogar se comienza a destruir. Te comienzas a discutir, a dudar de tu mujer que te ama. Discutes muchas veces con tu marido porque tienes desconfianza y te hacen perder hasta que te separes. 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
0: 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Bueno, me doy por despedido y dejo los acá ya con el señor de la transmisión. Muchas gracias conmigo.
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1: 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Diego está en este momento escuchando el programa y está muy agradecido. Un hombre que estaba muy endeudado. Un hombre que en dos oportunidades quiso matarse. 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

¿Qué tal, amigos oyentes de todo el departamento de San Martín? Saludos y muchas bendiciones en este día. 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Pero cuando la bilis se vuelve espesa, se forman piedritas, a eso le llamamos nosotros cálculos vesiculares. ¿Pero por qué aparece esto? 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

0: Millennium te da la hora.
1: 6 de la mañana.
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0: Hola, ¿cómo están? Muy buenos días. Bienvenidos, bienvenidas a una nueva programación correspondiente a hoy, miércoles 3 de junio del 2026. Quien les acompañará, como siempre, Yeri Maciel. Y, por supuesto, compartiendo la más variada información aquí en Millennium Noticias edición matinal. Como siempre, esperando también que todos hayan tenido un buen descanso, reponedor, y que sobre todo ya se encuentren con la energía de mitad de semana, porque sí, ya estamos a días de llegar al fin de semana, donde se van a cumplir muchas actividades, sobre todo la más importante en representación de nuestro país, ¿no? Que es elegir a nuestro próximo mandatario o mandataria. Así que espero que todos nos estemos informando al respecto, estemos tomando conciencia también para ir a votar seguros en esta segunda vuelta, ¿no? También en respecto al clima, está sintiendo calorcito durante estos días. Ayer amenazó en llegar la lluvia, creo que solo una pequeña llovizna llegó al mediodía más o menos, y luego ya volvió a la normalidad el tema del calor, y hoy día vamos a ver cómo se comporta, ¿no? Ya vamos a darles igual el reporte más adelante. A continuación compartimos con ustedes los titulares.
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Lama se moviliza este 19 de junio en una campaña de eliminación de criaderos del dengue. La iniciativa busca reducir drásticamente los riesgos de transmisión de la enfermedad mediante la destrucción de potenciales focos de reproducción del zancudo. Se recuerda que la lucha contra el dengue es una tarea compartida y responsabilidad de todos. Gobierno regional anuncia transferencia de 10.000 soles para cada centro poblado de la región San Martín. La medida fue presentada durante un encuentro entre autoridades regionales y locales, donde se informó sobre los acuerdos alcanzados para canalizar este apoyo económico en el marco de la Ley de Presupuesto 2026. Asimismo, se destaca que San Martín se encuentra entre las primeras regiones del país en implementar este mecanismo de apoyo económico. Secretario Provincial del SUTEP San Martín denuncia presunta destitución irregular y anuncia acciones legales. Dirigente cuestiona la intervención de representantes nacionales durante una reciente convención en la provincia de San Martín. Según afirmó, se habría conformado una nueva dirigencia sin la participación del Comité Provincial saliente ni del dirigente regional, situación que considera contraria a los estatutos de la organización. Evalúan 9 meses de prisión preventiva contra investigado por doble crimen en Uchiza. El Juzgado de Investigación Preparatoria de Tocache viene desarrollando la audiencia de requerimiento de prisión preventiva contra Alexis Alcántara. Al investigado se le atribuye la presunta comisión de los graves delitos de homicidio calificado en agravio de un menor de 6 años de edad y de feminicidio en agravio de Zoila Castillo.

8 meses de prisión preventiva a hombre acusado de presunta agresión con machete a menor de 17 años en Zapozoa. Según el reporte policial, el investigado habría atacado al menor con un machete, causándole una herida cortante en el hombro derecho, además de lesiones y abrasiones en la zona del cuello. Hospital 2-2 Tarapoto reporta 210 casos de dengue y 4 fallecidos confirmados este año. El director del hospital señaló que la incidencia de la enfermedad es menor en comparación con el mismo periodo del año pasado. Agregó que actualmente solo 2 pacientes con dengue permanecen hospitalizados, una cifra considerablemente menor a la registrada durante los picos de la enfermedad.

0: Ordenan más de 4 años de prisión contra Marixa Alfaro tras atropellar y matar al vigilante Juan Martínez en Trujillo. De acuerdo al comunicado expresado por la Corte Superior de Justicia de la Libertad, la acusada reconoció su responsabilidad en la tragedia ocurrida en la capital de la Libertad cuando manejaba su camioneta en estado de ebriedad. Allanan Municipalidad Provincial de Tacna y viviendas de funcionarios en investigación por presuntos actos de corrupción. El operativo estuvo a cargo de la Fiscalía Especializada de Tacna y se concentra en las áreas de abastecimiento y tesorería del referido municipio, además de inmuebles de funcionarios, entre viviendas y oficinas, con el objetivo de recabar e incautar documentación, equipos informáticos y soportes digitales que permitan esclarecer la presunta comisión del delito de negociación incompatible en agravio del Estado. Piden investigar a hombre que castigó a su hija con una correa tras salir a una fiesta en Trujillo. El hecho fue registrado por transeúntes y rápidamente se viralizó, lo que generó un intenso debate entre los usuarios. En las imágenes se observa al hombre golpeando a la menor con una correa luego de que ésta asistiera a un evento social, aparentemente sin su consentimiento. Además, se le escucha recriminarle: "Te dije que no salieras". Seis de la mañana con 10 minutos, 6:10. Continuamos en Milenio Noticias, edición matinal. A continuación tenemos enlace telefónico el señor Moisés Cotrina del Águila desde Uchiza. Muy buenos días, lo escuchamos.
1: Buen día. Lluvia persistente en nuestra localidad desde tempranas horas de la madrugada. Fuertes vientos soplaron la noche de ayer y que puso en alerta a la población lo que tendría que venir esta incesante lluvia que cae en nuestra localidad con una temperatura de 20 grados centígrados. Mientras tanto, desde el día de hoy se inician las actividades a conversa del Colegio 0425 César Vallejo, 116 años cumple esta institución educativa. Las actividades se van a reiniciar de hoy porque inician con la decoración tanto interna y externa de esta institución educativa y va a continuar con las actividades el próximo día lunes, ya que mañana el gobierno municipal conjuntamente con el Ejército del Perú organizan el denominado desfile cívico escolar en homenaje al Día de la Bandera. De esta manera, las actividades previas a este el día de mañana se vienen realizando desde el día de ayer con la preparación del estrado en la Plaza de Armas, así como también el pintado de la pista y el arreglo permanente de la Plaza de Armas. Una actividad que ya el Ejército Peruano hace conjuntamente con la municipalidad durante casi todos los años. También se ha emitido un documento ya del embanderamiento de la ciudad, así como también del distrito de Utiza. Este embanderamiento el Ejército de Perú lo controla a través de sus decisiones que toman, principalmente pues con el recorrido y premiación a la mejor decoración, principalmente a las instituciones educativas en la decoración por el Día de la Bandera. En otras informaciones de carácter local, el gobierno municipal viene realizando el arreglo y mejoramiento de calles en nuestra ciudad. De esta manera, las principales calles se vienen haciendo en su recorrido en la parte periférica, que han quedado deterioradas pues de las últimas lluvias caídas en esta zona del Alto Guayaga. Mientras tanto, se dice que hay un mejoramiento también de la carretera denominada La Chueca, que en los últimos tiempos pues ha tenido que paralizarse el tránsito vehicular en la zona de José Carlos Mariate debido pues a la caída de uno de los pontones, y de esta manera se hacía ya el tránsito vehicular por un costado previamente, pero se anuncia que el mejoramiento se va a hacer ya a partir del día de mañana porque las obras se han culminado. La temperatura es de 20 grados en Uchiza, Tocachalanto. 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Gracias, buenos días.
0: Muy buenos días y muchas gracias también al señor Moisés Cotrina por el reporte compartido a esta hora. Y a continuación vamos también a presentarles lo que refiere al reporte climatológico hombro a hombro.
2: Ríos en umbral rojo y focos de calor activos. Bienvenidos a la edición de hoy, miércoles 3 de junio, de la central informativa de Hombro a Hombro, Empresas Contigo, dedicada a la región oriente.
3: Iniciamos con el COIN. En Loreto se registró un incendio urbano en la localidad de Nueva Unión, en el distrito de Yurimaguas, provincia de Alto Amazonas. La emergencia ocurrió el 1 de junio y dejó daños materiales en una vivienda. No se reportaron daños a la vida ni a la salud de las personas. El incendio fue extinguido por los bomberos a la 1:50 de la madrugada y las personas damnificadas permanecen albergadas temporalmente en viviendas de un familiar. Pasamos a la hidrología del Cenami. En Loreto, los ríos Amazonas, Marañón y Ucayali se mantienen en umbral rojo y en las estaciones de Santa Rosa, Nauta y Requena. Estas condiciones podrían generar desbordes, erosión de márgenes e inundaciones en zonas bajas. Sugerimos evitar actividades cercanas a los ríos, proteger documentos importantes y mantenerse atentos a los avisos de las autoridades. En el reporte vial del MTC se registran 16 vías con tránsito restringido en la región oriente. Amazonas presenta 7 restricciones, Ucayali 6, San Martín 3 y Loreto no registra vías restringidas. A los conductores les recomendamos verificar el estado de la ruta antes de viajar, manejar con prudencia y no cruzar zonas inundadas o inestables. En el monitoreo de Serfor se reportan 51 focos de calor en la Amazonía. La mayor concentración está en Ucayali con 26 focos, seguida de San Martín con 22. También se registran focos en Loreto y Amazonas. La tendencia se mantiene activa, por lo que advertimos sobre el uso responsable del fuego. Evitemos quemas, no dejemos residuos encendidos y reportemos cualquier humo o incendio.
2: Volvemos contigo después de la pausa con más prevención.
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3: Retomamos con las temperaturas de acuerdo a Cenami. Para hoy, la temperatura diurna más alta entre las capitales regionales llegaría a 32 grados Celsius en Quitos, mientras que la mínima nocturna más baja sería de 11 grados Celsius en Chachapoyas. En información de Ambient, las condiciones aeroportuarias registraron mayor humedad promedio en Iquitos con 89,6% y Yurimaguas con 81,8%. La visibilidad más baja se reportó en Tarapoto entre 2 y 10 kilómetros y en Yurimaguas y Atalaya entre 4 y 10 kilómetros. En general, las condiciones fueron favorables para las operaciones aéreas. Finalmente, en Produce, el Paiche, el Boquichico, la Araguana y el Pejerrey argentino se encuentran sin veda bajo pesca responsable. Recordamos que la pesca sostenible ayuda a proteger a los recursos y asegurar alimentos para las familias de la Amazonía.
2: Y antes de despedirnos, el consejo del día: si convives con adultos mayores o comunidades quechuahablantes, adapta tu plan familiar a su lengua, costumbres y formas de organización. Esta medida fortalece la participación y garantiza una respuesta inclusiva y efectiva para todos los integrantes de la comunidad. Esta fue la edición de la central informativa de Hombro a Hombro, Empresas Contigo. 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
0: 6:18, continuamos en Millennium Noticias, edición matinal, y a esta hora vamos a compartir con ustedes el desarrollo de la siguiente información. Lamas se moviliza este 19 de junio en una campaña de eliminación de criaderos del dengue. Con el objetivo firme de frenar el avance del dengue y proteger la salud pública, la ciudad de Lamas será el escenario de una masiva jornada de eliminación de criaderos del mosquito Aedes aegypti. La actividad se llevará a cabo el próximo viernes 19 de junio a partir de las 7:30 de la mañana. Esta iniciativa busca reducir drásticamente los riesgos de transmisión de la enfermedad mediante la destrucción de potenciales focos de reproducción del zancudo. Para lograrlo, se ha convocado a un trabajo articulado que reunirá a sectores públicos y privados, organizaciones sociales, vecinos y comunidad en general. Las brigadas y los propios ciudadanos centrarán sus esfuerzos en identificar, vaciar y eliminar recipientes, llantas y cualquier objeto en desuso que acumule agua, tanto en viviendas como en espacios públicos. Esta gran campaña es impulsada por el Comité Provincial de Salud. La acción forma parte de una estrategia integral de prevención que busca no solo limpiar la ciudad, sino también generar un cambio de hábito a largo plazo y fortalecer la conciencia comunitaria sobre el cuidado del entorno. Las autoridades locales hacen un llamado enérgico a toda la población para que colaboren activamente, abriendo sus puertas a las brigadas y realizando la limpieza de sus propios hogares, recordando que la lucha contra el dengue es una tarea compartida y responsabilidad de todos. Así que ya lo saben, el viernes 19 de junio a partir de las 7:30 de la mañana. 6:20, vamos a tener enlace telefónico a continuación con el señor Marino Heredia Núñez. Muy buenos días, lo escuchamos.
9: Muchas gracias, señorita. De inmediato vamos con nuestras principales informaciones al detalle a estas horas de la mañana para Milenio Radio Televisión. La Municipalidad Provincial de Lamas continúa trabajando por el desarrollo y la conectividad de nuestros pueblos. Con maquinaria propia en estos días se viene ejecutando labores de mejoramiento del acceso del puerto de Aguas de Oro, importante vía que conduce al río Mayo y que sirve como embarcadero para las comunidades de Aguas de Oro y Sanangal, en el distrito de Pinto Recodo. Estos trabajos permiten brindar mejores condiciones de transitabilidad, facilitando el transporte de personas y productos, contribuyendo así al bienestar y progreso de las familias de la zona. Entre tanto, queremos indicarles, amigos, que con el objetivo de contribuir a la prevención y control del dengue en la ciudad de Lamas, mediante la eliminación de criaderos del mosquito, promoviendo el mosquito que transmite el zancudo y promoviendo la participación activa de las instituciones públicas y privadas y la población en general para reducir el riesgo de transmisión de esta enfermedad, el próximo viernes 19 de junio, desde las 7:30 de la mañana, se desarrollará una campaña de eliminación de criaderos del vector del dengue. La jornada contará con la participación de los diferentes sectores públicos de la ciudad, organizaciones sociales y vecinos, quienes trabajarán de manera articulada para identificar y eliminar recipientes y objetos que acumulen agua, considerados potenciales focos de producción del mosquito transmisor del dengue. Esta importante actividad es impulsada por el Comité Provincial de Salud, presidido por la Municipalidad Provincial de Lamas, como parte de las acciones preventivas destinadas a proteger la salud de la población y fortalecer la conciencia ciudadana sobre la importancia de mantener viviendas, instituciones y espacios públicos libres de criaderos. Las autoridades hacen un llamado a la población a sumarse activamente a esta campaña, colaborando con las brigadas y participación en las labores de limpieza de sus hogares y alrededores, recordando que la lucha contra el dengue es una tarea compartida y una responsabilidad de todos. Más notas al detalle a estas horas de la mañana para Millennium. La Municipalidad Provincial de Lamas viene ejecutando importantes trabajos de mantenimiento de la caja de inspección del sistema eléctrico de la Plaza de Armas como parte de las acciones orientadas al embellecimiento y modernización de los espacios públicos de la ciudad. Las labores consisten en el enchapado de los muros de esta infraestructura, permitiendo mejorar las condiciones de funcionamiento del sistema eléctrico y brindar una mejor imagen a uno de los principales atractivos urbanos de la capital folclórica de la región de San Martín. La Plaza de Armas constituye el corazón de toda ciudad, es el punto de encuentro de las familias, escenario de actividades culturales, sociales y turísticas, además de representar la identidad y el orgullo de la población. En el caso de Lamas, considerada el mejor pueblo turístico del mundo, es mantener en óptimas condiciones este emblemático espacio. Es una prioridad para garantizar una adecuada experiencia a visitantes nacionales y extranjeros. Debido a la ejecución de estos trabajos, el servicio del fluido eléctrico en la Plaza de Armas está suspendido temporalmente mientras se desarrollan las labores programadas por el personal técnico. Atención, atención. Gestión del alcalde profesor May Díaz consolida integración vial en Lamas con histórica intervención de más de 80 kilómetros de mantenimiento de carreteras en Tabalosos y Pinto Recodo. La información al detalle. La Municipalidad Provincial de Lamas, bajo el liderazgo del alcalde provincial, el profesor May Díaz Pérez, informó en reciente audiencia pública sobre los importantes avances en materia de infraestructura vial, destacando la ejecución de trabajos de mantenimiento que fortalecen la conectividad y el desarrollo territorial de la provincia. En ese sentido, la autoridad provincial precisó que a la fecha se han intervenido 58 kilómetros de carreteras en el distrito de Tabalosos y 23 kilómetros en el distrito de Pinto Regodo, obras que forman parte de una política sostenida de mejoramiento de la transitabilidad rural y articulación de los centros poblados en los principales ejes económicos de la provincia. El burgomaestre resaltó que con estas acciones responden a una visión de gestión orientada a cerrar brechas históricas de infraestructura vial, promoviendo mejores condiciones para el traslado de productos agrícolas, el acceso a servicios básicos y la integración de las comunidades más lejanas. Asimismo, destacó que el trabajo articulado con las autoridades locales y la población organizada ha sido clave para la ejecución eficiente de estas intervenciones, reafirmando el compromiso de una gestión cercana, planificada y con resultados concretos. La contadora pública colegiada certificada, Sandia Magali Carvajal Lozano, jefa de la Oficina General de Administración de la Municipalidad Provincial de Lamas, participó ayer en una importante reunión de socialización realizada en el Gobierno Regional de San Martín, donde se abordó el cronograma de actividades del proceso de transferencias de recursos destinados a los centros poblados. Durante el encuentro técnico interinstitucional se expuso la programación y lineamientos para la ejecución de este proceso orientado a fortalecer la gestión descentralizada y al desarrollo local. En ese contexto, amigos oyentes de Millennium, se informó que el Gobierno Regional de San Martín, en coordinación con las municipalidades provinciales, tiene prevista la asignación, oído a la música, de una transferencia de 10.000 soles para cada centro poblado, la cual será canalizada a través de las respectivas municipalidades provinciales. Este proceso, amigos oyentes, busca asegurar una adecuada articulación entre los niveles de gobierno, garantizando una distribución ordenada y transparente de los recursos en beneficio de las localidades. Atención, atención, nos anuncian el gran pasacalle por el Día Mundial del Medio Ambiente. ¿Cuándo va a ser esto? Viernes 5 de julio. ¿A qué hora se va a realizar? A las 3 de la tarde con 30 minutos. Punto de concentración, frontis de la Escuela de Educación Superior Pedagógica Pública de Lamas. Cuidemos hoy para tener un mañana mejor. Esto se enmarca en el Día Mundial del Medio Ambiente. Esta actividad lo promueve la Municipalidad Provincial de Lamas, ente de desarrollo socioeconómico en la provincia. Doña Jenny, vamos a regresar más adelante. Hoy, don Wheeler Falcón Panduro, regidor de la Municipalidad Provincial de Lamas, estará participando en representación del alcalde de la provincia en una imponente ceremonia protocolar en el marco de el Día de la Bandera que se está realizando hoy, ¿no? Que se recuerda el 7 de julio, pero en Morales, en el campamento donde está el ejército, se va a realizar el día de hoy. Un abrazo y vamos a regresar más adelante, como siempre, con más notas al detalle, al estilo de Millennium Radio Televisión. Adelante ustedes.
0: Muchas gracias a don Marino Heredia por el reporte compartido a esta hora. A continuación tenemos algo importante que mencionarles. Condolencias. La esposa, los hijos y demás familiares tienen el penoso deber de comunicar el sensible fallecimiento de quien en vida fue el señor Cristóbal Tapujima Sangama, acaecido el día martes 2 de junio a las 6:15 de la mañana. Sus restos se vienen velando en el Jirón Lima, cuadra 1, barrio San Juan de Lamas. Los familiares quedarán muy agradecidos por su acompañamiento en estos momentos de profundo dolor. Señor Cristóbal Tapujima Sangama, descanse en paz. Seis de la mañana con 30 minutos. Vamos a separarnos brevemente porque tenemos que cumplir con nuestra tanda comercial, pero regresamos con más aquí en Millennium Noticias, edición matinal.
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0: mañana con 39 minutos. Estamos de vuelta en Milenio Noticias, edición matinal. A continuación tenemos enlace telefónico el señor Roy Díaz Valderrama desde Nuevo Celendín. Muy buenos días, lo escuchamos.
1: Sí, buenos días a nuestros oyentes de Milenio Radio. Estamos con una temperatura de 20 grados centígrados en Nuevo Celendín, con un radiante sol esta mañana. Bueno, para informar que ya queda todo listo el local del Centro Educativo 0361 para el siguiente evento de sufragio, ¿no?, en esta segunda vuelta. Bien, también estamos escuchando un caso pues insólito en Lamas, ya que se ha remodelado con 5 millones de soles en esta nuestra plaza de armas, y aún continúa este malestar, ¿no? Ahora con el servicio eléctrico de desperfectos, y sin embargo pues deben hacer un buen trabajo, ¿no?, para evitar de estos gastos ya adicionales, ¿no?, ya que nuestros tributos nosotros contribuimos todos los años, todos los meses, para ver pues esta situación en nuestra ciudad de Lamas haga un buen trabajo, ¿no? Y esto sería todo mi inquietud de hoy día, amigos de Milenio Radio. Muchísimas gracias.
0: Muy bien, muchas gracias al señor Roy Díaz Valderrama. 6:41. A esta hora vamos a compartir el desarrollo de la siguiente información. Gobierno regional anuncia transferencia de 10.000 soles para cada centro poblado de la región San Martín. Más de un centenar de centros poblados de la región serán beneficiados con una transferencia económica de 10.000 soles cada uno, según el anuncio realizado por el gobierno regional tras una serie de reuniones de coordinación con alcaldes de estas jurisdicciones, además de representantes de las municipalidades provinciales. La medida fue presentada durante un encuentro entre autoridades regionales y locales, donde se informó sobre los acuerdos alcanzados para canalizar este apoyo económico en el marco de la Ley de Presupuesto 2026. El jefe de la Oficina de Diálogo y Sostenibilidad, Juan Efraín Sánchez La Rosa, explicó que la legislación vigente permite realizar transferencias a los centros poblados, aunque no fija un monto determinado. Asimismo, destacó que San Martín se encuentra entre las primeras regiones del país en implementar este mecanismo para el apoyo económico. Precisó que el monto establecido para el 2026 representa un incremento respecto a los 6.000 soles entregados durante el año 2025 y alcanzará a más de 100 centros poblados de la región. De acuerdo con el cronograma previsto, durante junio las municipalidades de centros poblados deberán presentar la documentación correspondiente para sustentar el beneficio. Posteriormente se elaboraron los informes técnicos y legales que serán elevados al Consejo Regional para su evaluación y aprobación con la finalidad de concretar las transferencias a más tardar en agosto. En representación de los alcaldes de centros poblados, Liz Levu manifestó que el sector habría planteado una asignación superior. Sin embargo, considero que la propuesta alcanzada constituye un avance importante y permitirá atender diversas necesidades en sus jurisdicciones. Vamos con el video.
2: Tus teleaudiencia, todos los que te siguen en las redes sociales. Efectivamente, ahorita acaba de terminar una reunión con todos los alcaldes de centros poblados. También han venido los representantes de 5 municipalidades provinciales. ¿De qué se ha tratado esta reunión? El poder, digamos, definir el tema presupuestal, una transferencia económica hacia los centros poblados a través de las municipalidades provinciales. El día de hoy, oficial, el lanzamiento de que nuestro gobernador, don Walter Grundel Jiménez, dispuso a las áreas técnicas el monto de 10.000 nuevos soles de transferencia a cada municipalidad de centro poblado en el marco de la Ley de Presupuesto del año 2026.
3: ¿Cómo se logró este acuerdo, doctor, sabiendo que ellos incluso se oponía a recibir este, digamos, un poco de lo que ellos habían acordado. Querían 30 mil soles en un inicio.
2: Lo que pasa es que, de alguna u otra manera, cuando hay un problema, porque eso era de alguna u otra manera como un problema, ¿por qué un problema? Porque la ley de presupuesto no te establece un monto específico, solamente dice, de manera excepcional, se autoriza que puedan transferir los gobiernos regionales a las municipales de centro poblado vía las provinciales. Y solamente te pone que la fuente es el FONCOR, pero no te dice cuánto, no te pone un como se dice, una obligación. Sin embargo, y ojo, hay que tomar en cuenta que esta norma ha sido incluso después de la programación presupuestal que se hace en el Estado. ¿Por qué? Porque la programación se hace hasta más o menos el mes de julio, porque el presupuesto de la República se aprueba hasta el 30 de noviembre y esta ley de presupuesto se publicó en diciembre del año pasado, o sea, después de la programación presupuestal. Sin embargo, a pesar de ello, haciendo que caso a la voluntad política de nuestro gobernador y también a una voluntad técnica, porque la voluntad política tiene que estar supeditado también a un tema técnico, porque se trata de presupuesto, se determinó la suma de 10 mil nuevos soles, que quizás para algunos podrá ser poco. Muchos han dicho que este es el inicio y esto es importante. ¿Por qué importante? Porque a nivel nacional, en este año, somos el segundo o tercer gobierno regional que acaba de disponer esto. Y lo más importante, que vamos a ser el primer gobierno regional que lo va a efectivizar lo más pronto. Ya hemos aprobado un calendario que llega hasta el 4 de agosto. Pero si no hay observaciones, esto llegaría a fines de julio.
4: Doctor, este es un monto además superior al del año anterior, ¿verdad?
2: Definitivamente, el año pasado también el gobierno regional fue uno de los 7 gobiernos regionales de los 25 que hay que dispuso una transferencia de 6 mil nuevos soles en el año 2025. Entonces, este monto es superior, son un adicional de 4 mil soles. Vuelvo a recalcar, para muchos que siempre de repente ven mal todo, considerarán que es muy poco, pero recordemos que son más de 100 municipales y centros poblados y esto es...
0: 6 de la mañana con 46 minutos en buena hora. Esperemos también que estos fondos que les están proponiendo el gobierno regional sea muy bien utilizado por cada centro poblado, que sabemos que tienen múltiples necesidades, ¿no? Tanto en infraestructura, en servicios básicos, por ahí. Entonces, esperemos que también reciban de repente por ahí también un asesoramiento de cómo deben presentar la documentación, porque ellos deben presentar cierta documentación de cómo van a utilizar los fondos. Así que vamos a estar al tanto de según corresponde. 6 de la mañana con 47 minutos. A continuación compartimos la siguiente información. Hospital 22 Tarapoto reporta 210 casos de dengue y 4 fallecidos confirmados durante este año. El director del hospital, Manuel Isaac Pérez Cuga, informó que hasta la semana epidemiológica 20 del 2026 se han registrado 210 casos de dengue, de los cuales 54 fueron sin signos de alarma, 150 con signos de alarma y 6 casos graves. Además, confirmó 4 fallecidos por dengue en lo que va del transcurso de este año. El funcionario señaló que la incidencia de la enfermedad es menor en comparación con el mismo periodo del año pasado. Agregó que actualmente solo 2 pacientes con dengue permanecen hospitalizados, una cifra considerablemente menor a la registrada durante los picos de la enfermedad. Pérez Cuga advirtió que San Martín continúa una fase endémica, por lo que existe el riesgo de nuevos brotes debido a la presencia del mosquito transmisor. Por ello, recomendó eliminar los criaderos de zancudos y acudir a los establecimientos de salud ante síntomas como fiebre persistente, vómitos o diarreas. Respecto al reciente fallecimiento de una mujer adulta que fue vinculada con el dengue, el director descartó esta versión al señalar que las pruebas realizadas resultaron negativos para dengue y leptospirosis. Indicó que la paciente ingresó al hospital con otras complicaciones médicas y que no existe evidencia que relacione su muerte con esta enfermedad. Vamos con las declaraciones que dio el director del hospital.
5: No Hospital de Tarapoto reporta reducción de casos de dengue en comparación al año anterior. La dirección del Hospital 22 de Tarapoto informó que actualmente se registran 54 casos de dengue sin signos de alarma, 150 con signos de alarma y 6 catalogados como graves, además de 4 fallecidos asociados a la enfermedad. El director del establecimiento, doctor Manuel Isaac Pérez Cuga, indicó que las cifras muestran una disminución respecto al mismo periodo del año pasado, destacando el trabajo articulado de vigilancia epidemiológica y respuesta sanitaria para contener la propagación del virus en la región.
6: La casuística a la semana 20 de este 2026, tenemos 54 casos de dengue, sin signo de alarma, 150 casos con signo de alarma y 6 casos graves que han habido de dengue, y una recopilación de 4 fallecidos hasta la fecha por dengue confirmados. Esa es la casuística que tenemos hasta la semana 20. Y comparado con el año pasado, estamos en una época, digamos, de menor cuantía, de menor porcentaje de afectación de la población.
7: ¿Significa que la unidad de cuidados intensivos está ocupada, doctor?
6: La unidad de cuidados, no, nosotros contamos con 8 camas en UCI, que es UCI adultos, 3 camas pediátricas, UCI pediátrica y 9 camas en UCI neonatal. Los pacientes que están, digamos, actualmente tenemos 2 casos nada más en el, digamos, registrados en el hospital comparado con otros días que llegábamos a 15 y oscila en ese número aproximadamente. Y hoy día

0: procedencia de los casos, ¿no? Pero sí hay que tener cuidado, doctores, el tema del contagio endémico.
1: Obviamente, obviamente, recuerden que estamos en una fase endémica. Una fase endémica, ya la, San Martín, en cualquier momento puede haber algún brote, puede haber una infección, porque está pululando en el medio allá el vector, ¿no? En este caso también el Aedes aegypti y obviamente el virus del dengue, ¿no?
2: Urubamba y San Martín son los lugares que tienen más casos, ¿no?
1: Claro, en este caso lo que acabo de mencionar corresponde al Hospital Tarapoto en San Martín.
2: Doctor Rodríguez, más que parezca reiterativo, ¿qué se recomendaría a la población?
1: Obviamente lo que tenemos que tener mucho cuidado es eso, los reservorios. Los reservorios donde se va a dar la oportunidad a que la Aedes aegypti se pueda desarrollar. Entonces eso es lo que tenemos que tener cuidado, ¿no? Obviamente, y se detecta cualquier sintomatología, sobre todo en niños, que es la población más vulnerable, en caso de fiebre que persiste, vómitos, diarreas, en lo que primero por ser endémicos hay que descartar a la entidad del dengue.
2: En este caso hay más adultos, creo.
1: No, la población pediátrica es la más afectada en estos momentos. También tenemos población adulta, hemos tenido, como repito, casos de mayor afluencia de niños.
3: ¿Qué cierto hay de que ayer habría fallecido una persona adulta precisamente por un caso de dengue?
1: El caso de la que se mencionó y se ha, digamos, estigmatizado, es el caso de una paciente que falleció el día sábado o domingo, si no mal el sábado. Entonces, esa paciente tiene las pruebas negativas para dengue y negativas para leptospira. Por lo tanto, la causa de muerte no es por dengue, según el reporte. Tiene otra causal. La paciente llegó en muy mal estado general al hospital, con signos de shock hipovolémico, en la cual tuvo que transmitirse sangre, y además llegó con una infección, por lo cual fue sometida a una limpieza de un legrado, que más no puedo decir lo diagnóstico porque es una historia reservada. Si la persona autoriza, se podría decir cuáles son los diagnósticos, pero por dengue no hay evidencia de fallecimiento.
0: ¿De dónde era la paciente?
1: Tarapoto, tengo entendido.
2: Pero son los familiares que han dicho que los mismos médicos habían señalado.
1: Sí, pero no es totalmente falso, porque los análisis que demuestran es la prueba es dengue negativo, la NS1 y leptospira negativo. Que se van a hacer otros procesos de repente con la muestra obtenida, quizás, pero no hasta el momento se descarta la prueba de dengue.
0: ¿Ya se ha habilitado nuevamente?
1: Nosotros como Hospital Tarapoto no vemos la parte de dengue sin signo de alarma y dengue con signo de alarma. Nosotros como hospital vemos los casos de dengue grave. Las ubiquines corresponden a la OGE Bajo Mayo, que tiene que instalar sus ambientes para atender a las poblaciones en las cuales lleguen con signo de alarma y sean referidos al hospital a aquellos casos graves.
4: 6:54 al respecto. No se olviden que el jueves 19 de junio vamos a realizar aquí en la ciudad de Lamas esta campaña de recojo de criaderos del zancudo del dengue. Así que atentos, todos tenemos que contribuir para erradicar esta enfermedad. A esta hora tenemos enlace telefónico, ¿no? Tenemos al señor Abner Cotrina del Águila. Muy buenos días, lo escuchamos.
5: Muy buenos días. En la semana no ha merecido mucha atención el acto de rendición de cuentas de la Municipalidad Provincial de Lamas, realizado el viernes pasado en el auditorio del Pedagógico de Lamas. No se ha informado mucho de ello. Pero hay que resaltar la información de que por morosidad en el pago de los arbitrios municipales, el servicio que se presta directo, como en este caso, el recojo de residuos sólidos domésticos, viene sufriendo desfinanciación. Este año el cupón que se hace llegar a los contribuyentes, a la municipalidad, registra el pago de el servicio de recojo de basura de 9 soles 35 centavos. Quiere decir

0: este servicio que es prestado directamente por la municipalidad a través del recojo de nuestra basura que producimos en nuestras viviendas, son de 30 días. Sin embargo, hoy se está recibiendo este servicio solamente 3 días a la semana, pero se paga 9 soles 25. Y lo que es más, los encargados de recoger la basura, el vehículo recolector, muchas veces se nos llevan nuestros contenedores. El día de hoy se me han llevado mi contenedor, que es un balde de mi basura. Cuando fui a recoger, no se lo encontré. Entonces se sugiere que por favor, pues, respeten y nos devuelvan el contenedor en la cual están nuestros residuos sólidos. Muchas gracias, muy buenos días.
1: 6:57 Vamos a separarnos brevemente. Estamos cumpliendo ya con nuestra primera hora de programación. Tenemos condolencias a esta hora. La esposa, los hijos y demás familiares tienen el penoso deber de comunicar el sensible fallecimiento de quien en vida fue señor Cristóbal Tapujima Sangama, acaecido el día martes 2 de junio a las 6:15 de la mañana. Sus restos se vienen velando en el Jirón Lima, cuadra 1, barrio San Juan de la ciudad de Lamas. Los familiares quedarán muy agradecidos por su acompañamiento en estos momentos de profundo dolor. Señor Cristóbal Tapujima Sangama, descanse en paz. Pausa comercial, pero regresamos con más en Millennium Noticias, edición matinal.
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1: Siete de la mañana con 6 minutos. Estamos iniciando nuestra segunda hora de programación aquí en Millennium Noticias, edición matinal. Jornada informativa correspondiente a hoy, miércoles 3 de junio del 2026. Yari Maciel acompañándoles con mucho gusto, como siempre, y por supuesto agradeciéndoles por su fiel y cordial sintonía. A esta hora tenemos enlace telefónico el señor Jorge Vela Ríos. Muy buenos días, lo escuchamos.
19: Muy buenos días, amigos y amigas. 6 de cada 10 personas mayores de 15 años sufren de sobrepeso y obesidad en el Perú. Esto es un dato bastante alarmante, toda vez de que gran parte de este grupo etario de 15 años para adelante es el grupo que se ha reducido justamente en la cantidad de pobladores en el país, de acuerdo al último censo que ha publicado el INEI. Pero la mayor problemática se revierte en el tema de la salud, toda vez que el sobrepeso y la obesidad quiere decir que hay niños o hay jóvenes que no desarrollan actividades productivas, que no desarrollan actividades deportivas, lúdicas, sino que más bien se dedican a estar permanentemente en sus casas, muchos de ellos quizás frente al televisor y más que todo frente a la laptop o a la computadora o al celular, y viven un momento de tensión, de incidencia fuerte en su temperamento y en su personalidad, precisamente por el tipo de información que reciben a través de estos medios virtuales, especialmente el celular. Lamentable que esta situación esté ocurriendo en el Perú, y nuestra zona no está exenta a esto, toda vez de que también aquí se puede apreciar la gran cantidad de niños y jóvenes que más están permanentemente dedicados al celular y no a actividades propias de su edad que permitan tener una mejor forma de vida y una vida más saludable. Preocupante este dato. 6 de cada 10 mayores de 15 años están con sobrepeso y obesidad en el Perú. Por otra parte, ayer el gobierno regional de San Martín, en una reunión que sostuvo con los alcaldes de las municipalidades de los centros poblados de la región, ha anunciado que este año les va a entregar 10.000 soles por única vez a cada municipalidad de centro poblado. En la provincia de Lamas hay 19 municipalidades de centros poblados y, según este dato, a cada una de estas municipalidades le corresponderán 10.000 soles. Esto en atención a un compromiso que ha hecho el gobierno regional para atender a estas municipalidades, debido a que justamente la ley del presupuesto de este año así lo permite y lo indica. Igualmente, las municipalidades de centros poblados, así como las municipalidades provinciales, deberán cumplir una serie de requisitos y procedimientos administrativos para que puedan hacerse efectivo este monto asignado. Estamos a 9 días del inicio del Mundial de fútbol, que en esta oportunidad se va a realizar en 3 países, en México, en Estados Unidos y en Canadá. Evidentemente, cada pueblo, cada país con sus diferencias y sus formas, están anunciando la fiesta de fútbol más importante que va a haber en estos tiempos, desde a partir del 11 de junio hasta casi el 11 de julio también. Lo cierto es de que vamos a tener prácticamente una paralización de actividades, un tema de conversación permanente en los centros de trabajo, en los mercados, en las calles y seguramente en el colegio también, cuando todo el mundo hable de fútbol, porque ahora todos de una y otra manera están ocupados del fútbol y parece que ese es el tema del día a día y se olvidan que si tienen que comer, si tienen que trabajar, qué compromisos laborales o personales tienen, porque todo el mundo habla de fútbol a cada instante. Lamentablemente la televisión, los medios virtuales solamente nos hablan de fútbol. El fútbol se ha convertido ahora en una distracción permanente de la sociedad que nos tiene precisamente más ocupados en quién patea pelota y a dónde va y cómo termina un partido, que en nuestras realidades propiamente dichas. En México, por ejemplo, están haciendo un llamado de atención que por qué han tenido que suspender prácticamente un mes de clases a los estudiantes, porque justamente en ese país se va a desarrollar el Mundial de Fútbol. Gran preocupación porque prácticamente los niños van a dejar de estudiar un mes por estar dedicados al fútbol. Tan fuerte y poderosa es esta actividad que mueve masas y que mueve dinero para que se suspendan hasta ello. No sé cuál será actualmente la situación en Estados Unidos y también en Canadá referente al tema educativo, toda vez que me parece que en estas épocas de en esos países hay vacaciones escolares. Yendo a nuestro país, el Jurado Nacional de Elecciones ha anunciado que todos los electores podrán votar o sufragar este domingo con el DNI vencido, ya sea el amarillo, el azul o el electrónico, pero con el compromiso de que inmediatamente los electores tengan que regularizar su situación, de tal manera que todas las personas que tienen el DNI vencido, cualquier color que sea, pueden asistir al lugar de votación que les toca. No olvidemos que muchos todavía tienen el DNI amarillo, pero ya tienen 18 años y están en la obligación de votar. ¿Por qué tienen todavía el DNI amarillo? Porque no han hecho evidentemente el cambio que les corresponde, ya sea para el azul o para el electrónico. Según el jurado, están indicando de que esta es un derecho constitucional que tienen todas las personas que han adquirido la mayoría de la edad y por tanto pueden asistir a votar con cualquiera de estos tipos de documentos de identidad por más que estén vencidos. Hay que indicar también de que con gran preocupación se está viendo en diversos lugares, especialmente del interior del país, cómo la Policía Nacional no tiene vehículos para que desarrolle su labor. No tienen patrulleros, en el caso de Lamas concretamente, y si lo tienen están en completo estado ya de deterioro. Últimamente el gobierno regional ha entregado motocicletas a la Policía Nacional y en el caso concreto de Lamas hay dos motocicletas nuevas con el cual están haciendo de alguna manera su trabajo. Pero en la ciudad podemos apreciar de que los policías, por ejemplo, a los detenidos les llevan en motocar o caminando porque evidentemente no tienen vehículos con el cual hacer su labor de profilaxia social. ¿Qué estaría pasando en el interior de la policía? Porque más es conocido por los medios nacionales y por todo el Perú de que los oficiales de alto grado, los que tienen cargos en la Policía Nacional, tienen más bien vehículos de último modelo, vehículos de alta gama y que son pagados por el propio Estado, y ellos sí tienen carros de lujo, mientras que los policías y los suboficiales andan en cualquier tipo de vehículos y a veces en la tolva de carros viejos y que no prestan ninguna garantía y seguridad para su integridad física. Esta sería la información por ustedes a las 2 de la mañana. Adelante, estudios.
1: 7 de la mañana con 15 minutos. Muchas gracias al señor Jorge Vela Ríos por todo el reporte realizado a esta hora. A continuación también tenemos algo muy importante que mencionarles. El presidente del Frente de Defensa de los Intereses de Lamas, el señor Noé Campos, informó sobre los acuerdos alcanzados durante la reunión realizada para destrabar la obra del mejoramiento del sistema de alcantarillado de Lamas y el Huaico. Así que vamos con la entrevista.
20: Nosotros como sociedad civil estamos muy preocupados, ¿no? Desde hace muchísimo tiempo, son 3 años, ¿no? Prácticamente de una paralización, y todo esto se le ha mencionado en una asamblea pública en la provincia de Lamas, de que esta obra nos iba a traer problemas. Bueno, y seguimos en problemas. Pues ahora nosotros nos hemos reunido la semana pasada con EMAPA, ¿no? Con la municipalidad, como sociedad civil. No nos cansamos de exigir de que esta obra se culmine. No estamos perdiendo el tiempo. Nosotros estamos haciendo el compromiso que nos ha encomendado la sociedad civil. Prácticamente hoy hubo ya prácticamente un altercado, ¿no?, en todo lo que es la reunión, en vista de que EMAPA, a pesar de haber gastado el 100%, ¿no?, del presupuesto que era para supervisión, pero trató de conseguir la otra contrapartida, ¿no?, para seguir el bienestar de esta obra. Bueno, yo desde aquí quiero agradecer a EMAPA, sí, por esa disposición económica que ha tenido para contratar nuevamente el sistema de supervisión y darle vida por sexta vez ya el reinicio de esta obra. Legalmente nosotros ya como moradores, como ciudadanos, estamos cansados ya de tanta injusticia, estamos cansados del trato negativo, de esa vulneración de derechos que nos dan a los quechos, y toda una vida, no sé qué hemos cometido o qué pecado deberíamos de pagar para que ya no nos sigan tratando así. Y de otra parte también pedimos a la municipalidad provincial de que formalice ya con una resolución documentaria a cada área para netamente tener ya normado, tener equitativamente ya el empiezo de esta obra, estableciendo sus normas, ¿no?, conforme ellos tienen como jurídicos, ¿no?, como jueces y fiscales, ¿no?, de dar la regularidad para que esta obra empiece formal, porque hasta ahorita no tenemos una acta, no tenemos una resolución. Nosotros hemos tenido las reuniones de convocatorias, ¿no?, pero no tenemos la formalidad del caso, y tiene toda la razón. Algunas áreas que están reclamando la formalidad, lo aceptó el gerente de la municipalidad provincial, de que hoy día lo haga la formalidad. Mañana estamos pidiendo como primer punto importante para el desempeño de esta obra y la culminación, de que se reúna los técnicos de la municipalidad, de Consorcio Motilones y también de supervisión, para dar solución a algunos, no todos en general, los 47 observaciones prácticamente que está escrito, ¿no?, y que ellos han presentado a la municipalidad o han presentado a lo que es supervisión. Esperamos de que todo este se solucione por el bienestar de la provincia de Lamas, por el bienestar de toda esta obra y también de nuestra comunidad quechua, de que esperemos ya la culminación de este sistema de desagüe, porque prácticamente nosotros ahorita tenemos enfermos ya acá en esta parte baja del Huaico, donde a través de la contaminación hay muchísimos ya enfermos, ¿no? Y eso nosotros estamos pidiendo, de que la empresa Motilones ponga la mano al pecho y tenga corazón de decir: ellos son los trabajadores, ellos son los encargados de terminar y darnos esta obra con garantía, y de lo contrario nosotros vamos a proceder, y ya tenemos, ¿no?, nosotros ya tenemos el visto bueno de toda la sociedad quechua para netamente enfrentar, hacer que estas empresas que siempre vienen y no nos cumplen, de hacerle nosotros responsables. No queremos atentar contra nadie, pero ya no aguantamos la paciencia, ya se pasaron prácticamente, y ya estamos siendo casi por 4 años de que esta obra no se termine, ¿no? Yo saludo también a cada área, como es la municipalidad, de que ellos también tienen el prestigio. Hay algunas cosas también que hay que mejorar, ¿no? Usted ha visto, y todos hemos aceptado en qué estamos errando, ¿no? Entonces justamente necesitamos la conformidad de todo el equipo, y que mañana el equipo técnico se van a reunir. Ellos ya tienen la disponibilidad, donde también que se reúna, pero nosotros como población queremos solución, porque nosotros no sabemos ni qué son 47 consultas, ¿no? No sabemos nada. La población lo que quiere es obras, culminación de obras. Para eso están las empresas que concursan en licitaciones de obras, para que ellos cumplan con la absoluta responsabilidad de personal y la garantía de trabajo. Nosotros estamos clamando, hoy les he presentado nuevamente, en caso de que haya tergiversaciones de técnicos, que la empresa no quiere empezar, que otro no quiere empezar, que otro no quiere empezar, o que las áreas no quieren empezar, más que toda la responsabilidad Motilones, ¿no?, que ellos son los trabajadores, ellos son los que han ganado la licitación, y la responsabilidad en el campo lo tienen ellos, ¿no? Nosotros desde aquí hacemos llamado a la población quechua que esté peregrine, que esté en seguimiento de esta obra, porque ya no podemos permitir otra vez una paralización. Necesitamos ya la culminación, como muchos ellos nos llaman y nos dicen, queremos ya gozar verdaderamente como cristianos, ¿no? Como también merecemos estos derechos por parte del Estado, ¿no?
0: Se va a firmar un acta ahora, ¿con qué acuerdos específicamente?
20: Ya, bueno, nosotros tenemos el acuerdo ahí, ¿no? El punto importante de que la municipalidad debería netamente emitir la resolución, emitir la conformidad, ¿no? Ante todas las áreas vinculadas a este proyecto, que es Motilones, que es EMAPA y también que es la municipalidad, ¿no? Quizás por ahí se nos haya escapado por parte del gerente, ¿no? Eso le hemos dicho, aceptó bien claro. Así me gusta que ellos también enmenden los errores que hemos tenido. No se ha hecho la convocatoria formal, ¿no? Entonces, pues ahorita se le está encomendando a la municipalidad para hacer el acto formal. De otro punto, también la municipalidad tiene que solucionar algunos puntos impases por donde las tuberías prácticamente están pasando con los dueños de propiedades, ¿no? Para ir solucionando ese aspecto y darle conformidad también al CAS. Y el otro punto es que la empresa Motilones debería ya convocar al personal, a su equipo técnico, para ya dar inicio y empiezo nuevamente por sexta vez esta obra, ¿no? Hasta conllevar ya prácticamente a todo lo que es ya este empiezo de obra. De la otra forma, nosotros nos vamos a comprometer y nos estamos comprometiendo a hacer ya el seguimiento de esta obra, ¿no? Para que haya ya voluntad y responsabilidad de trabajar. No vamos a hacer y no queremos ser tal vez un tropiezo en el camino, una piedra en la empresa, no. Nosotros queremos ver ya que culmine. Hay muchísimo pedido sobre esta obra, ¿no? Gracias más bien a ustedes. Bueno, estamos para cualquier consulta, para cualquier inquietud, estamos para servirlos.
1: Gracias. 7:22 y al respecto de este tema, el gerente general de MAPA San Martín, ingeniero César Richard Espinosa Tapia, informó que actualmente se vienen finiquitando las observaciones pendientes relacionadas con la obra de mejoramiento del sistema de alcantarillado de Lamas y el Huaico. Esto con el objetivo de dar inicio a los trabajos en el más breve plazo posible. Asimismo, señaló que se realizan las coordinaciones correspondientes para garantizar el cumplimiento de los procedimientos técnicos y administrativos necesarios para la ejecución del proyecto. Vamos con la entrevista.
21: En lo que es el ámbito de saneamiento.
22: Bueno, lo que está pasando es solamente una notificación para que ya se reinicie por parte del ejecutor de obra, para que ya presente a su nuevo, que tengo entendido ya lo ha presentado a su nuevo residente, que la junta de disputa ha resuelto removerlo, ¿no?
0: La supervisión, para tenerlo claro, ya está, digamos, lista para las labores, ya está, se hizo todos los esfuerzos para incluso antes del tiempo pactado, ¿no es cierto?, para tener la supervisión.
22: Estamos en este momento con el equipo supervisor, que lo lidera el ingeniero Ibáñez, que es un reconocido profesional de ingeniería civil en la región San Martín.
0: Perfecto. ¿Alguna opinión también desde parte de MAPA para que, digamos, pareciera que se están entre la supervisión y la empresa, están como que se pelotean, como se diría?
22: Bueno, hay un aspecto técnico que vienen de mucho tiempo, que ya se han resuelto las consultas, pero las vuelven a reiterar nuevamente, ¿no? Entonces, yo creo que ya la municipalidad ha sido muy clara también, ¿no? Que tampoco podemos permitir que se esté dilatando, ¿no? Si ya hubo una constatación formal, ya hubo una, el supervisor de aquel entonces ya tuvo una opinión técnica válida, entonces no veo por qué nuevamente cambios de tengan que estar haciendo la consulta sobre el mismo tema al supervisor, ¿no?
0: La disposición de MAPA está para, digamos, agilizar, catalizar los trabajos.
22: Mire, el compromiso de MAPA está dado. Nosotros estamos haciendo un gran esfuerzo a través de la asistencia técnica de OTAS, ¿no? Quien nos está brindando la asistencia técnica desde el punto de vista técnico-financiero para que la obra concluya en el plazo que está establecido, ¿no? que es que son los primeros días del mes de septiembre. Ahí y ya con la última resolución de plazo que ha dado la Junta de Disputas, debe concluir la obra al 100%. Entonces, ese es el compromiso de Mapa San Martín, y también he sido claro en decir de que hasta ahí solo tenemos marco presupuestal. Entonces, está en toda la sociedad civil, la municipalidad y el Mapa mismo, de hacer nueva estrategia de seguimiento de obra con la finalidad de que culmine en el plazo señalado, porque después de ahí yo no, el Mapa San Martín lamentablemente ya no puede financiar la supervisión de obra.
1: 7:26 a.m. Al parecer ya estamos más cerca de este sueño hecho realidad para los pobladores de la comunidad nativa El Guayco y también de la ciudad de Lamas, ¿no? Esperemos que a partir de ahora se cumplan los plazos establecidos y que por supuesto ya no haya inconvenientes que retrasen esta obra. Tenemos contacto telefónico a esta hora. Se comunica con nosotros Jorge Ramírez Arvildo. Muy buenos días, lo escuchamos.
2: Señorita, buenos días. A los amigos oyentes de Milenio Radio y Televisión, buenos días. Por fin el señor Noel parece que se ha acordado de informar o de poner énfasis en esto del agua, tanto del Guayco como de Lamas. Yo creo que el señor presidente de Frente de Defensa debería ser más incisivo, con más fuerza, con mayor dedicación, podría decir una palabra, para que nos hagan caso. Si no, diga pues él también, no sé qué estamos pagando para que Lamas sea siempre olvidado o siempre atrasado en sus obras, en su progreso. Bueno, creo que el señor Noé tiene toda la facultad de llamar al pueblo. No es una insurrección, no es como podría decir, sino es algo que necesita o que el pueblo debe saber. ¿Cuánto tiempo que no llama a una asamblea? ¿Cuánto tiempo no informa nada de sus acciones, de su trabajo que está haciendo? Señor Noé, es tiempo. El pueblo te va a apoyar. El pueblo te ha elegido y el pueblo tiene que saber lo que estás haciendo y lo que no estás haciendo. No tenga temor de ello. Estoy seguro que la población está a la espera de tu pronunciamiento. Punto aparte. Señorita, quiero pedirle un favor, como siempre molestándole. Hasta mañana, jueves, está abierto, estamos esperando la inscripción de las listas para ser miembro del Comité de Promoción y Desarrollo del Barrio de Ampuayo. No sé si ahí también no hay interés, no tienen deseo de hacer algo por el barrio, o es que ya se cansaron. Estamos a la espera, vencido el plazo se verá qué acción toma el Comité Electoral. Estamos entonces esperando para que recojan sus pistas y puedan inscribirse hasta el día de mañana, hasta las 6:00 p.m. Muchísimas gracias, señorita. Buenos días.
1: Muy buenos días y muchas gracias también al señor Jorge Ramírez por siempre participar con nosotros en este espacio. Y recuerden que ustedes también lo pueden hacer. Siempre estamos compartiendo el número telefónico al cual ustedes se pueden comunicar, el 942-865-500, a través de él usted se puede comunicar al WhatsApp las 24 horas y vamos a estar atentos a los reportes, a sus preocupaciones, solicitudes que tengan que hacernos llegar, ¿no? Para nosotros también es un placer poder contribuir con la población y de alguna u otra manera también que ustedes sean informantes de los acontecimientos que vienen realizándose día a día. 7:29 a.m. Tenemos condolencias. La esposa, los hijos y demás familiares tienen el penoso deber de comunicar el sensible fallecimiento de quien en vida fue el señor Cristóbal Tapujima Sangama, acaecido el día martes 2 de junio a las 6:15 a.m. Sus restos se vienen velando en el Jirón Lima, cuadra 1, barrio San Juan de la ciudad de Lamas. Asimismo, invitan al traslado de sus restos mortales el día de hoy, miércoles 3 de junio, a partir de las 3:00 p.m. al Cementerio General de Lamas. Los familiares quedarán muy agradecidos por su acompañamiento en estos momentos de profundo dolor. Señor Cristóbal Tapujima Sangama, descanse en paz. Pausa comercial y regresamos con más aquí en Millennium Noticias, edición matinal.
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1: Con 35 minutos estamos de vuelta en Milenio y Noticias edición matinal y a esta hora tenemos contacto telefónico Grover Guerra Macedo desde San José de Sisa. Muy buenos días, quedamos atentos.
7: ¿Qué tal, compañera? Qué gusto estar a esta hora de la mañana con ustedes. Reciba el grato saludo pues desde la provincia del Dorado y a ustedes que están ya pues en Radio Milenio y Televisión en la hermosa provincia de Lamas. Bueno, informarles desde este punto de la provincia, de la región, desde la Municipalidad Provincial del Dorado, se está gestando ya, en este caso, el ingeniero Francisco Satalaya Castillo, haciendo de conocimiento a la población que se estaría adquiriendo maquinaria, otro pool de maquinaria para este mes de julio-agosto. El compromiso que hizo en reunión pública de hace poco, en rendición de cuentas, anunció también el trabajo que se viene realizando por intermedio del gobierno regional, teniendo en cuenta también de que los trabajos con el apoyo del gobierno regional se están retrasando por X motivo. Así, con esas palabras lo dijo el alcalde en esta rendición de cuentas también para hacer el conocimiento a la población. Más allá de todo, también la preocupación de nuestras condiciones, de nuestras carreteras departamentales, no se está coordinando en este caso con la consejera provincial, en este caso regional para la provincia del Dorado. No hay esa coordinación y esa es la preocupación de la población. Tenemos carreteras en mal estado, podemos nombrar en este caso carretera Sisa Tarapoto, Sisa Agua Blanca, como también Sisa Chatoja San Martín de Alao. En ese sentido se está esperando el pronunciamiento pues de la consejera y también de nuestras autoridades locales para ver y tomar acciones inmediatas, porque la población viene sufriendo ya pues este tema de las malas condiciones de las carreteras. Una de ellas, por ejemplo, hasta ahora el gobierno regional lo que ha hecho es enviar maquinaria, el pobre apoyo que puede estar brindando el gobierno regional en este tramo Agua Blanca, donde tenemos movimiento de tierra que hasta ahora el gobierno regional no hizo los estudios necesarios para ver de qué manera mitigar esta problemática en esta parte de la región. También hacer el conocimiento de la Municipalidad San Martín, este 21 de junio se estará llevando pues la rendición de cuentas de este año 6 meses de la gestión anterior, en este caso del año pasado. Se da a conocer también de que pronto se estará inaugurando ya la nueva plaza que cuenta pues el Distrito Ecológico de San Martín, y por supuesto también se ha venido y hace poco se ha celebrado los 82 aniversarios pues del distrito de Agua Blanca. La información que se maneja desde la provincia del Dorado.
1: Estimado Grover, muchas gracias por el reporte realizado. Queremos conocer también respecto al tema deportivo, ¿no? Sabemos que estamos viviendo las fases de la Copa Perú. ¿Ustedes ya tienen conocimiento de los equipos clasificados o cómo va la cosa por ahí?
7: Sí, se ha hablado mucho, compañeros. Les comento un poquito, si tenemos un poco de tiempo, valga la redundancia. Se ha venido, había un temita complicado en esta última fecha del partido, en este caso la etapa provincial, donde se enfrentó ya, porque ya tenemos definido el campeón, subcampeón, que es en este caso el Sport Huaja, es como campeón, y el subcampeón es el equipo del el Unión Santa Marta, de Santa Marta, que pertenece al distrito de Santa Rosa. Pero había un tema complicadísimo con nosotros, los medios de comunicación, los que transmitimos los partidos. Había pues un tema de disconformidad del presidente del Sport Baja, que en principio nos ha prohibido, entre comillas, ingresar al estadio, o en todo caso transmitir los partidos, porque de alguna manera se ha sentido un poco olvidado por los medios de comunicación, porque decía que no se promocionaba los partidos de ellos cuando iban a jugar. Pero sin embargo, esto se ha hablado casi 15 días pero al final tuvimos una primera reunión con el presidente provincial, en este caso el señor John Calderón, y ponernos de acuerdo porque lo que pedía en principio el presidente de Oaxaca, nuestro amigo Mike Sánchez, pedía para los derechos de transmisión 500 nuevos soles. Imagínense, ustedes entenderán, compañeros, pues los medios de comunicación pues no viven de una economía buena, y más aún todavía los comunicadores sociales o periodistas. Para poder transmitir un partido, primero hay que buscar a los auspiciadores, y para serles sincero, la realidad de San José de Ciso, la provincia del Dorado, en temas de auspiciadores, pues es efímero, ¿no? Con decirle nada más que algunos auspiciadores, empresarios o comerciantes, hasta te quieren hacer agarrar 10 soles o 15 o 20 soles, hasta 30 soles. Y esto lo ha visto, pues, en este caso, el presidente de Oaxaca ha visto, pues, ha comentado en las redes sociales que los que transmiten los partidos se lucran y no dejan ningún beneficio. Esto ha quedado atrás, se ha limado las asperezas. Hemos tenido una última reunión el sábado pasado, donde se quedó que los medios de comunicación, los que transmiten los partidos, pagarán por esta vez su entrada, ¿no? La entrada 15 soles. Si un equipo de trabajo de un medio de comunicación son 4, tenía que depositar 60 soles a un, en este caso que es de moda, el YAPE, al presidente del equipo del Oaxaca, y ellos ya en coordinación con el otro equipo, que era, pues en este caso, el subcampeón, se ponían de acuerdo para repartirse el dinerito que nosotros, los medios de comunicación, aportábamos. Y se ha quedado en buenos términos. Ya había disculpas del caso por intermedio de la reunión, porque ya se estaba el presidente, como otras personas, ya se estaban metiendo en temas familiares que no tenía el caso, pero quedó limado las asperezas. Y bueno, hoy ya contamos, compañeros, pues como ya en todo a nivel de nuestra provincia, a nivel de nuestra región, pues ya tenemos campeón, subcampeón, y de hecho ya que el presidente provincial con su comitiva tendrá una reunión este fin de semana en Moyobamba con la departamental para ya armar el fixture y de esta manera saber dónde les tocará jugar a los equipos de cada uno de nuestras provincias. Así es el tema del deportivo, compañeros. Nosotros vamos a estar pendientes porque estamos muy metidos en este tema del fútbol, y lo que queremos, como siempre lo hemos dicho, nosotros los medios de comunicación, lo que hacemos, las transmisiones, pues lo hacemos por un tema no de lucrar, simplemente porque hay muchas personas que no pueden llegar al estadio y muchas personas que no pueden pagar con sus 15 soles, y también a las personas que están fuera de nuestra provincia, que también son hinchas de los equipos, para ellos transmitimos los partidos, así como lo hacemos en Lama, así como lo hacemos en Bellavista, en toda nuestra región o en toda parte del Perú, lo hacemos para que muchas personas que no pueden llegar al estadio, pues puedan también de alguna forma poder visualizar o escuchar los partidos de domingo a domingo, en este caso en nuestra provincia del Dorado. Información, compañeros, lo que es el fútbol. Hoy hay ya se vienen otros campeonatos de la liga, y liga de mujeres, también se está hablando ya de que se va a incorporar el tema del campeonato futsal también ya aquí en nuestra provincia, porque eso ya se ha dado en la Federación Peruana de Fútbol, que también se puede ya hacer el campeonato en este caso, como le repito, pues el futsal. Ya el presidente de la liga provincial está viendo todos estos campeonatos que se vienen, y bueno, de hecho vamos a tener información deportiva durante todo el año.
1: Muchas gracias, estimado Grover, excelente reporte que nos has realizado, información muy importante también que has compartido con nosotros, que por supuesto siempre es un placer conocer lo que también sucede en otras partes de nuestra región, de nuestro país.
7: Sí, así es, compañeros, más bien yo quiero felicitar a cada uno de ustedes. De verdad, entenderán que a veces no hay tiempo, también somos funcionarios públicos, trabajamos en la municipalidad, y a veces se nos hace un poquito tedioso poder salir al aire con ustedes, que también tenemos un programa crítico constructivo, se lo llama así, a falta de verdad, que hacemos de 6 a 7, y a veces, sinceramente, no es que no queramos contestar, al contrario, ¿quién no quiere dar información de nuestros lugares? Porque creemos que nuestras provincias a nivel de la región tienen que seguir avanzando, pero también de la mano de nuestras autoridades. Quiero recalcar esto, compañeros, también, de que nosotros aquí en la provincia nos sentimos un poquito abandonados, no un poquito, bastante abandonados de los gobiernos regionales, ¿no? Se viene el señor Bogarín, luego está el señor Gruner Jiménez, que sinceramente, compañeros, aquí en nuestra provincia del Dorado no se ha hecho absolutamente nada. Se le culpa a las autoridades locales, puede tener razón, tenemos una consejera, para serlo sincero y que no se moleste, de hecho nos está escuchando, pero que no se está coordinando acciones con estas autoridades locales, y eso hace pues de que de alguna manera el gobierno regional no llegue a nuestra provincia. Pero de igual manera tenemos proyectos encaminados con el gobierno regional, pero sin embargo no se le está dando luz verde, porque en algún momento alguien por ahí dijo que nuestra provincia El Dorado, por ser pequeña, no suma en campañas políticas. Esa es la cuestión concreta que nos han dicho, como se dice en el argot criollo, nos se han dicho en nuestra cara pelada a nosotros los doradinos, que sinceramente es una provincia pequeña con 1900 y tantos kilómetros de territorio, pero con mucha necesidad. Y esto es lo que queremos recalcar, compañeros, de que cada pueblo necesita avanzar y va a avanzar, y que nuestras autoridades trabajan de la mano. Eso, compañeros.
1: Muy bien, muchas gracias. No, importante realmente lo que nos ha mencionado. Cada poblado, cada comunidad, cada ciudad es muy importante, y por supuesto la opinión de ellos cuenta también. Gracias, estimado Grover.
7: Saludos, compañeros, y un abrazo fuerte a todos tus oyentes y televidentes en hermosa provincia de Lamas, que pronto estaremos por ahí.
1: Definitivamente, te esperamos con los brazos abiertos, amigo. Muchas gracias. 7:46 PM, continuamos con más información, y después del tema deportivo que también nos ha mencionado nuestro amigo Grover, vamos a comentar respecto al tema político. Las elecciones ya están a un paso nada más, no solo nos separan en unos cuantos días para volver a las urnas, y el Jurado Nacional de Elecciones dio a conocer el plan operativo de fiscalización que se ejecutará durante la segunda vuelta presidencial, con el objetivo de garantizar el cumplimiento de las normas electorales y la transparencia del proceso. Al respecto, Luis Ramos, especialista en fiscalización electoral, brindó detalles sobre las acciones que desarrollará el organismo electoral antes, durante y después de la jornada de votación, así como también las labores de supervisión en los locales de sufragio y las actividades vinculadas al proceso electoral. Adelante con las imágenes.
8: Nos hemos citado para compartir importantes noticias como Jurado Nacional de Elecciones con relación a las actividades de fiscalización electoral que venimos ejecutando con miras a esta segunda elección presidencial de este 7 de junio. Comentarles que como Jurado Nacional de Elecciones hemos fortalecido los procedimientos de fiscalización electoral y el componente de fiscalización electoral operativa, la cual ha venido realizando distintos tipos de acciones de fiscalización electoral durante el transcurso de estas semanas. Comentarles que parte de estas actividades consistió en la verificación de lo que es la impresión del material electoral relacionada con lo que son las cédulas, la lista de electores, la relación de electores, lo que tiene que ver con las actas electorales, que son sumamente importantes para este proceso electoral, y demás documentos electorales. La producción del material electoral ha culminado, hemos fiscalizado ello. También comentarles a ustedes como novedad que el material ha sido ya desplegado a nivel nacional a todas las provincias y Lima provincias. Solo se encuentra pendiente del despliegue lo que viene a ser a Lima Metropolitana y Callao. Comentarles también que como acciones de fiscalización a nivel nacional, porque compartimos con ustedes que tenemos un gran equipo de fiscalizadores que han venido verificando también que así como nosotros acá a nivel centralizado hemos fiscalizado el despliegue desde el almacén de Lurín a todas las provincias y ODPs justamente de lo que es el material electoral, se ha verificado por parte de los coordinadores de fiscalización y fiscalizadores que este material ha llegado a provincias casi en su totalidad. Solo se encuentra pendiente la llegada del material electoral a la ODP Grau y a la ODP Abancay, en tanto por factores climatológicos. Y de acuerdo a la información y a la fiscalización que se viene realizando, tenemos conocimiento que el día de hoy, en el transcurso del día, a estas ODPs ya culminarían con el arribo de este material electoral. Así también tenemos que compartir con ustedes una gran noticia relacionada con la verificación de lo que es el material electoral en las distintas ODPs. Se viene haciendo la verificación pública de este material electoral por muestreo. Se seleccionan cajas justamente de manera aleatoria de material electoral. Se verifica el contenido del material electoral que viene dentro de estos paquetes justamente por parte de lo que es fiscalización electoral en las ODPs a nivel nacional. Aquí en Lima Metropolitana también se encuentra en el almacén de Lurín realizándose lo que es la verificación pública del material electoral. En cuanto al tema de Lima Metropolitana y Callao, compartirles que como fecha justamente de culminación de lo que es el ensamblaje del material electoral tenemos este 3 de junio. El día 5 de junio a las 10 de la noche se tiene previsto por parte de información de la OMPE que inicie el despliegue del material electoral hacia los locales de Lima Metropolitana y Callao. Con esto también es una noticia importante compartir que como Jurado Nacional de Elecciones hemos reforzado los procedimientos de fiscalización y esto se encuentra materializada en la contratación de más de 2.500 fiscalizadores de contingencia que van a hacer justamente la verificación del arribo del material electoral a Lima Metropolitana y Callao. Este es un nuevo perfil de fiscalizadores que su misión principal justamente es verificar desde este despliegue que comienza el día 5 para Lima Metropolitana y Callao que el material llegue a estos locales. Luego de ello, estos 2.500 fiscalizadores se van a fortalecer la labor de fiscalización electoral justamente con los fiscalizadores del local de votación que tenemos, más de 26.000 fiscalizadores proyectados a contratar. ¿Eso qué quiere decir en la justamente en sumas?

0: proyecto de OMPE, la cual nosotros fiscalizamos sus actividades. Tenemos próximamente lo que son las condiciones del local de votación, que van a ser verificadas el día sábado, justamente 6 de junio, en todos los locales de votación. Les había mencionado también que para lo que es Lima Metropolitana y Callao tenemos lo que es la verificación del arribo, luego del despliegue que se haga del mismo el día viernes 5 de junio. Ya para la jornada electoral tenemos justamente que nuestros más de 28.000 fiscalizadores a nivel nacional van a fiscalizar los tres momentos del acto electoral, como es desde la instalación, el sufragio y posteriormente lo que viene a ser el escrutinio. Luego que culmine la jornada electoral, estos más de 28.000 fiscalizadores van a también participar en lo que es la fiscalización del repliegue del material de lo que son las actas electorales y el paquete de cédulas escrutadas. Con esto garantizamos la legalidad del proceso electoral. El tema de la contratación de estos fiscalizadores de contingencia es un hecho sin precedentes. Nunca antes habíamos tenido ese tipo de perfil especializado de fiscalizadores para realizar esta fiscalización específica en Lima Metropolitana y Callao. Y con ello, justamente, renovamos el compromiso del Jurado Nacional de Elecciones en hacer respetar el derecho del voto del ciudadano, porque nuestra principal preocupación es justamente el ciudadano y que tenga la confianza que el Jurado Nacional de Elecciones viene realizando todos los esfuerzos a fin de poder traslucir el día de la jornada electoral que la voluntad popular va a ser respetada. Eso es lo que podía compartir con ustedes y quedo atento a sus preguntas.
1: Siete de la mañana con 53 minutos, ¿no? Al parecer se vienen reforzando entonces las estrategias, la metodología para que este proceso electoral se desarrolle de la mejor manera y sin complicaciones, como ha sido la primera vuelta. Continuamos entonces, siendo las 7:53, ayer por la tarde se llevó a cabo una reunión muy importante, ¿no? En este caso, con respecto a la etapa de la Copa Perú, la etapa provincial, ¿no? Los representantes de los clubes clasificados y dirigentes de la Liga Provincial de Fútbol de Lamas acordaron que los partidos de vuelta de la fase 3 se van a disputar el próximo 14 de junio. Asimismo, se han comprometido a reforzar las garantías de seguridad para el normal desarrollo de los encuentros. Aquí las declaraciones de los representantes de los clubes participantes tras la reunión de coordinación.
2: Creo que sí. Para más, que le dé más emoción al encuentro.
3: Teniendo en cuenta esos programas que se han presentado en el último, como delegado del Club Deportivo Ancoayo, ¿qué llamado podrías hacer a los hinchas?
2: Sí, a los amigos hinchas del Deportivo Ancoayo, se reconoce como dirigente, se reconoce el apoyo que ellos están brindando, pero les pediría de que de parte mía convergen entre todos y nosotros también hacia ellos de que el fútbol es alegría, el fútbol es diversión, ¿no? Es confraternidad y evitar un poco esos líos, porque ustedes saben también para este tema hay sanciones y eso es lo que no se quiere para nuestro club.
3: Y estando todavía cerquita, ¿no?, a una clasificación.
2: Sí, la verdad nos falta poco, queremos llegar a clasificar, todavía no está dicho, falta un partido más. Solamente se espera jugar ese partido 90 minutos y si llegamos, felicitaciones, y si el otro equipo también se va, felicitaciones para ellos.
3: ¿Cómo se manifiesta? El fútbol es para confraternizar, gane o pierdas, al final un apretón de mano con el rival.
2: Exactamente, es igual, he perdido muchas finales y igual que el domingo, si es que nos gana Xanao, clasifica. Un abrazo para ellos y que sigan adelante.
3: Muchas gracias, ¿eh?
2: Gracias a ustedes, don Noel.
4: El tema del netamente el tema económico, perdón, porque ya hay tratos a veces con algunos jugadores y de una u otra manera, pues esos tratos hay que respetarlos también con ellos, aunque a veces en algunos aspectos no se firma contrato, pero los tratos hay que respetarlos. Y todos sabemos que los dirigentes de los clubes hacen un esfuerzo enorme para participar en esta etapa, porque de una u otra manera todos queremos tener un buen equipo que al final salga campeón, ¿no? O por lo menos subcampeón, como para representar a nuestra provincia.
3: Pero la llave está abierta, 2-2 el resultado del partido de ida. Se viene un partido de vuelta, realmente, como se dice, una gran final.
4: Sí, no, otros le mencionan una final adelantada, pero no hay que ser soberbios en ese aspecto. Somos buenos equipos, los cuatro equipos que estamos somos buenos. Es por ello que estamos llegando a esta etapa. Pero hay que jugar. Faltan todavía 90 minutos en las cuales puede pasar cualquier cosa.

0: Como dijo el delegado del Deportivo Ancuayo, sea cual sea el resultado, al final, como buenos, como gente culta en la parte deportiva también, hay que darse la mano.
1: No, definitivamente, siempre hemos sido así. En el primera vez, yo con Rodil somos amigos, la primera vez nos encontramos en este aspecto del fútbol. Y es más, en todo este tiempo que vengo siendo delegado, siempre en las etapas provinciales, siempre se termina de una buena manera, porque todo lo que se da solamente en la cancha, en los 90 minutos, y hay que ser un buen perdedor y un buen ganador.
0: No se abordó el tema, o no se recalcó en todo caso el tema de el empate. Ustedes están empates, 2-2. Si se empata acá, ¿qué dicen las bases?
1: Se va a penales. Penales de frente. Solamente en la final se puede alargar 15 por 15, porque en la final se juega a las 3 de la tarde. Como obviamente el 14 vamos a jugar a las 3 de la tarde, también es ahí, solamente ahí. Pero esto es penales de frente.
0: ¿Viene la gente de Shanao?
1: Es decisión de ellos si vienen o no vienen. Nosotros no nos metemos en ese aspecto.
2: Pero necesitan las bases más que todo. Nada más, sí. Todo bien, todo tranquilo.
0: El día 14 debe ser un lleno en el campo deportivo de Cuyumbú.
2: Definitivamente. Bueno, no obtuvimos un resultado pues que sea alentador, pero en el fútbol no existe lógica, ¿no? Es algo incierto, así que vamos a con todo nomás a darle duro y a ver qué sale.
0: ¿Qué pasó con el equipo el domingo? Esperábamos más realmente del Deportivo Cuyumbú, que siempre han sido muy buenos equipos, muy buenos rivales para los equipos de Lamas. Podría, siempre se decía, ¿no? Los cuyumbuquinos podríamos perder con cualquier otro equipo menos con Lamas. ¿Qué pasó el domingo?
2: Bueno, no podría decirle qué fue lo que pasó, ¿no? Porque yo también me estoy haciendo esa pregunta y creo que no soy la única. Bueno, pero así es la vida, ¿no? Como le digo, el fútbol es algo incierto, no existe lógica, así que solamente confiar, ¿no?, en los muchachos en este nuevo encuentro y esperar pues un resultado positivo, ¿no? Y hacer respetar la casa sobre todo, porque
0: Van a revertir el resultado.
2: Claro, esa es la idea, ¿no? Pero como le digo, hay que hacer todo lo que se pueda, por lo menos obtener un resultado o hacer respetar la casa, ¿no? De repente no podremos hacer de repente 4 o 5 goles, pero sí obtener un resultado pues de que positivo, ¿no? Uh-huh. Aunque no nos lleve a ningún otro lado, pero sí.
3: De urgencia se quedó en acuerdo que el 14 va a jugar la tercera fase.
0: Y en esos días el equipo tiene que seguir preparándose, no va a haber para.
3: No, profe, hasta toda semana más allá, porque ellos están preparados para todo.
0: Me dices, has anunciado acá que entre 500 a 600 personas van a ir totalmente organizados de Pamasto a hacer barra al equipo en Cuyumbuc.
3: Sí, profe, así hay un grupo, hoy día tenemos reunión para eso. A las 8 de la noche, todos los martes hacemos reunión con la hinchada y damos los balances de las actividades que hacemos, de las taquillas que se ha recaudado el día del domingo. Nosotros estamos trabajando siempre con el pueblo, siempre con la hinchada, transparentemente.
0: ¿Fue buena la recaudación del domingo?
3: Sí, pero todo bien.
0: Correcto. Muy bien, muchas gracias, Tony, mucha suerte.
3: Ya, profe. Más bien, quiero aprovechar para mandar saludos.
0: Dale.
4: Ahí estuvieron entonces las declaraciones de los 4 representantes de los clubs. Ya sabemos, tenemos conocimiento. Entonces, el partido de vuelta se estará jugando el próximo domingo, ¿verdad? 14, domingo 14, ¿no? Vamos a estar al tanto igual y por supuesto ya vamos a ir conociendo a nuestros representantes a la siguiente fase o etapa de la Copa Perú. 8 de la mañana, llegó el momento de despedirnos, agradecidos como siempre con todos ustedes por su cordial sintonía en este miércoles. Esperamos que todos ustedes tengan un día muy productivo y que puedan realizar cada una de sus actividades, siempre con mucha precaución y cuidado, sobre todo si tiene que manejar las 4, los 5 sentidos en el volante, por favor. Y Yeri Maciel se despide de ustedes. Muchas gracias por su sintonía. Dios mediante, nos reencontramos el día de mañana.
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2: 8 de la mañana, 18 minutos.

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1: 8 de la mañana, 20 minutos.
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2: 8 de la mañana, 24 minutos.

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1: Toda la hora. 8 de la mañana, 26 minutos.

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9: 8 de la mañana, 37 minutos.
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1: 9 de la mañana.
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3: Continúan las observaciones al servicio de recojo de residuos sólidos en la ciudad de Lamas, donde aún se reporta que algunos vecinos sacan sus bolsas de basura en días que no corresponden al cronograma establecido, generando acumulación de desechos en diversos sectores de la localidad.
4: El gobierno regional de San Martín acordó transferir 10.000 soles a cada municipalidad de centro poblado de la región, tras una mesa técnica con alcaldes locales, aprobándose además el cronograma y los procedimientos para concretar la entrega de recursos.
3: A pocos días de la segunda vuelta presidencial, Keiko Fujimori y Roberto Sánchez intensifican sus actividades proselitistas con mítines en distintas provincias del país, los cuales podrán realizarse únicamente hasta este jueves debido a las restricciones electorales vigentes.
4: El Ministerio de Justicia descartó versiones sobre un eventual indulto al expresidente Pedro Castillo y precisó que no existe ningún trámite en curso para otorgarle una gracia presidencial, recordando que su último pedido fue declarado inadmisible en abril.
3: En internacionales, el presidente de Estados Unidos, Donald Trump, expresó públicamente su respaldo al candidato colombiano Abelardo de la Espriella tras su victoria en primera vuelta, asegurando que no defraudará al pueblo colombiano y calificándolo como el tigre.
4: Y en deportes, la Liga Provincial Deportiva de Fútbol de Lamas acordó programar para el 14 de junio los partidos de vuelta de la tercera fase de la etapa provincial de la Copa Perú, tras una reunión de urgencia con los representantes de los clubes participantes.
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19: 9 de la mañana, 9 minutos.

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1: 9 de la mañana, 16 minutos.
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1: 9:31.
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10: 9:37.

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1: 10 de la mañana, un minuto.
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3: Con motivo del Día Mundial del Medio Ambiente, este viernes se realizará un pasacalle por las principales calles de Lamas, actividad que busca promover la participación ciudadana y fortalecer la conciencia colectiva sobre la protección del entorno natural.
4: El Jurado Electoral Especial de San Martín informó que la organización de la segunda vuelta presidencial avanza conforme al cronograma establecido, con capacitaciones al personal electoral, distribución de indumentaria oficial y el despliegue previsto de 704 fiscalizadores.
3: El candidato presidencial Roberto Sánchez aseguró que Antauro Humala no formará parte de un eventual gobierno de Juntos por el Perú, pese a declaraciones previas sobre una posible participación, señalando que su respaldo representa únicamente un apoyo electoral.
4: La Cancillería peruana descartó cualquier relación entre el cese de funciones de 5 embajadores políticos y la organización de la segunda vuelta en el exterior, precisando que la medida responde al término del actual periodo gubernamental.
3: El tipo de cambio registró una ligera disminución en la jornada de hoy, ubicándose en 3 soles con 40 céntimos para la compra y 3 soles con 41 céntimos para la venta, según reportes oficiales.
4: Y en internacionales, un mega operativo ejecutado en Chile permitió la captura de 20 presuntos integrantes vinculados al tren de Aragua y la intervención de una entidad bancaria en una investigación por lavado de activos que involucra cerca de 90 millones de dólares.
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1: 10 de la mañana, 10 minutos.

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1: Buenos días, muy buenos días amigos y amigas, bonita mañana para todos ustedes. ¿Cómo estamos hoy? Yo soy tu amigo César Melgar y voy a acompañarte aproximadamente 2 horas. Vamos a estar aquí compartiendo información, buena información, información bonita, información que nos va a hacer reflexionar, de pronto hacer pensar, quizás también hacernos crecer un poquito pues cada día como personas, ¿no? Y también musiquita que nos va a poner las pilas ya a esta hora del día, a esta hora de la mañana, ¿eh? Nos acompaña como todos los días
2: María Jesús.
1: ¿Qué tal, María Jesús? ¿Cómo estás?
2: Muy bien, César. Hoy hemos comenzado el miércoles con el pie derecho, si se puede decir.
1: Ajá, mitad de semana, ¿no?
2: Claro, ya casi jueves, casi viernes, casi elecciones, casi julio, casi todo.
1: Este fin de semana hay ley seca, por favor, ¿ah? ¿Eh? Por favor, por favor, por favor. Efectivamente, este fin de semana, pues tenemos un fin de semana electoral a buena cuenta, ¿no?
2: Sí, es verdad.
1: Vamos a elegir a quien será nuestro presidente o presidenta, ¿no? Vamos a sufragar, así que hay que hacerlo con responsabilidad, ¿no? Hay que asistir a esta fiesta democrática también, así que vamos a cumplir también nuestro deber cívico y respetar la ley seca, por si acaso, María Jesús.
2: Sí, es muy importante también hacer caso a la ley seca, que está establecido, ¿no?, por estas elecciones.
1: Así es, en todas las elecciones, ¿no? ¿Y qué tal? ¿Desde dónde nos están escuchando? ¿Qué están haciendo? ¿Quizás trabajando?
2: Cocinando, de repente.
1: Quizás estudiando.
2: Manejando
1: también, donde sea que nos estén escuchando. Muchas gracias por sintonizar este programa que está hecho con muchísimo cariño, muchísima buena intención, muchísimas ganas de transmitir buena vibra, ¿no es cierto? El día está un poquito nublado.
2: Está fresco, yo lo siento fresco.
1: Pero nosotros también damos el brillo del día.
2: Claro, somos el sol de sus mañanas y también la sazón de sus mañanas.
1: Ajá, mira tú. Y siendo ya las 10 de la mañana con 13 minutos, nosotros aquí siempre, más allá de lo que haya pasado durante el día, más allá de lo que haya pasado durante la semana, aquí en los 106.9 FM de Radio Millennium, nosotros, ¿qué cosa, María Jesús?
2: Manifestamos.
1: Decretamos también.
2: Ordenamos.
1: ¿Eh? Ordenamos también todo lo que quieras, que tan solo por haber sintonizado Radio Millennium en este instante, ¿eh?, así por arte de magia, en este momentito, tu mañana se convierte en una bonita mañana.

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0: 10 de la mañana con 24 minutos. Estamos escuchando a Far East Movement con Rocketeer aquí en Radio Millennium 106.9 FM y por supuesto en tu programa preferido Bonita Mañana. Estamos también en vivo en TikTok, ¿eh? Pueden conectarse al TikTok de Millennium Radio Televisión y también pues por ahí vernos y estar pendientes del programa, ¿no es cierto?
1: Claro, y también de poder compartirnos de repente la respuesta a la pregunta del programa que tenemos hoy, ¿no?
0: Ajá. ¿Te gusta conversar a ti, María Jesús?
1: Soy muy parlanchina.
0: Se nota. La idea de a veces conversar, a veces que no lo mesura como tal, ¿no es cierto? No lo tiene como que muy presente, pero hay un beneficio en conversar, en tener una conversación con personas que de pronto disfrutas, ¿no es cierto? No sé si te ha pasado que de pronto conversas con alguien y de pronto se pasan las horas como... Y no te diste cuenta.
1: Como que no se le siente.
0: No se le siente nada, ¿no? Sí. Y de pronto se pasaron las horas, de pronto tenías que hacer cosas y, uy, me quedo conversando aquí, no he hecho nada, ¿no es cierto?
1: Eso es verdad, sí.
0: ¿Te ha pasado?
1: Me ha pasado.
0: Creo que a todos nos ha pasado, ¿no es cierto? Y existen varios estudios y varias investigaciones en las que dan a conocer cuáles son los beneficios también de conversar, que una buena conversación te puede llevar a un estado, digamos, de bienestar que también... No, en todo caso que te puede ayudar mucho a generar tu bienestar físico, mental, en general también tranquilidad, ¿no es cierto? Así que hoy vamos a hablar de el poder de una buena conversación.
1: Un tema bastante interesante.
0: Así es, el poder de una buena conversación. Y la pregunta pues que vamos a estar planteando en todo caso en redes sociales, en el TikTok, es ¿con quién te gusta conversar?
1: ¿Con quién les gusta tener esa conversación? Ajá. Que literalmente sientes que no han pasado los minutos, ¿no?
0: ¿Con quién te resulta chévere, claro, y entretenido conversar?
1: ¿Con quién te sientes, ¿no?, también más cómodo conversando?
0: Eso, ¿con quién tienes esas buenas conversaciones, ¿no? Así que esa es la pregunta de hoy, y cómo vamos a ir desarrollando el tema de también cómo la conversación, una buena conversación, nos ayuda a nuestro bienestar, a estar un poco más tranquilos, de pronto si estamos pasando por diversas cosas, una buena conversación también ayuda, ¿no?
1: Efectivamente.
0: Así es, así que no se te ocurra despegarte del programa porque está súper, pero súper interesante. A 10 de la mañana con 27 minutos, vamos con una canción, vamos con la gran, la talentosísima, hermosísima, políglota.
1: Que a propósito ya está casada también.
0: Inteligentísima también y súper gran artista Dua Lipa, que llega aquí a Radio Millennium y nos trae el tema Houdini.

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1: 10 de la mañana, 30 minutos.
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1: 10:35.
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0: cuidado. 10 de la mañana con 39 minutos.
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0: Estábamos escuchando a Carlos Baute y Marta Sánchez, que nos traían el tema Colgando en tus manos. Una petición, ¿no? Fue un pedido a través del TikTok de Stephanie López. ¿No? Un saludo para ella, que es nuestra fiel oyente, siempre nos escucha, ¿no es cierto?
2: Sí, es verdad.
0: Siempre.
2: Caserita
0: por el TikTok y siempre está pendiente de Bonita Mañana aquí en Radio Millennium 106.9 FM y por supuesto, ¿no es cierto? Siempre pendiente de la radio y también del TikTok. El poder de una buena conversación.
2: Mira,
0: ¿con quién te gusta conversar a ti?
2: A mí personalmente me gusta conversar bastante con mi mamita.
0: ¿Con tu mamá?
2: Y con mis amigas también.
0: ¿Alguna en particular? Sin que se molesten.
2: Bueno, no se encuentra acá en Lamas, pero con mi amiga Jazz, que ella es en Lima. Y hay veces que no nos hablemos todos los días por WhatsApp, pero una sola videollamada es más que suficiente.
0: Sí, ¿no?
2: Porque a veces las videollamadas duran entre una hora, dos.
0: ¿Qué cosa?
2: Tres y hasta más, se pudiese decir.
0: Sí, conversar es chévere. En mi caso, creo que pues la persona con la que más converso es mi esposa, ¿no? O sea, siempre estamos conversando y creo yo que una buena relación es una relación en la que se puede conversar bastante.
2: Sí, donde también pueden conversar bastante de diferentes temas.
0: Nada, además, ¿no? Y creo que la persona con la que más converso y la persona con la que de pronto se pasan las horas conversando con mi esposa, ¿no? Y también con los chicos de acá, con Irving, con Diego, cuando se conversa es muy gracioso.
2: Sí.
0: Es muy gracioso y también
2: creo
0: se pasa...
2: Creo que se han colegiado en comedia, porque son muy graciosos.
0: Muy pronto, un programa de comedia aquí en Radio Milenio. Sí. El poder de una buena conversación pues no es poca cosa, ¿eh? Mucho antes de que existieran los teléfonos, las redes sociales o incluso la misma escritura, ¿no es cierto? Los seres humanos se reunían de pronto alrededor del fuego, alrededor de fogatas, ¿no es cierto? Para contar historias, ¿sí?
2: Mira,
0: estamos hablando de tiempos pues ancestrales, ¿no? Y conversar fue una de las herramientas que permitió a nuestra especie pues sobrevivir en tantas cosas, ¿no? A través de las palabras que compartíamos, conocimientos, advertencias, experiencias. Hoy sabemos pues que una buena conversación sigue siendo mucho más que un intercambio de información. Es una forma de conexión emocional, ¿no es cierto?
2: Sí, es verdad.
0: ¿Tú qué opinas?
2: Sí, obviamente que sí, ¿eh?
0: Cuando alguien nos escucha de pronto con atención, cuando alguien nos presta toda su atención, ¿no es cierto? Se siente bonito.
2: Claro.
0: Sentimos que somos comprendidos a buena cuenta.
2: Que nos están escuchando también.
0: Sí, que nos dan lo más importante que tiene una persona, su atención, ¿no? Y eso es importante, ¿no? Sí, por eso una conversación sincera puede cambiar el rumbo de un día complicado, ¿no? ¿No te ha pasado que de pronto tenías un día medio complejo y conversas pues con alguien, ya sea como bien dijiste con tu mamá o con alguna amiga, y de pronto sientes, oye, qué bonita conversación, me ha arreglado un poquito el día?
2: Sí, es verdad, sí, suele pasar.
0: Es el poder de una buena conversación y vamos a desarrollar este tema en lo que va del programa, así que ni se te ocurra cambiar de programa, ¿eh? Ni se te ocurra. Así que vamos a desarrollar este tema en los siguientes bloques. Son las 10 de la mañana con 42 minutos. Vamos con una canción, vamos con La Oreja de Van Gogh, que nos trae el tema Cuídate.

0: 10:49. Estábamos escuchando a Michael Jackson y a Justin Timberlake, que nos traían el tema Love Never Felt So Good. El amor nunca se sintió tan bien, aquí en Radio Millennium 106.9 FM y por supuesto en tu programa Bonita Mañana. Love Never Felt So Good, que fue una canción que en realidad pues Justin Timberlake y Michael Jackson nunca se juntaron, ¿eh? Es una canción mezclada pues por la tecnología, fíjate tú, ¿eh? Lo que hace que de tanto dos grandes artistas, Michael Jackson como Justin Timberlake, para mí el Justin más talentoso, para ti creo que no, ¿no? Y se juntaron pues en esta colaboración, Love Never Felt So Good. Una buena conversación, María Jesús.
1: Sí, el poder de una muy buena conversación, ¿no? Las conversaciones forman parte de nuestra vida diaria, ¿no? Creo que conversamos todos los días, al momento inclusive hasta de empezar a saludar, ¿no? A saludar buenos días, buenas tardes y buenas noches. Hoy estamos hablando del poder de una muy buena conversación, ¿eh? A través de ellas compartimos ideas, expresamos emociones, resolvemos problemas y fortalecemos también nuestras relaciones personales. Una muy buena conversación puede cambiar nuestro estado de ánimo, ayudarnos a comprender mejor a los demás e incluso abrirnos nuevas oportunidades. ¿Por qué son importantes las buenas conversaciones, César?
0: ¿Por qué?
1: Porque fortalecen la amistad y la confianza.
0: Claro.
1: Ayudan a resolver los conflictos de una u otra manera. Uh-huh. Permiten conocer diferentes puntos de vista. Algo que hemos estado nombrando varias veces, ¿no?
0: Sí, es verdad.
1: Mejorar la comunicación y la convivencia. Y también pues nos hacen sentir escuchados y valorados.
0: Eso es importante, ¿no?
1: Sí.
0: O sea, es muy, muy importante, ¿no? Así que no hay que tomar por cualquier cosa una buena conversación. Es súper importante una buena conversación. Tiene mucho poder una buena conversación, ¿eh? Así que hay que conversar más de pronto con gente que de pronto nos hace sentir bien, ¿no? Amigos, familia, quizás nuestra pareja, qué sé yo, ¿no? Nos puede ayudar bastante. Así que hay que hacer eso más seguido, ¿no?
1: Sí, es verdad. Compartir una buena conversación no está de más, como estaba mencionando.
0: Por supuesto.
1: Te puede arreglar el día, te puede hacer sentir mejor.
0: Eso, yo creo que sí, ¿no es cierto? Es, de pronto no tuviste un buen día, pero tienes una buena conversación, te ayuda bastante.
1: Inclusive también hasta replantearte algunas cosas, ¿ah?
0: Y eso sí.
1: Sí, es verdad.
0: Te hace ver otro punto de vista. Y creo que eso
1: Otra
0: perspectiva. Y creo que eso vamos a desarrollarlo en el siguiente bloque. Ah, tenemos algunos saludos por TikTok. Ah, un saludo para Leonardo Masifuen Iñapi, que está de cumpleaños hoy día.
1: Un saludo para cumpleaños.
0: Para Davidillo, ¿no es cierto? A Leonardo A. Masifuen Iñapi. También tenemos de parte de Isabel saludos para Wendy Mori también, un saludo para ella.
1: Tenemos también saludos para las personas que nos están viendo desde Urcupata.
0: Un saludo para la familia Lozano Masifuen en Urcupata, importante a todos ellos.
1: Y también un saludo en especial para Sofía, que nos está viendo desde Bolivia todos los días buenos que hacemos transmisión, está siempre al tanto de las transmisiones ahí en TikTok.
0: Un saludo para nuestros caseritos ya que están ahí siempre presentes, ¿no? Jacob Ramírez también,
1: un saludo para él. Nos menciona que recién está levantando, ¿ah?
0: ¿Eh? Mira tú, qué suerte tienen levantarse. Yo me levanto muy temprano. Ya a esta hora ya estamos ya casi mediodía ya.
1: Sí,
0: pero
1: es
0: está
1: verdad.
0: Bien, cada quien tiene sus dinámicas. No estamos en vivo por el TikTok, así que puedes entrar al TikTok de Millennium Radio Televisión y también poder vernos por ahí un ratito, ¿no? Y si no estás, pues acuérdate, en la región o tienes que viajar y no quieres perderte la programación de Radio Millennium, puedes escucharnos desde cualquier parte del mundo, desde la página web.
1: Sí, desde la página web, que es Millennium.

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3: 11 de la mañana.
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5: Continúan las observaciones al servicio de recojo de residuos sólidos en la ciudad de Lamas, donde aún se reporta que algunos vecinos sacan sus bolsas de basura en días que no corresponden al cronograma establecido, generando acumulación de desechos en diversos sectores de la localidad.
6: El gobierno regional de San Martín acordó transferir 10.000 soles a cada municipalidad de centro poblado de la región, tras una mesa técnica con alcaldes locales, aprobándose además el cronograma y los procedimientos para concretar la entrega de recursos.
5: A pocos días de la segunda vuelta presidencial, Keiko Fujimori y Roberto Sánchez intensifican sus actividades proselitistas con mítines en distintas provincias del país, los cuales podrán realizarse únicamente hasta este jueves debido a las restricciones electorales vigentes.
6: El Ministerio de Justicia descartó versiones sobre un eventual indulto al expresidente Pedro Castillo y precisó que no existe ningún trámite en curso para otorgarle una gracia presidencial, recordando que su último pedido fue declarado inadmisible en abril.
5: En internacionales, el presidente de Estados Unidos, Donald Trump, expresó públicamente su respaldo al candidato colombiano Abelardo de la Espriella tras su victoria en primera vuelta, asegurando que no defraudará al pueblo colombiano y calificándolo como el tigre.
6: Y en deportes, la Liga Provincial Deportiva de Fútbol de Lamas acordó programar para el 14 de junio los partidos de vuelta de la tercera fase de la etapa provincial de la Copa Perú, tras una reunión de urgencia con los representantes de los clubes participantes.
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14: 11 de la mañana, 7 minutos.
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0: 11 de la mañana con 11 minutos. Estamos escuchando a La Bichota, a Karol G. Junto a Manu Chao, que nos traían el tema Viajando por el Mundo. Qué rico viajar por el mundo.
1: Ay, ¿te imaginas?
0: ¿A dónde quieres ir tú?
1: Pucha, mi sueño es ir a Tailandia.
0: A Tailandia, sí. Yo creería que me gustaría visitar Francia. No he cruzado el charco todavía, no he ido a Europa, pero me gustaría conocer Francia, ¿eh? Me gustaría bastante. Así que 11 y 11, podemos decretar.
1: Tailandia.
0: Decretando un viajecito por ahí, viajando por el mundo como Karol G, Manu Chao. 11 y 12, se acabó tu oportunidad de decretar.
1: Ay, no,
0: ahí quedó. No llegaste. ¿Hasta dónde llegaste? A Tarapoto nomás.
1: Sí, lamentablemente.
0: 11 de la mañana con 12 minutos. Nuestro tema de hoy, el poder de una buena conversación. Y estábamos hablando, pues, que una conversación te puede cambiar la perspectiva, ¿no es cierto?
1: Claro, te puede cambiar de repente la opinión que tienes, ¿no?
0: Sí, y está bien, ¿no? Porque a veces cuando conversamos con alguien nos hace ver cosas que de pronto no la teníamos muy en cuenta, ¿no? Y eso puede hacer cambiar tu perspectiva, ¿no? ¿Qué opinas tú?
1: La verdad pienso que sí. Muchas veces, y no sé si alguna vez has escuchado cuando estábamos conversando, que varias veces de mis amistades, más que todo, dicen que soy una persona en cierto aspecto terca. Y hablar con mis amigas siempre me hacen cambiar de perspectiva lo que pienso, no solo con mis amigas, sino también con mi mamá. Siempre a veces no pienso de la mejor manera, o no es un pensamiento que realmente pues sea preciso, clave, ¿no? Y el que converse con mis amistades me hace súper bien, ¿ah? Pero una buena conversación tiene el poder de hacernos ver las conversaciones de ángulo diferente, ¿no? Porque quizás nosotros lo vemos de una perspectiva, pero la otra persona lo ve de otra, ¿no? A veces estamos tan enfocados en nuestros propios pensamientos que no consideramos otras posibilidades. Al hablar con alguien y escuchar sus experiencias, opiniones o consejos, podemos descubrir nuevas formas de entender la situación.
0: Eso es importantísimo, sí, nuevas es formas de entender la situación, eso es súper, súper importante, eso es vital incluso para que podamos nosotros incluso crecer como personas. Una buena conversación, además de cambiarte la perspectiva o darte otra perspectiva, te puede también ayudar a crecer como persona, ¿no?
1: Nos ayuda a ver otros puntos de vista,
0: sí,
1: también
0: y eso
1: reduce los malos entendidos a veces.
0: Mira, buen punto. Sí. Y eso creo que podemos hablar en el siguiente bloque, cómo una buena conversación te puede ayudar a limar asperezas o puede ayudar a entender cosas que quizás no entendías mucho, ¿no es cierto? Cosas que de pronto tú dices, oye, esto se pudo solucionar simplemente conversando. Sí. Así que eso vamos a desarrollar en el siguiente bloque. Ah, el poder de una buena conversación. Son las 11 de la mañana con 14 minutos. Vamos con una canción. Vamos con un pedido. Ah, vamos con un pedido musical a través del TikTok de Mirita, si no me equivoco. Viene Nelly Furtado, la gran Nelly Furtado. Que nos trae un tema bastante bueno de su repertorio. Nelly Furtado llega aquí a Radio Millennium y nos trae Say It Right.

0: Pipo, Frontera y el compa Bad Bunny.
1: Once de la mañana con 21 minutos. Estábamos escuchando al grupo Frontera junto a Bad Bunny, que nos traían el tema 1%.
2: 1%.
1: Me queda 1%. ¿Qué harías tú si te queda 1%?
2: 1%, cargar mi celular.
1: Y no tienes cargado.
2: Ya fue.
1: Le escribiría solamente para decirle que lo siento.
2: Efectivamente. Yo
1: creo que no, ¿eh? Era Grupo Frontera y Bad Bunny, que nos traían el tema 1%. Aquí en Radio Millennium 106.9 FM y por supuesto en tu programa preferido de todo el día, el programa preferido también de los chicos de Grupo Frontera, ¿no es cierto?
2: Efectivamente. Hace tiempo nos estaban pidiendo que pongamos una
1: escrito,
2: canción.
1: Te han escrito los de Grupo Frontera por Instagram. Te han dicho: María Jesús, por favor, sabemos que estás en un programa.
2: Mis amigos más personales.
1: Te han dicho: mira, pongo una canción, por
2: favor. Sí, me dijeron: tenemos una colaboración con Benito y Benito nos ha comentado que trabajas en Bonita Mañana. Así que pon esa canción, ya es hora, te estás demorando. Haciendo caso a las peticiones de mis amigos más personales.
1: Ah, ya, está bien, sabido. 11 de la mañana con 22 minutos. El poder de una buena conversación, ¿no? Y estábamos hablando que una buena conversación también puede limar asperezas, solucionar algunos problemas. De pronto, entenderse, ¿no? Entenderse en algunas cosas que a veces uno da por, o asume en todo caso, o quizás no entendió del todo bien, no sé si te ha pasado.
2: Sí,
1: y de pronto que se queda con eso que no ha entendido muy bien, y de pronto ya se teje una idea, y de pronto todo genera un problema tan solo por una confusión.
2: Sí, efectivamente.
1: Cuando una buena conversación respetuosa, ¿no es cierto?, amable, podría solucionar todo ese tema. Así que una buena conversación puede limar asperezas. ¿Por qué? Porque permite reemplazar precisamente las suposiciones por comprensión. Sí, por comprensión. Muchas veces estos conflictos, como decíamos, no surgen por grandes diferencias, sino por malentendidos o cosas que hemos interpretado mal, ¿no?
2: Sí, es verdad.
1: Entonces, todo esto se puede solucionar con una buena conversación. Cuando dos personas conversan, dos personas adultas, respetuosas, amables, conversan con disposición a escuchar, disminuye bastante la tensión emocional y aumenta la posibilidad de encontrar ¿qué cosa? Encontrar puntos en común.
2: Claro, y también una solución al malentendido, ¿no?
1: La psicología de la comunicación señala que sentirse escuchado reduce mucho las actitudes defensivas y facilita la cooperación. Así que una buena conversación también puede solucionar o reducir o limar asperezas. Vamos, son las 11 de la mañana con 23 minutos. Hay algunos saludos, ¿ah?
2: Sí.
1: Un saludo para Angelita, ¿no? Un saludo para Angelita, que es nuestra fiel oyente, que manda saludos a sus papás, como siempre, ¿no? A su mamá Navy y a su papá Killer, ¿no? Un saludo para todos ellos, ¿ah? De una familia que siempre nos escucha. Son caseritos.
2: Caseritos, ya de Bonita Mañana.
1: Y un saludo para todas las personas que están en el TikTok también. Un saludo para todos ellos que están en el live de TikTok. Y tú también puedes entrar al live de TikTok a Millennium Radio Televisión y ahí puedes vernos en vivo, ¿no? 11 de la mañana con 24 minutos. Vamos con una canción. Llega aquí a Radio Millennium los chicos de Morat.
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1: Y nos traen el tema Cuando Nadie Ve.

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1: 11 de la mañana, 28 minutos.
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1: 11:33 a.m.
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0: 11:35. Estábamos escuchando a los chicos de Santos Bravos, ¿ah? Y con el tema
1: Velocidad G.
0: Aquí en Radio Millennium 106.9 FM y por supuesto en tu programa preferido Bonita Mañana. Los chicos de Santos Bravos, jovencitos, ¿no?
1: Unos inclusive son menores que yo. Pueden ser hasta tus sobrinos, César.
0: Mis hijitos pueden
1: ser. Probablemente tus hijitos.
0: Era los chicos de Santos Bravos aquí en Radio Millennium con el tema Velocidad G.
1: Hoy estamos hablando de un tema bastante interesante. Estamos hablando de lo que puede generar una muy buena conversación. Y hemos visto a la gran mayoría de nuestros oyentes y también nuestros conectados que se conectan en el TikTok, que nos han estado compartiendo algunas de sus opiniones, ¿no? Algunos están mencionando que le gusta hablar con sus hijos, otros con su mamá, otros inclusive hasta con César, ¿ah? ¿Qué opinas?
0: Es verdad. Y hay algunos comentarios, ¿no? También dicen que una buena conversación te hace subir tu sueldo. Dicen en el TikTok, puede ser.
1: Sí, es verdad, puede ser.
0: Puede ser. Luego, dicen, una buena conversación con el profesor hace que te suba unos puntitos, dicen.
1: También.
0: Ese fui yo. Ese fui yo en la universidad.
1: Suele pasar. Por un solo puntito, profe, pues.
0: Una buena conversación te hace hacer buenas ventas. Eso es verdad también. Si tienes una buena conversación, podrías cerrar buenos negocios. Cerrar buenos negocios. Una buena conversación hace que tu jefa te regale un celular. Eso es María Jesús, ¿no? Eso es María Jesús. Y eso es verdad. Una buena conversación en general puede abrirte buenas nuevas puertas, puede limar asperezas, puede darte de pronto otra perspectiva a algún tema, ¿no es cierto?
1: Sí, es verdad.
0: Eso, entonces hay bastante poder en una buena conversación, así que no hay que desestimar una buena conversación, además de esas conversaciones que de pronto nos relajan o nos hacen sentir de pronto mejor, quizás también hay algunas oportunidades que podríamos tener con una buena conversación, así que a conversar más,
1: y no solo necesariamente quizás por las redes sociales, ¿eh? Sino también en persona como estábamos mencionando, las conversaciones nos pueden abrir muchas puertas, una buena conversación nos puede inclusive ayudar a solucionar problemas, malentendidos o inclusive hasta mejorar la buena comunicación. Así que a conversar, así como dicen que soy una parlanchina. César, ¿tú eres parlanchín?
0: Sí, yo hablo un montón también.
1: ¿Usted no se imagina las charlas que tenemos fuera de cámaras acá? A veces me cuestiona la vida. De verdad, no les miento.
0: Ah, o sea, te hago reflexionar.
1: Sí.
0: Es que esa es la idea también de este espacio, reflexionar, dar una nueva perspectiva, ¿no es cierto? Así que esa es la idea de Bonita Mañana. 11:38, vamos con una canción, vamos con el autodenominado tu infiel favorito.
1: El infiel favorito.
0: Vamos con Brandon de Jesús López,
1: más conocido como BL,
0: que nos trae el tema aquí en Radio Millennium, No Tiene Sentido.

0: 11 de la mañana con 44 minutos. 45 minutos ya. Estábamos escuchando al gran Camilo, que nos traía el tema Millones aquí en Radio Millennium 106.9 FM y por supuesto en tu programa preferido Bonita Mañana, ¿no? Hoy hemos hablado de un tema bastante interesante, muy muy interesante, como, o sea, el poder de una buena conversación, ¿no es cierto? Y pues invitamos a la gente a que converse un poquito más.
1: A conversar, chicos, a conversar. A quizás de repente también esas conversaciones incómodas, el conversar de verdad puede solucionar bastante. Así que les invitamos a conversar, que creo que es lo más ameno, lo más lindo, compartir perspectivas, ideas, opiniones, entre otras cosas, ¿no? Así que a conversar.
0: Eso, por supuesto. Y con esta información vamos terminando el programa de hoy. Yo soy tu amigo César Melgar.
1: Yo soy María Jesús.
0: Y nosotros nos reencontramos ¿cuándo? Mañana jueves, casi fin de semana. ¿A qué hora nos reencontramos? A las 10 de la mañana. ¿Y por dónde? Por supuesto, en la radio que escuchas todos los días, tu radio preferida. Radio Millennium 106.9 FM. Avanzamos contigo. Chau.

0: 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Pero cuando la bilis se vuelve espesa, se forman piedritas, a eso le llamamos nosotros cálculos vesiculares. ¿Pero por qué aparece esto? 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

0: Millennium te da la hora.
1: 12 del día, 2 minutos.
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0: Muy buenas tardes a todos nuestros radio oyentes, televidentes y en nuestra multiplataforma. Yo soy Gilly Boada y bienvenidos al informativo de Millennium Noticias.
1: Hola, ¿qué tal? Yo soy César Melgar y bienvenidos a esta edición de hoy, miércoles 3 de junio, del informativo de Millennium Noticias, mitad de semana. Y sin más, vamos con nuestros titulares.
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0: Continúan las observaciones al servicio de recojo de residuos sólidos en la ciudad de Lamas, donde aún se reporta que algunos vecinos sacan sus bolsas de basura en días que no corresponden al cronograma establecido, generando acumulación de desechos en diversos sectores de la localidad.
1: Con motivo del Día Mundial del Medio Ambiente, este viernes se realizará un pasacalles por las principales calles de Lamas, actividad que busca promover la participación ciudadana y fortalecer la conciencia colectiva sobre la protección del entorno natural.
0: El gobierno regional de San Martín acordó transferir 10.000 soles a cada municipalidad de centro poblado de la región tras una mesa técnica con alcaldes locales, aprobándose además el cronograma y los procedimientos para concretar la entrega de recursos.
1: El Jurado Electoral Especial de San Martín informó que la organización de la segunda vuelta presidencial avanza conforme al cronograma establecido, con capacitaciones al personal electoral, distribución de indumentario oficial y el despliegue previsto de 704 fiscalizadores.
0: A pocos días de la segunda vuelta presidencial, Keiko Fujimori y Roberto Sánchez intensifican sus actividades proselitistas con mítines en distintas provincias del país, los cuales podrán realizarse únicamente hasta este jueves debido a las restricciones electorales vigentes.
1: El candidato presidencial Roberto Sánchez aseguró que Antauro Humala no formará parte de un eventual gobierno de Juntos por el Perú, pese a declaraciones previas sobre una posible participación, señalando que su respaldo representa únicamente un apoyo electoral.
0: El Ministerio de Justicia descartó versiones sobre un eventual indulto al expresidente Pedro Castillo y precisó que no existe ningún trámite en curso para otorgarle una gracia presidencial, recordando que su último pedido fue declarado inadmisible en abril.
1: La Cancillería peruana descartó cualquier relación entre el cese de funciones de 5 embajadores políticos y la organización de la segunda vuelta en el exterior, precisando que la medida responde al término del actual periodo gubernamental.
0: En el ámbito de economía y finanzas, el tipo de cambio registró una ligera disminución en la jornada de hoy, ubicándose en 3 soles con 40 céntimos para la compra y 3 soles con 41 céntimos para la venta, según reportes oficiales.
1: En el plano internacional, el presidente de Estados Unidos, Donald Trump, expresó públicamente su respaldo al candidato colombiano Abelardo de la Espriella tras una victoria en primera vuelta, asegurando que no defraudará al pueblo colombiano y calificándolo como el tigre.
0: Siguiendo en el plano internacional, un mega operativo ejecutado en Chile permitió la captura de 20 presuntos integrantes vinculados al Tren de Aragua y la intervención de una entidad bancaria en una investigación por lavado de activos que involucra cerca de 90 millones de dólares.
1: Y en deportes, la Liga Provincial Deportiva de Fútbol de Lamas acordó programar para el 14 de junio los partidos de vuelta de la tercera fase de la etapa provincial de la Copa Perú, tras una reunión de urgencia con los representantes de los clubes participantes.
0: Muy bien, esos fueron los titulares para la jornada de hoy, miércoles 3 de junio, miércoles mitad de semana, una semana que ya se acerca pues a la jornada electoral que tenemos este domingo, ¿no? Así que vamos a tener bastante información también al respecto. Y vamos al plano local, Gili.
1: Así es, y bueno, para el desarrollo de las noticias del día de hoy, el Centro Cultural Moyobamba, en coordinación con la Dirección Desconcertada de Cultura de San Martín, inauguró oficialmente la muestra pictórica 20 años de pintura, una exposición retrospectiva del reconocido artista plástico Wilfred Romero.
0: En esta oportunidad también conversamos con el artista, quien nos compartió parte de su trayectoria y recordó cómo inició este camino en el mundo del arte, ¿no? Construyendo durante 2 décadas una propuesta inspirada en el entorno amazónico y la identidad también cultural de nuestra región.
1: Wilfred Romero nos comenta que gran parte de su inspiración nace de la naturaleza, los colores de la Amazonía, las costumbres de los pueblos y las vivencias que ha ido recogiendo a lo largo de los años, elementos que hoy se reflejan en cada una de sus obras.
0: Asimismo, invitó al público a visitar esta exposición, que estará abierta hasta finales de junio de este mes, donde podrán conocer su recorrido artístico, apreciar cada creación y descubrir las historias que dieron origen a estas piezas que retratan nuestra escena amazónica también. El arte tiene una forma particular de medir el tiempo. Mientras los calendarios cuentan años, los artistas cuentan experiencias, búsquedas, colores, formas y emociones. Detrás de cada obra hay horas de observación, preguntas sin respuesta y una mirada única sobre el mundo que nos rodea. Hoy tendremos la oportunidad de conversar con un creador que ha dedicado 2 décadas a ese viaje permanente de exploración y expresión. 20 años de trayectoria no solo representan una cifra, representan constancia, evolución y la capacidad de seguir creando en un tiempo donde todo parece cambiar a gran velocidad. Nuestro invitado es el artista visual Wilfred Romero, quien celebra estos 20 años de trabajo artístico con una exhibición que reúne parte de su recorrido creativo, sus influencias, sus inquietudes y la huella que ha construido a través de su obra.
2: Llegar a 20 años de una carrera artística no se celebra todos los días, ¿no? Y por esta razón es que decidimos hacer una muestra pictórica o una muestra personal en la ciudad de Moyobamba, donde se encuentra el Centro Cultural, ya que cuenta con una galería acondicionada con todas las condiciones para poder hacer una muestra individual.
0: ¿Qué obras vamos a poder encontrar en esta exhibición?
2: Yo siempre me he caracterizado por mantener 2 estilos bien marcados, ¿no? Uno, lo que es la parte abstracta, contemporánea, moderna, y la otra es la neosurrealista, que también, ¿no? O sea, es parte realista, pero a la vez de forma imaginaria.
0: Vamos a encontrar, una línea histórica también en los 20 años, ¿no? De pronto se verá quizás algunas diferencias entre diferentes épocas también tuyas como artista.
2: Claro, es precisamente ver la evolución, ¿no? Porque hay obras de hace 10 hasta 15 años atrás y también tengo obras recientes, porque he estado pintando estos últimos de casi 2 años de corrido. Entonces se nota la evolución de la plástica, los colores, cómo las formas van transformándose, siendo más exquisitas, por decirlo así.
0: Labores o qué opinión te merece de pronto el arte aquí en Lamas, cómo se puede difundir, cómo se puede preservar también algunas expresiones también culturales tradicionales, cómo se puede innovar.
2: Yo como ciudadano de Lamas, ya igual tengo viviendo 40 años acá en Lamas, en mis primeros inicios como pintor yo retrataba mucho la cultura del huaico. Ya entonces hace exactamente 20 años atrás, 22 años atrás, cuando yo inicié mi carrera, se fomentaban más las exposiciones en Lamas, se tomaba mucho en cuenta lo que es la parte de los nativos del huaico y todo lo demás, ¿no? Yo creo que se debería de fomentar un poquito más. Tenemos un centro cultural en Lamas que se le podía sacar un poco más de provecho, al igual que se le está dando al de Moyobamba, pues, ¿no? Entonces, si contamos con ese espacio, la ideal sería hacer más exposiciones, darle más cabida a más artistas. En Lamas hay muy buenos pintores. sectores, y hacer que esto se siga fomentando, se siga desarrollando, para que más adelante pues se siga manteniendo una línea de tradiciones, de cultura, y que nuevos chicos, porque esa es la idea de seguir generando esta cultura, es que nuevos chicos pues también adquieran esas habilidades, adquieran ese bichito de querer hacer arte por su ciudad. Entonces la idea sería esa, pues, ¿no? Fomentar, aprovechar que tenemos bastante cultura en Lamas, bastante cultura, y tratar de que no se pierda, porque últimamente como que se está perdiendo un poco eso, ¿no? Entonces se está dando cabida a otras cosas, y Lamas se ha caracterizado por ser una ciudad muy cultural.
0: A veces se pensaría que el arte pues es, digamos, la última rueda del coche, quizás en algunos temas tanto poblacionales como también de la docencia, ¿no? Y el arte tiene un rol fundamental en el ser humano, ¿verdad?
2: Claro, muchas veces cometemos ese pequeño mal pensamiento de que, como dices tú, el arte es la última rueda del coche, ¿no? Cuando el arte es lo que hace que el ser humano trascienda en muchas cosas. También en la parte escolar, por decirlo así, también se le deja un poco de lado. Yo fui profesor en Lamas durante muchos años, casi 15 años de labor de docencia. Entonces he podido ver eso, he podido palpar eso, ¿no? Pero como nunca es tarde para hacer las cosas, yo creo que debemos hacer un poquito de reflexión acerca de esto, del mundo del arte, del mundo de expresión, porque yo tuve muchos chicos durante toda mi carrera como profesor que se interesaron mucho por el arte. Pero ¿qué es lo que pasaba? Que siempre me decían, profesor, mi papá, mi familia no desea que yo haga eso. Entonces, muchos chicos en ese camino se perdieron, muy talentosos, por supuesto, pero que ahora yo los encuentro y no los vi realizados como eso, ¿no? Sino como en otras carreras, que no digo que está mal. Pero yo creo que a los chicos que tienen más en cuenta esas habilidades artísticas, siempre deberíamos impulsarlos, estar ahí con ellos, dándoles todas las oportunidades para que esto no se pierda, pues, ¿no?
0: Estimado Wilfler, ¿y ahora vienes trabajando en algún proyecto? ¿Estás trabajando en algunas nuevas obras artísticas? Cuéntanos un poquito de la actualidad de tu carrera artística.
2: Sí, bueno, ya hace 2 años que me estoy dedicando de lleno a lo que es el arte en sí, la pintura, más que todo, porque obviamente yo soy pintor. Trabajé duro para poder llegar a esta muestra de 20 años en el Centro Cultural de Moyobamba. Y sí, se vienen nuevos proyectos. Tenemos nuevos proyectos con un grupo que siempre estamos ahí en forma activa, de amigos también de acá de la región. Entonces, para este año tenemos proyectos de exponer colectivo, por supuesto, y hay unipersonal, ya no creo, porque ya se me agotó esa parte, por lo menos por este año. Y tenemos unos proyectos de exponer acá en Tarapoto, Trujillo y creo que en Lima. Ya, entonces lo que ahora estoy pendiente, tengo acá por ejemplo estos cuadritos que están todavía a medio hacer, porque eso ya se quedaron en el camino, pero después lo voy a retomar y seguir con esto, ¿no? Y posiblemente para el año de repente acá en Lamas hacer una exposición grande personal.
0: Recordamos a la población de qué fecha va la exposición, dónde es, y que de pronto estamos pues a unas cuantas horitas para podemos ir a visitar esta exhibición.
2: Sí, precisamente se viene la semana turística de Moyobamba, ¿verdad? Que es junio. Si dan una vueltita por Moyobamba, si quieren pasear, está la muestra en el Centro Cultural, 20 años de pintura artística. Está de lunes a sábado en horario corrido. Si están por Moyobamba, pues se pueden dar una vueltita por Centro Cultural y ahí está, pueden observar la muestra.
0: Hablar de arte en Lamas es hablar de talento, identidad y resistencia cultural. En una época donde la inmediatez domina gran parte de nuestra atención, los artistas siguen apostando por procesos creativos que requieren tiempo, observación y sensibilidad. La ciudad cuenta con pintores, músicos, artesanos, escritores y gestores culturales que mantienen viva una tradición artística que forma parte de nuestra identidad. Sin embargo, también existen desafíos como la necesidad de más espacios de exhibición, formación y promoción para los nuevos creadores. Por eso, cada muestra, cada exposición y cada proyecto cultural se convierte en una oportunidad para acercar el arte a la comunidad y fortalecer el vínculo entre los artistas y el público. El arte no solo embellece una ciudad, también ayuda a comprenderla y a imaginar su futuro.
1: Bien, pues ahí tuvimos al profesor y artista visual Wilfred Romero, ¿no? También fue destacado docente de la ciudad de Lamas y bueno, ahora ya celebra su trayectoria, ¿no? De 20 años como artista y bueno, sus obras están en la ciudad de Moyobamba.
0: Tenemos algunas imágenes precisamente del Centro Cultural Moyobamba, donde está la muestra de 20 años de pintura, 20 años de trayectoria del artista Wilfred Romero, ¿no? Y ahí podemos ver algunas de las obras que tiene el artista Wilfred Romero, ¿no? Que nos comentaba pues que dentro de estos 20 años ha habido una evolución, cambios, ¿no? De pronto de estilos, quizás de algunas técnicas, de tantas cosas pues que pueden suceder en 20 años, no es una vida, 20 años, ¿no? Entonces, hay que apreciar un poco también estas obras. No hemos pasado también algunas imágenes por ahí de algunas de sus obras para también ver qué cosa lo que es lo que podemos encontrar. Ahí vemos parte de su obra artística que va a estar en la exhibición ya, o está ahorita en exhibición en Moyobamba, ¿no? En el Centro Cultural Moyobamba, el CUMO, así que no estamos tan lejos, ¿no? Podemos ir a visitar un poquito por ahí, ¿no es cierto? Hay colectivos, hay tantas cosas, tantas formas de ir a Moyobamba. Podemos acercarnos ahí a ver esta exhibición. Para también un poco acercarnos al arte, ¿no? Que nos da esa sensibilidad, esa humanidad a buena cuenta que a veces tanto necesitamos, ¿no? El arte, si bien a veces se toma como la última rueda del coche, como decíamos con Wilfred ahora más temprano, el arte nos da una mirada sensible, nos da una mirada humana de la realidad y pues eso también es importante cultivar. Así que felicitaciones al artista Wilfred. Y también pues una invitación a la población a ir al Centro Cultural Moyobamba y también un llamado al Centro Cultural de aquí también para que podamos hacer este tipo de exhibiciones, ¿no? Se puedan organizar este tipo de eventos que son importantes para la sociedad, ¿no? Entre otras cosas, ¿no? Son muy, muy importantes los espacios artísticos, los espacios de expresión.
1: Como mencionó pues el artista, ¿no? Que se espera que en los centros educativos también puedan fomentar, ¿no? El tema de arte, el tema artístico, ¿no? A mí, por ejemplo, si me hubiera querido aprender a dibujar.
0: Buen punto. A
1: dibujar, yo para dibujar, un cero a la izquierda.
0: Buen punto. En mi época también, bueno, ya hace bastantes añitos, en mi época también escolar, quizás el arte no se le daba una...
1: Era un curso relleno antes,
0: digamos, bueno, se podría lamentablemente, y efectivamente hubiese sido de pronto mucho más interesante tener una cercanía con el arte, una cercanía vivencial a buena cuenta, y que pues eso quizás me hubiese dedicado de repente a algo más artístico, que por ahí.
1: ¿Quién sabe? De repente. Uno nunca sabe todavía cuáles son sus talentos. Muchos tenemos talentos ocultos y bueno.
0: Y eso mencionaba también el amigo Wilfred, que había mucho talento aquí en los niños, en los adolescentes, en la edad escolar y que se podría también motivar a ese... A ese talento, arte, ¿no? Uh-huh. Por supuesto. Y continuamos con las noticias. Vamos con las noticias locales. Continúan las observaciones al servicio de recojo de residuos sólidos en la ciudad de Lamas, donde aún se reporta que algunos vecinos vienen sacando sus bolsas de basura en días que no corresponden al cronograma establecido.
1: Esta situación viene generando acumulación de desechos en diferentes sectores de la ciudad, afectando la limpieza, el orden y la imagen urbana de la provincia.
0: Las autoridades reiteraron el llamado a la población a respetar los horarios y días programados para el recojo, recordando que una adecuada disposición de los residuos ayuda a mantener espacios más saludables para todos.
1: Asimismo, se pidió mayor compromiso ciudadano para evitar que la basura permanezca en las calles y contribuir al cuidado del medio ambiente y al bienestar de toda la comunidad lamista, ¿no? Es una situación que todavía se viene manejando, se viene aprendiendo con el nuevo horario,
0: el que nuevo ya cronograma,
1: el nuevo cronograma de los días que está pasando el carro recolector de basura. Hay que mencionar que si bien no hay un horario, pero al menos ya están los días establecidos que va a pasar el carro recolector de basura.
0: Y creo que ahí está también un factor importante, porque por ejemplo, digamos que en cierto sector, por tu sector o por tu calle, pasa los días lunes y de pronto sacaste la basura fuera del horario.
1: Domingo en la noche, por ejemplo.
0: O en todo caso después del horario, quizás, lunes, y la dejas ahí, va a quedar hasta el miércoles.
1: Exacto.
0: Y esa bolsa de basura va a estar a merced de animales, del clima. Entonces, de pronto hay que estar pendiente. Sí, quizás es una labor en la que dicen, no, pero ¿cómo voy a estar pendiente? Pero pues es también nuestra responsabilidad, es también nuestra basura, ¿no? Entonces, estemos pendientes, de pronto pasa muy temprano o no sabemos. Eso ha pasado, yo he sido testigo, de por ejemplo, de algunas calles en las que ya pasó el carro de basura. Pasó a las 8 de la mañana y a las 9, 9 y media de la mañana del mismo lunes están sacando la basura y esa bolsa de basura se va a quedar ahí hasta el miércoles.
1: A mí me ha pasado una situación anterior donde me han mencionado que sacan la basura antes de que pase el carro recolector, ponte que porque se van a trabajar,
0: claro.
1: Entonces sacan 6 de la mañana y bueno, el carro recolector no pasa hasta 9, 10 y
0: claro,
1: entonces
0: son
1: los
0: varias
1: perros
0: horas,
1: también.
0: Claro,
1: entonces son
0: también
1: situaciones que suelen suceder, pues, por ahora.
0: Claro, como siempre decimos, estamos en un periodo quizás
1: de adaptación,
0: es comprensible, pero hay que intentar respetar este cronograma. Cada vez que pasamos por algunas calles, vemos algunas bolsas de basuras rotas, algunas bolsas de basuras que están pues abiertas, y de pronto no da buena imagen. Entonces, cuidemos, es responsabilidad de nosotros. Sí, hay responsabilidad de las autoridades, hay trabajo de las autoridades, hay trabajo de la municipalidad, por supuesto, pero también nosotros como ciudadanos, como responsables, como generadores también de basura, de desechos, pues nosotros también podemos tener un poquito de conciencia, pues, para respetar este cronograma.
1: Así es, y también en el plano ambiental, con motivo del Día Mundial del Ambiente, este viernes se realizará un pasacalle por las principales calles de la ciudad de Lamas, como parte de las actividades orientadas a promover el cuidado de nuestro entorno.
0: Esta actividad busca incentivar la participación de la ciudadanía, instituciones educativas y organizaciones locales para fortalecer la conciencia colectiva sobre la importancia de proteger el medio ambiente.
1: Durante este recorrido se espera compartir mensajes de sensibilización sobre el adecuado manejo de residuos, el cuidado de los recursos naturales y las acciones que cada ciudadano puede realizar desde su comunidad.
0: De esta manera, las autoridades invitan a toda la población a sumarse a esta jornada y a reafirmar el compromiso con la conservación del medio ambiente y el desarrollo sostenible de la provincia de Lamas. Tenemos en pantalla el flyer de la invitación a este pasacalle, ¿no?
1: Así es, que se realizará, como ya hemos mencionado, el día viernes 5 de junio a partir de las 3:30 de la tarde y el punto de encuentro es el frontis del pedagógico público de Lamas, ¿no?
0: El lema es cuidemos hoy para tener un mañana mejor, ¿no? Es un evento, un pasacalle organizado por la Municipalidad de Lamas y Educa. Es importante, ¿no?
1: Es importante.
0: A propósito también que hablamos de la basura, eso también es súper, súper importante. Así como se hizo este trueque,
1: el
0: ¿no?
1: Trueque
0: el reciclaje, también estas actividades son importantes.
1: La limpieza de los pozos también.
0: Además,
1: que se hizo anteriormente.
0: También.
1: Entonces, sí es bueno que el medio ambiente, pues, es donde todos vivimos, tenemos que cuidarlo.
0: Es nuestra única casa, no
1: es
0: tenemos otra casa.
1: Casa.
0: Todavía no nos podemos mudar de planeta ni nada por el estilo, así que cuidamos nuestra única casita o si no, ahí quedamos. Así que a tener muy en cuenta, ¿no? Este viernes es el Día Mundial del Medio Ambiente y el pasacalle es precisamente el viernes desde las 3:30 de la tarde.
1: Yeah. La esposa, los hijos y demás familiares tienen el penoso deber de comunicar el sensible fallecimiento de quien en vida fue señor Cristóbal Tapujima Sangama, acaecido el día martes 2 de junio a las 6:15 de la mañana. Su resto se viene velando en el Jirón Lima, cuadra 1, barrio San Juan. Asimismo, invitan al traslado de sus restos mortales el día de hoy, miércoles 3 de junio, a partir de las 3 de la tarde, al Cementerio General de Lamas. Los familiares quedarán muy agradecidos por su acompañamiento en estos momentos de profundo dolor. Señor Cristóbal Tapujima Sangama, descanse en paz.
0: Muy bien, y siendo las 12:29, vamos a nuestra pausa comercial.
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12: 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Algo más importante, Beshi, dice que el proyecto es para todos los que tenemos el cultivo de palma aceitera, sin excepción.
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13: Proyecto, mejoramiento de los servicios de capacitación y asistencia técnica en la cadena de valor de la palma aceitera en el distrito de Cainarachi, provincia de Lamas, departamento de San Martín.
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0: Bien, volvemos al informativo de Millennium Noticias y ahora en el plano regional, César.
1: Efectivamente, el gobierno regional de San Martín acordó transferir 10.000 soles a cada municipalidad de centro poblado de la región como resultado de una mesa técnica desarrollada junto a alcaldes locales.
0: El acuerdo establece que la transferencia se realizará en un solo desembolso en cumplimiento de la 51ª disposición complementaria final de la norma presupuestal correspondiente. Los recursos serán canalizados a través de las municipalidades provinciales para su posterior asignación a los centros poblados beneficiarios.
1: Asimismo, como parte de los compromisos adoptados, la Gerencia Regional de Planeamiento y Presupuesto remitirá desde el 3 de junio los oficios a las municipalidades provinciales detallando la documentación necesaria para iniciar el proceso administrativo correspondiente.
0: De acuerdo al cronograma aprobado, las gestiones se desarrollarán entre el 3 de junio, es decir, desde el día de hoy, y el 4 de agosto, contando con el acompañamiento técnico permanente del gobierno regional, con el objetivo de garantizar una transferencia ordenada y oportuna en beneficio de las comunidades de toda la región.
1: Importante, ¿no? Importante que se pueda designar o asignar en todo caso presupuesto a cada una de las municipalidades de los centros poblados y que se pueda hacer uso de ese dinero de forma responsable.
2: Consolida acuerdos para transferencia de fondos a centros poblados. El gobierno regional de San Martín y los alcaldes de diversos centros poblados alcanzaron consensos durante una mesa de diálogo desarrollada en el marco de la ley número 32513, correspondiente al presupuesto público 2026. Como resultado del encuentro, se acordó la transferencia de 10.000 soles a cada jurisdicción beneficiaria, medida que permitirá fortalecer la ejecución de actividades y servicios básicos en las comunidades. El director de la Oficina de Diálogo y Sostenibilidad del Gobierno Regional de San Martín, Efraín Sánchez La Rosa, destacó la importancia del entendimiento alcanzado entre las partes.
3: Ahorita acaba de terminar una reunión con todos los alcaldes de centros poblados. También han venido los representantes de 5 municipalidades provinciales. ¿De qué se trató esta reunión? El poder, digamos, definir el tema presupuestal, una transferencia económica hacia los centros poblados a través de las municipalidades provinciales. El día de hoy, oficial, el lanzamiento de que nuestro gobernador, don Walter Grundel Jiménez, dispuso a las áreas técnicas el monto de 10.000 nuevos soles de transferencia a cada municipalidad de centro poblado en el marco de la ley de presupuesto del año 2026.
4: ¿Cómo se logró este acuerdo, doctor, sabiendo que ellos incluso se oponían a recibir este, digamos, un poco de lo que ellos habían acordado? Querían 30.000 soles en un inicio.
3: Lo que pasa es que, de alguna u otra manera, cuando hay un problema, porque eso era de alguna u otra manera como un problema. ¿Por qué un problema? Porque la ley de presupuesto no te establece un monto específico. Solamente dice, de manera excepcional, se autoriza que puedan transferir los gobiernos regionales a las municipalidades de centro poblado vía las provinciales. Y solamente te pone que la fuente es el FONCOR, pero no te dice cuánto. No te pone un como se dice, una obligación. Sin embargo, y ojo, hay que tomar en cuenta que esta norma ha sido incluso después de la programación presupuestal que se hace en el Estado. ¿Por qué? Porque la programación se hace hasta más o menos el mes de julio, porque el presupuesto de la República se aprueba hasta el 30 de noviembre, y esta ley del presupuesto se publicó en diciembre del año pasado, o sea, después de la programación presupuestal. Sin embargo, a pesar de ello, haciendo que caso a la voluntad política de nuestro gobernador y también a una voluntad técnica, porque la voluntad política tiene que estar supeditado también a un tema técnico, porque se trata de presupuesto, se determinó la suma de 10.000 nuevos soles, que quizás para algunos podrá ser poco. Muchos han dicho que este es el inicio y esto es importante. ¿Por qué importante? Porque a nivel nacional, en este año, somos el segundo o tercer gobierno regional que acaba de disponer esto. Y lo más importante, que vamos a ser el primer gobierno regional que lo va a efectivizar lo más pronto. Ya hemos aprobado un calendario que llega hasta el 4 de agosto. Pero si no hay observaciones, esto llegaría a fines de julio.
4: Doctor, este es un monto además superior al del año anterior, ¿verdad?
3: Definitivamente, el año pasado también el gobierno regional fue uno de los 7 gobiernos regionales de los 25 que hay que dispuso una transferencia de 6.000 nuevos soles en el año 2025. Entonces, este monto es superior, son un adicional de 4.000 soles. Vuelvo a recalcar, para muchos que siempre de repente ven mal todo, considerarán que es muy poco, pero recordemos que son más de 100 municipales de centro poblado, y esto es algo importante porque esto está generando un camino hacia adelante. Entonces, también es importante, ¿por qué? Porque muchos se han reconocido que también hay obras. O sea, no es que no se haya hecho nada en los centros poblados. Falta, definitivamente falta. Pero sí se está haciendo, se está avanzando. Y además, reconocer la labor de los alcaldes de centros poblados, porque con esa vehemencia que tienen, se han podido dialogar y se ha podido llegar a un acuerdo fructífero y beneficioso para toda la población de los centros poblados.
4: Doctor, ¿el plazo desde qué día corre y qué fecha termina?
3: Aquí hay tres actores: los centros poblados, las municipalidades provinciales y el gobierno regional. En un primer momento, los centros poblados tienen que armar su expediente, que consta en, para todos los que nos ven, la ordenanza de creación de su municipalidad, la ordenanza de adecuación y la ficha RUC de la municipalidad. Todos los centros poblados de más de 100 lo tienen que presentar a su municipalidad provincial. La provincial consolida y hace un informe donde sustenta cuáles son las funciones delegadas que tienen los centros poblados, y esta provincia lo remite al gobierno regional. Más o menos estamos hablando al mes de junio que se termine todo este trámite. Luego de eso, el gobierno regional tiene que hacer los informes técnicos legales para preparar el expediente y remitirlo al Consejo Regional, que va a ser más o menos a fines de julio o primeros días de agosto. Y desde ahí va a depender del Consejo Regional, que nosotros entendemos le va a dar la prioridad del caso, porque también nosotros vamos a coordinar con ellos, y podríamos estar hablando de que a más tardar a fines del mes de agosto estaría ya realizándose las transferencias.
1: Muy bien, teníamos ahí las declaraciones de los representantes, el representante en todo caso del gobierno regional de San Martín, que nos daba mayores alcances de las fechas, ¿no? De cuándo podrían ser esas transferencias, que menciona que más o menos en agosto, ¿no? El inicio de agosto. Y vamos al plano electoral.
0: Así es, el Jurado Electoral Especial de San Martín informó que la organización de la segunda vuelta presidencial continúa avanzando conforme al cronograma establecido para garantizar el desarrollo del proceso electoral.
1: Entre las acciones que ya se vienen ejecutando destacan las capacitaciones al personal electoral con el objetivo de fortalecer los procedimientos y asegurar el correcto desarrollo de la jornada de votación.
0: Asimismo, se viene realizando la distribución de la indumentaria oficial destinada al personal que participará en el proceso como parte de la preparación logística previa a los comicios.
1: De igual manera, se anunció el despliegue previsto de 704 fiscalizadores, quienes tendrán la responsabilidad de supervisar el cumplimiento de las normas electorales y contribuir a la transparencia durante la segunda vuelta presidencial. Importante labor del Jurado Electoral Especial.
0: Todos los órganos ya se están poniendo las pilas con respecto a la primera vuelta, pues, ¿no? Evitar cualquier tipo de inconveniente, cualquier error, ya están haciéndose los desplazamientos correspondientes.
1: Información que he tenido de algunas fuentes, nos han mencionado que ya el Jurado Nacional de Elecciones viene haciendo trabajos ya durante toda esta semana para coordinar toda la parte a buena cuenta como veedores, ¿no? Del Jurado Nacional de Elecciones, y la OMPE también viene haciendo un trabajo exhaustivo para poder socializar ciertos temas, ¿no? Estoy viendo cada vez más frecuente a personal de la OMPE recorriendo ciertas zonas, haciendo los trabajos correspondientes, y en buena hora, en buena hora. Debería estar llegando el material electoral quizás en estos días ya a
0: sí,
1: las
0: sí, porque justamente el día de hoy o ayer ya mencionaron que el material ya ha sido desplegado a todas las provincias de Perú, así como las mesas 9001 también, ¿no? Entonces ya han sido desplegadas y se espera pues que el material esté en el local de votación ya para el domingo, no haber ningún contratiempo como pues ha sucedido en la primera vuelta.
1: Debería llegar estos días, bueno, el viernes,
0: Si
1: no me equivoco, vamos a salir como en la primera vuelta, igual saldremos a reportear en los locales de votación aquí en Lamas, que son la Institución Educativa Martín de la Riva y Herrera, la 0255 y la 0256, ¿verdad?
0: Es correcto.
1: Entonces, cuando, digamos, las instituciones o los locales ya son entregados a las autoridades, el material electoral también llega y también es custodiado, pues, tanto por la policía como
0: el
1: ejército, ¿no? Entonces,
0: correcto.
1: Esperemos que todo transcurra sin ninguna novedad. Y continuando en el plano electoral, a pocos días ya de la segunda vuelta presidencial, el candidato de Juntos por el Perú, Roberto Sánchez, aseguró que Antauro Humala no formará parte de un eventual gobierno de su agrupación política.
0: Durante las declaraciones brindadas a la prensa a su llegada a la ciudad de Cusco, Sánchez señaló que este tema ya fue aclarado y precisó que Humala no integra el partido, ni el equipo económico, ni el equipo político de su propuesta.
1: Asimismo, indicó que el respaldo expresado por Antauro Humala debe entenderse únicamente como un apoyo electoral dentro del proceso de segunda vuelta y no como una participación futura dentro del Ejecutivo.
0: El candidato también remarcó que recibir respaldo político no significa otorgar espacios de gobierno, reiterando que en una eventual gestión estará conformada por las personas definidas dentro de su organización y sus equipos de trabajo.
5: Información en vivo desde la ciudad del Cusco, porque el candidato Cusco el día enrumbar hacia la zona de Apurímac en Andahuaylas, va a quedarse un momento y de ahí va a retornar a la ciudad imperial para ese meeting y cierre de campaña que está programado para el día de hoy en la Plaza Tupac Amaru del distrito de Huanchaj. El candidato ha sido muy enfático en sostener que el señor Antauro Humala no lo va a acompañar si llegaría al gobierno. No está en idea que él pueda ser parte de este gobierno. Y también se refirió a la candidata Keiko Fujimori. Pero escuchemos lo que dijo el candidato junto por el Perú, Roberto Sánchez.
6: Claridad de las propias palabras de Antauro, que él no forma parte, no formará parte del gobierno, no forma parte ni del partido, ni del equipo económico, ni del equipo político. Su aporte de él, su valor como un voto más en medio de tantos peruanos que han contribuido, nosotros lo recibimos a bien, pero eso no significa que van a ocupar cargos en el gobierno, lo digo con respeto, pero también con precisión categórica, ¿no? Yo le diría más bien, ¿y cuándo va a dar la cara de los crímenes del sur que ella, ¿no?, impunemente sigue cubriendo? Le debe mucho al Perú, a Cusco, a Andahuaylas, a Huamanga, a Puno, que dé la cara a ella, que realmente haga las propias palabras que ella está exigiendo. El Perú está esperando sus palabras.
5: Así es, compañeros, escuchábamos las declaraciones del candidato.
0: Bueno, entonces ahí tuvimos las declaraciones de Roberto Sánchez, donde aclara pues que no está previsto en su plan de gobierno que esté Antauro Humala. Y asimismo, en el plano electoral, los candidatos Keiko Fujimori y Roberto Sánchez vienen intensificando sus actividades proseletistas en mítines y encuentros ciudadanos en distintas provincias del país.
1: Ambas organizaciones políticas continúan recorriendo diferentes regiones para presentar sus propuestas y reforzar el contacto directo con el electorado en esta etapa decisiva del proceso electoral.
0: Sin embargo, estas actividades podrán desarrollarse únicamente hasta este jueves, debido a las restricciones establecidas dentro del cronograma electoral previo a la jornada de la votación.
1: Con ello, el país ingresa a la recta final de la campaña presidencial, donde millones de ciudadanos definirán su voto de cara a la elección que determinará al próximo presidente o presidenta del Perú.
7: Ya hemos visto, ¿no es cierto?, las denuncias que han habido, las irregularidades, tanto en el 2021 como en la primera vuelta. ¿Se van a inscribir como personeros? ¡Sí! Eso es para mí fundamental. Que hayan personas observando, cuidando los votos. Pero acá lo que se busca es que se respete la voluntad popular. Y yo por eso, y con esto ya voy acabando, me voy a quedar bailando un ratito más. Pero se me está, tengo que decirles, he dado...

0: millonarios, que hemos derrotado a la hiperinflación, que somos un país de emprendedores y que nos podemos poner de pie y salir adelante. Les pido que no perdamos esa fe y esa esperanza. Y más allá de los insultos que podamos recibir en los últimos días, acá estoy, de pie, con la frente en alto, para tomar decisiones y para decirles que con humildad, si ustedes me dan la confianza, regresaré aquí a Huacho como la próxima presidenta del país.
1: De la corrupción, de la injusticia, del desprecio, del golpe de Estado parlamentario que le dieron al presidente Castillo. Ella es la responsable, porque no ha podido, compañero, ni siquiera afrontar la vida como cualquiera de nosotros, construyendo democracia, construyendo dignidad. Por eso, para ir fuerte, con el cariño de nuestro pueblo, yo llevé a mi papá de Grau San Antonio a Purima, llevé a mi mamá Guamandina y Acuchana, pero también para ir con la fuerza de mi...
2: Muy bien, ahí teníamos las imágenes de ambos candidatos, ¿no? De Keiko Sofía Fujimori Iguchi y Roberto Sánchez, también teniendo sus últimos mítines a buena cuenta, ¿no? Hasta mañana
3: se puede hacer. Hasta mañana pueden hacer su cierre de campaña.
2: Su cierre de campaña. Generalmente es en Lima los cierres de campaña.
3: Exactamente. Se espera que mañana los dos cierren en algún punto de la ciudad de Lima.
2: Hasta el cierre de esta edición no hemos tenido ningún, no hemos visto ningún comunicado. De pronto, si quizás ya ahora en estos momentos se ha publicado algo, no sabríamos, pero hasta el cierre de esta edición todavía no había un comunicado oficial de pronto de los cierres de campaña de ambos candidatos. Y pues generalmente, como decimos, es en Lima, donde hay mucha más población, pero de repente nos sorprenden, ¿no? En todo caso, quizás cuando tengamos ya la información podremos sacar esta noticia para hacerle seguimiento, ¿no? Falta muy poquito ya para las elecciones, así días. Que sí, falta nada, ¿no? Y en otro ámbito de las noticias, el Ministerio de Justicia y Derechos Humanos descartó las versiones sobre un eventual indulto al expresidente Pedro Castillo y precisó que actualmente no existe ningún trámite ni solicitud activa para otorgarle una gracia presidencial.
3: El ministro Luis Jiménez Borra aclaró que el último pedido presentado fue declarado inadmisible en el mes de abril, por lo que no existe ningún procedimiento en evaluación.
2: Asimismo, recordó que cualquier solicitud de este tipo debe cumplir con los requisitos establecidos dentro del marco legal vigente antes de poder ser admitida para su revisión.
3: Las declaraciones se producen en medio de comentarios y versiones difundidas en torno a una posible medida de gracia para el exmandatario, quien cumple una condena de 11 años, 5 meses y 15 días de prisión por los hechos relacionados con el intento de golpe de Estado ocurrido el 7 de diciembre del 2022.
2: Importante comunicado, ¿no? Para aclarar y tener la transparencia necesaria del caso. Nos vamos al plano deportivo.
3: En el plano deportivo, exactamente, la Liga Provincial Deportiva de Fútbol de Lamas acordó programar para el próximo 14 de junio los partidos de vuelta de la tercera fase de la etapa provincial de la Copa Perú.
2: La decisión fue adoptada durante una reunión de urgencia desarrollada junto a los representantes de los clubes que continúan en competencia dentro del campeonato provincial.
3: Con este acuerdo, los equipos tendrán algunos días más para continuar con sus entrenamientos, ajustar estrategias y llegar pues en mejores condiciones a esta etapa decisiva del torneo.
2: Ahora la expectativa pues queda puesta en los encuentros de vuelta, ¿no? Donde se definirán ya los clubes que seguirán avanzando en la competencia y mantiene en vivo pues el sueño de alcanzar el título provincial, ¿no? Y continuar su camino en la Copa Perú. Así que este domingo no hay elecciones.

0: Claro, no hay elecciones. También hubo incertidumbre de que si se va a jugar en esta semana, de repente posterior. El día de mañana, uh-huh. pero ya oficialmente se han reunido en una reunión de urgencia, en donde pues todos los delegados, los representantes de los clubes han acordado pues que el 14 de junio llevará a cabo el partido de vuelta de la fase 3 de la Copa Perú en Lamas.
1: Así que este domingo no hay fútbol, por si acaso.
0: Hay elecciones.
1: Hay elecciones, hay que ir a votar. Este domingo está evidentemente ocupado toda la población.
0: Es parte de las restricciones,
1: sí,
0: también.
1: Bueno, buen punto. Uh-huh. Y entonces es para el domingo 14 de junio con dos encuentros de infarto, ¿no es cierto? Unión Pamashto con Deportivo Cuñumbuque y Deportivo Ancoayo
0: con Shanao Fútbol Club.
1: Así que estaremos ahí también muy, pero muy pendientes.
0: Todo esto a través de Millennium Deportes. La esposa, los hijos y demás familiares tienen el penoso deber de comunicar el sensible fallecimiento de quien en vida fue señor Cristóbal Tapujima Sangama, acaecido el día martes 2 de junio a las 6:15 de la mañana. Sus restos se vienen velando en el Jirón Lima, cuadra 1, barrio San Juan. Asimismo, invitan al traslado de sus restos mortales el día de hoy, miércoles 3 de junio, a partir de las 3 de la tarde al Cementerio General de Lamas. Los familiares quedarán muy agradecidos por su acompañamiento en estos momentos de profundo dolor. Señor Cristóbal Tapujima Sangama, descanse en paz.
1: Muy bien, queremos hacer una pausa antes de terminar para enviar un afectuoso saludo de cumpleaños a Leonardo Amasifuén Iñapi, quien hoy celebra sus 18 años de vida.
0: Leonardo es parte de la familia de Millennium Deporte y además se desempeña como corresponsal desde Davisillo en el distrito de Cainarachi, manteniéndonos siempre informados sobre el acontecer de su localidad.
1: En esta fecha tan especial le deseamos mucha salud, éxitos, felicidad y que siga alcanzando cada una de sus metas personales y profesionales.
0: Feliz cumpleaños, Leonardo, de parte de todo el equipo de Millennium Radio Televisión. Que este nuevo año de vida llegue cargado de oportunidades, alegrías y grandes satisfacciones. Un fuerte abrazo de parte de todo el equipo y de nuestros oyentes.
1: 18 añitos, ¿eh? Divina juventud.
0: La juventud está en Millennium Radio Televisión.
1: Pero en los corresponsales, en nosotros ya no. Y siendo la 1:00 p.m. con 3 minutos, ya damos por terminada esta edición de El Informativo de Millennium Noticias.
0: Con nosotros será hasta el día de mañana jueves. Que tengan muy buena tarde.
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22: 1 de la tarde, 12 minutos.
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24: Continúan las observaciones al servicio de recojo de residuos sólidos en la ciudad de Lamas, donde aún se reporta que algunos vecinos sacan sus bolsas de basura en días que no corresponden al cronograma establecido, generando acumulación de desechos en diversos sectores de la localidad.
25: El gobierno regional de San Martín acordó transferir 10.000 soles a cada municipalidad de centro poblado de la región, tras una mesa técnica con alcaldes locales, aprobándose además el cronograma y los procedimientos para concretar la entrega de recursos.
24: A pocos días de la segunda vuelta presidencial, Keiko Fujimori y Roberto Sánchez intensifican sus actividades proselitistas con mítines en distintas provincias del país, los cuales podrán realizarse únicamente hasta este jueves debido a las restricciones electorales vigentes.
25: El Ministerio de Justicia descartó versiones sobre un eventual indulto al expresidente Pedro Castillo y precisó que no existe ningún trámite en curso para otorgarle una gracia presidencial, recordando que su último pedido fue declarado inadmisible en abril.
24: En internacionales, el presidente de Estados Unidos, Donald Trump, expresó públicamente su respaldo al candidato colombiano Abelardo de la Espriella tras su victoria en primera vuelta, asegurando que no defraudará al pueblo colombiano y calificándolo como el tigre.
25: Y en deportes, la Liga Provincial Deportiva de Fútbol de Lamas acordó programar para el 14 de junio los partidos de vuelta de la tercera fase de la etapa provincial de la Copa Perú, tras una reunión de urgencia con los representantes de los clubes participantes.

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0: Que la bendición de Dios cubra sus bendiciones en cada uno de vuestros hogares, así como en cada uno de dignos corazones. Son los deseos y los saludos de la trilogía que lo componemos a este su programa, el hermano Marco Aurelio, Pedro Castro y el quien les honra con los saludos, su hermano espiritual, Jesús García. Amables oyentes, hoy es un día, como todos los días estamos realizando, grandes conjuros, grandes trabajos, grandes rituales, para que de esa forma y en esa manera, todas las personas que llegan a nuestra casa de limpias espirituales, que llegan a nuestra casa con el fin de llegar y encontrar la solución de esas enfermedades, muchas veces psicosomáticas o enfermedades aledañas para otros que estudian muchas veces lo que es la ciencia moderna de los medicamentos. Nos referimos nosotros este trabajo, que es un trabajo digno, un trabajo merecedor, un trabajo, como se dice, ancestral, cultural, porque aquí nosotros utilizamos todo lo que es naturaleza. La naturaleza para poder así destruir aquella fuerza, aquella corriente animática que lo hayan causado por rituales de hechizos, de daños o de brujerías. Por eso, amables oyentes, es que nos encontramos en el cuadrante ya de esta emisora radial y de las muchas que en estos momentos nos están transmitiendo en estos precisos momentos y en estas horas, que nos permite llegar a cada uno de ustedes, allá a la distancia, unos que están en sus trabajos, ya sean en el campo, o tal vez en estos momentos estés en una ciudad, o en un distrito, o en un centro poblado, o en aquel rincón de este planeta llamarse Tierra, ahí usted está sintonizándonos a través de su receptor, a través de su radio. 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Unos que llegan por conocernos, otros que llegan justamente por hacer ese digno trabajo de recuperarse de esas malezas que vienen sufriendo. Familiares que nos traen a sus padres, a sus madres, a sus hijos. Personas que vienen esquizofrénicos, personas que tienen mayormente lagunas mentales, otros que vienen justamente hasta por los dolores que tienen en el cuerpo, que se engarrotan, se tuchen, están maniados, están provocados por una corriente maligna del hechizo, del daño y la desgracia que causa todos los días, no solamente al enfermo, sino también a la economía, también al padre, a la madre o al familiar quien está con ese paciente en su casa. Amables oyentes, todos los días, como les vuelvo a decir, llegan a nuestra casa de curaciones. En estos momentos me dirijo a todos los que llegan a visitarnos todos los días, y a todos los que regresan también a sus hogares. Les deseo un abrazo a la distancia, un saludo fraterno a cada uno de los que ya están en su retorno, que están en sus hogares, que han tenido su tratamiento, unos en 20 días, otros en 2 meses, otros en 3 meses, que se han tratado, se han curado, se han sanado, y me dicen: Señor, Jesús, Señor Marco Aurelio. Gracias. Si no hubiera sido por la radio, si no hubiera sido porque me dieron la dirección de usted, ¿qué sería de mi vida? Amables oyentes, muchas personas llegan con la economía bien baja. Vienen solo algunos con su pasaje y otros traen algo para sus remedios. Pero esos remedios tienen un costo, tienen un precio. Pero cuando nosotros los miramos, que esa enfermedad está poseída por una enfermedad, mayormente una enfermedad postiza, yo les digo bien claro, así se tome un balde, así se tome un cilindro, dos cilindros, tres cilindros de remedios, mientras usted no se someta a una limpia, mientras usted no se someta a hacerse un trabajo de paraliturgias, mientras usted no se remita a hacerse un trabajo de una limpia de su cuerpo, de su alma, de su mente, así me acabe toda la cisterna, oiga, de los extractos, no lo va a curar. Porque su enfermedad es una enfermedad maligna. Su enfermedad es una enfermedad hechizada. Entonces, por eso que no te curan los doctores. Por eso que no te curan los médicos. Te han puesto suero, te han rehabilitado. Pero ¿cómo te sientes en tu hogar? ¿Cómo te sientes dentro de tu casa? Con la misma enfermedad que te aqueja y te duele. Y te sientes ahí, tullido, postrado en tu cama. Entonces, hermanos, ¿cuánto gastaron? Unos gastaron 20 mil, 30 mil, 50 mil, 70 mil soles. Es lamentable, es triste mencionar los precios de esta gente. Otros han venido justamente a contarnos: Señor, he vendido hasta mi casa, me he ido a tantos lugares, me han encaminado de aquí para allá, me han sacado muñecos de Camposanto, me han sacado una cosa, otra cosa, pero no me pudieron curar, Señor. Por eso estamos concurriendo a ustedes. Tal vez en estos momentos muchas personas que me escuchan y dicen: ese Señor es el Señor Jesús García. Porque nosotros, hermano, con el tiempo que tengo, con los años que tengo, llegué de 20 años a esta linda ciudad y a esta región de San Martín. Ahora que tengo 62 años, han pasado 40 y tantos años. Y mucha gente, felices y contentos, porque llegaron a encantarse a mi mesa santa blanca de curaciones. Llegaron a comprar y les regalé la consulta a los que vienen por sus remedios. Y cuando yo les digo: hermanos míos, este medicamento es bueno, pero mientras tú no te mandes a sacar esa enfermedad postiza, esa enfermedad maligna. ¿Y cómo lo voy a sacar, Señor? ¿Cómo voy a sacar? ¿Quién me podrá curar? Yo soy el especialista. Yo curo brujería, hechizo, daño, maldad, desgracia. Yo saco ventarrones de aires del cerebro, de la cabeza, de los oídos. Yo saco el aire de tu cuerpo, de tu alma, de tu semblante, para que vuelvas a ser ese hombre hermoso, esa mujer, ese niño. Porque todos nacemos con la felicidad. Dios nos otorga, nos da, nos bendice para vivir alegres, felices, contentos. Pero es triste ver a personas que ya resultan con una cosa, con otra cosa, con agitaciones, debilidades, toman remedio tras remedios y no se pueden curar. Entonces, hermanos míos, hay que sacar ese aire. ¿Qué es ese aire? El aire es un aire de una persona que en un tiempo pasado falleció. En un tiempo pasado falleció. ¿A mí qué me está haciendo hablar? ¿A usted qué le está haciendo ir? Ese, el espíritu, el alma que está en tu cuerpo, pero el día que estás completamente enterrado en el suelo, tu piel, tu carne, tus huesos, oiga, se vuelve en tierra, porque la palabra dice: del polvo fuiste formado y al polvo volveremos. Pero ¿quién nos da el soplo de vida? Es Dios. Y Dios nos bendice todos los días con ese aliento de vida, y hay que agradecerlo a Dios. Entonces, mi hermano del alma, ese aire maligno es el que se incorpore en el cuerpo de aquel hombre robusto, hermoso, que de la noche a la mañana lo ves a tu padre que está enfermo. De la noche a la mañana, al ser más querido, lo dices: ¿qué te pasa? ¿Qué tienes? Te veo preocupado, tenso. Mira cómo estás. Mírate en el espejo. Pero se les da la deprimencia, se deprimen. Esa es la enfermedad espiritual de una persona que está poseído con un raro mal. Tal vez no es una brujería, pero es un mal aire. Y a eso nosotros tenemos que someterlo, a una limpieza, a una curación, a una sanación, para que mañana más tarde digan: carambas, esos cholos, esos enanos, esos chatos, ese Marco Aurelio, ese Jesús García, esos saben curar. Amigos míos del alma, tenemos secretos de costa, de sierra, de selva. Acá nosotros tenemos mocura, tenemos ayahuasca. En la sierra está el contrahechizo, está el San Pedro. En otros lugares, en cada región, tenemos mayormente distintas clases de plantas medicinales. Tanto unos que son para florecernos, para limpiarnos por fuera, y el otro es para tomarlo, botar ese brebaje, esa pócima, limpiar ese viento de adentro de tu cuerpo. Es triste hacer estas menciones cuando una gente dice: Señor, pero ¿de dónde salió tanta cosa que tiene mi cuerpo? Es que justamente eso, cuando tu cuerpo está limpio por dentro, lo botas mayormente el aire con brebajes por la boca y le botas por tu recto. Entonces quedas en un estado de una debilidad corporal, pero después de 2-3 días te vuelves a hermosear, te ves una linda persona, una persona saludable. Pero ahí sí entras a tomar. ¿Qué vas a tomar? Vas a tomar remedios vegetales. Vas a tomar remedios que te van a sanar. Acá tenemos nosotros valeriana, camalonga, shango, aspingo, apucho, cedrón, nuez moscada, la hierba del aire, tenemos la chuchuaza, las siete raíces. Tenemos las plantas de acá del departamento, de la región de Loreto. Tenemos medicamentos en ese extracto de frasco que nosotros tenemos aquí en promoción, como es el remedio de hierbas orientales, porque los chinos también tienen medicamentos a través de la naturaleza, a través de las plantas, Señor, que genera curaciones, pero cuando el cuerpo está limpio. Tenemos nosotros más de 26 mil plantas a nivel nacional, en costa, en sierra, en selva y en el Océano Pacífico. Hay plantas marítimas, como son las algas marinas, Señor. Entonces, mi hermano del alma, de eso ya viene procesado. Gracias a los grandes doctores, biólogos de la nacionalidad brasilera, desde el Manaus del Brasil. Nosotros somos unas personas que buscamos el medicamento apropiado para que usted se sienta a gusto, para que le quite todas esas enfermedades. Tienes dolores de huesos, como es el reumatismo, el artritis. Tienes mayormente próstata inflamada. Tienes una debilidad prácticamente ya genital. Ya no cumples con la ley del matrimonio, porque prácticamente lo tienes de adorno al compañero, solamente sirve para miccionar. Pero cuando tú quieres tener el acto de tener una relación íntima con tu mujer o con tu pareja, ahí sufres, ahí estás que vos te vas, tocas las puertas. Señor, ¿tiene por ahí sandalafilo? ¿Tiene por ahí este remedito para el que está durmiendo? Se ríen. Es como se ríe acá mi amigo. Se ríen, ¿por qué? Porque ya no tienes esa fuerza. Porque en tus años mozos tuviste la mujer. Pero hay mujeres que se mantienen limpias. Pero hay mujeres que se mantienen muchas veces con llagas, con heridas, con postemas, con prolapsos, con quistes, con infecciones al cuello uterino, al uterino. Y ahí, mi hermano, como tú eres hombre, lo mira la cara bonita de esa mujer, por encima flores y por debajo del cuerpo temblores. Hay postemas vaginales cuando tú tienes un acto con esa dama Tal vez la señora o el señor, o la jovencita, por amor, por cariño, o porque lo invitaste a algo, porque lo serviste, te cedió tener una intimidad, pero no sabiendo que a través del acto sexual botaste el esperma dentro del ovario y tú botaste y succionaste, llevando microbios, llevando esas infecciones, esas aguas, llevaste esas resinas a tu vejiga, por ahí malogrando tu próstata. 25, 30, 40 años, triste me da prácticamente mencionar a jóvenes de 25, 35, 40, 50 años buscando para la potencia sexual. Este hombre, ¿qué cosa hace, Señor? Muchas veces no se trata a tiempo. Eso tendrán esos viejos. ¿Yo qué voy a tener? Soy joven. Por eso hay un dicho que dice: la juventud es corta y la vejez es larga, hermanos. Porque no sabes cuándo vas a darte la solución. Es triste ver a bastantes hombres que duermen con pamper como si fueran niños, porque ya no soportan que se les calle el orín, ya no lo controlan. Es triste ver a personas que andan con una bolsa dentro del pantalón y con una sonda tan mencionando, pues están mencionando su orín. ¿Por qué? Y yo les digo, cuando van a mi casa, tú te has hecho un daño por darte el buen gusto de joven. Hoy en día, mira cómo estás. Sí, Señor Jesús, tú no te vas a curar en un día, en dos días, en una semana. Tu tratamiento es de 40, 60, 3 meses. 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Por eso mucha gente me llaman y me mandan mensaje, ya estoy viendo: ¿cuánto cuesta, Señor Jesús, esa maravilla que estás hablando? Esta maravilla ya no es una maravilla, no es una novedad. 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Esas 300 plantas te va a curar. ¿Usted siente mayormente la boca amarga, el mal aliento, la vinagrera, la sed, la acidez? ¿O ructas todo maloliente que te dicen: oye, cochino, ponte tu aliento para un lado porque está que te jede, está que te apesta? Hermano lindo, no te están insultando, te están diciendo la verdad. Eso es cuando el hígado está bilioso, el hígado está graso. Cuando uno tiene cirrosis al hígado, comes y te da ganas de arrojar, o arrojas. Malogras el estómago teniendo gastritis, úlceras, llagas dentro del estómago. Como eso tiene resina, corteza, te lo va a cauterizar, te va a cicatrizar. 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
1: 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Hermanos míos del alma, antes de concluir este programa, le dejo el otro espacio para toda persona que quiera tratar, curarse, sacar el aire, mal aire, algún hechizo, daño, venganza que no les pueda curar la ciencia. Prueben con nosotros, porque vamos a limpiarle. Limpiamos con el cuy negro, la paloma blanca, el gallo colorado, la gallina negra, para extraer, succionar, hacer la radiografía espiritual para darte el punto. ¿Qué es lo que tú sufres? ¿Qué es lo que a ti te enferma? Sí, mi hermano. A ver, póngale, compañero. Vamos a escucharlo eso.
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1: Con motivo del Día Mundial del Medio Ambiente, este viernes se realizará un pasacalle por las principales calles de Lamas, actividad que busca promover la participación ciudadana y fortalecer la conciencia colectiva sobre la protección del entorno natural.
2: El Jurado Electoral Especial de San Martín informó que la organización de la segunda vuelta presidencial avanza conforme al cronograma establecido, con capacitaciones al personal electoral, distribución de indumentaria oficial y el despliegue previsto de 704 fiscalizadores.
1: El candidato presidencial Roberto Sánchez aseguró que Antauro Humala no formará parte de un eventual gobierno de Juntos por el Perú, pese a declaraciones previas sobre una posible participación, señalando que su respaldo representa únicamente un apoyo electoral.
2: La Cancillería peruana descartó cualquier relación entre el cese de funciones de 5 embajadores políticos y la organización de la segunda vuelta en el exterior, precisando que la medida responde al término del actual periodo gubernamental.
1: El tipo de cambio registró una ligera disminución en la jornada de hoy, ubicándose en 3 soles con 40 céntimos para la compra y 3 soles con 41 céntimos para la venta, según reportes oficiales.
2: Y en internacionales, un mega operativo ejecutado en Chile permitió la captura de 20 presuntos integrantes vinculados al tren de Aragua y la intervención de una entidad bancaria en una investigación por lavado de activos que involucra cerca de 90 millones de dólares.
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Damas y caballeros, muy buenas tardes, bienvenidos y bienvenidas al programa Tropigozando la Tarde que corresponde hoy. Hoy miércoles 3 de junio del año 2026, año de la esperanza y el fortalecimiento de la democracia. ¿Qué tal, amigos? Un gustazo tremendo estar con todos ustedes en este día maravilloso. Miércoles mitad de semana, corazón de la semana. Y el saludo repetido para todos los caballeros, con un fuerte apretón de manos a las damas, a las damitas, dándoles un besito, un besote, en la parte que más les encanta, una miradita, una sonrisita, una guiñadita, como regalarles un caramelito, frente a la magia del micrófono y sala de cómputo, tu pata, tu chochera, tu broe, tu caos, el chuchoncito, pintoncito de la radio, el cariñosito del amor, estilo original, el estilo no se copia ni se vende, no soy el mejor. Pero si soy diferente en programación, me pueden robar las ideas, pero el talento jamás, ni te miro ni te copio. Frío con estilo propio, el estilo se respeta. 2 de la tarde, 16 minutos. 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
O 2 de la tarde, 20 minutos.

2 de la tarde, 27 minutos, nuestra cortina musical nos indica que estamos en el mes de junio, en el mes de la fiesta de la Amazonía peruana, como es la fiesta de San Juan, el patroncito de la selva. 2 de la tarde, 27 minutos, nuestro saludo también para los hombres del campo, gente campesina que labra la tierra y en su parcela, en su lugar de chamba, labrando y trabajando para comer el pan de cada día. Aunque algunos iban regresando después de haber cumplido una larga tarea de labor, saluditos también para nuestras amas de casa. Muchas engreídas, saludos con lo que es el sobareño, saludos descansando plácidamente. Algunos ya prestándose a preparar su rico lunch, su rico calientito. Saludos también para los estudiantes, también algunos en las instituciones educativas. Como también saludos para los maestros, nuestros profesores, inculcando y derramando sus sabios conocimientos en las instituciones educativas. Para nuestros amigos al volante, los amigos choferes, saludos para ellos, correteando las rutas diferentes de la provincia, la región San Martín y el país. Nuestros amigos comerciantes, mayoristas, minoristas, ambulantes, saludos también para los amigos de la Policía Nacional. Para nuestros amigos cibernautas, amigos que nos siguen, nos copian a través de la página web www.milenio.rtv.com.pe. Como también para los hermanos reclusos presos, nuestros amigos carpinteros, los amigos del madero, nuestros amigos constructores, albañiles, mecánicos, pintores, vigilantes, como también nuestros amigos panaderos, nuestros amigos motocarristas, saludos para las guapas y hermosas secretarias de las diferentes bancadas, tanto públicas y privadas, y las guapas y hermosas enfermeras en los diferentes nosocomios de nuestra región San Martín y el país. 29 minutos y en la bella ciudad de Lamas, nuestro saludito para los amigos. Corre 40 calles y arterias en los bares, en los restaurantes, en la tienda comercial, es apostado a nuestros amigos. Por el barrio Zaragoza, barrio Suchichi, Munichi, Calvario, Quilloaypa, 25 de septiembre. Como también nuestros amigos de la comunidad nativa Quechuaico. Pero los amigos del barrio San Juan, de siempre, saludo para nuestro amigo Maestro Próspero Tuesta Linares, propietario y licorería Laura, con la venta de los ricos tragos regionales. 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

También la cumbre más alta del barrio, Barrio Ancuayo, cerquita del cielo, cerquita de Dios. 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También saludito para mi amigo Wade Pérez, con su venta de jugo de caña y su rico ventillo Calla Calla, correteando por la diferente calle de la Ciudad de Lamas. 2:32 minutos, 2 de la tarde, 32 minutos.

2:36, saludo también para los amigos del Valle del Sisa, provincia de Lora, o San José de Sisa, nuestros amigos de Santa Rosa, Santa Marta, Bozolamista, Consuelo de Sisa también, Valle de Cainarachi, Barranquita, un saludo para la familia Gallardo Espinosa, también nuestros amigos del Bajo Guayaba, Guayaba Central, Alto Guayaba. 2:36, todo de la tarde, 36 minutos. Mucho saludo para los amigos que el día de hoy están de placemedia, maravilloso miércoles, de miércoles mitad de semana, corazón de la semana, celebrando grandes acontecimientos por bautismo, matrimonio, despedida, llegada, bueno, en fin, lo que consideran las festividades. Algunos la conquista de un amor, otros celebrando el enlaces matrimoniales, como también un añito más de feliz existencia, lo deseamos. Muchas felicidades y que el Divino Señor le colme bendiciones y muchos años más, muchísimo, muchísimo, muchísimo. Si imaginamos algunos reunidos en el contorno familiar, en el seno familiar, disfrutando de unas cuantas heladitas, no es para menos para celebrar y festejar. 2:37, también saludo por Tabaloso, Pinto Rico, Chanao. Nuestros amigos de Pamacho, Bellavista, San Miguel de Río Mayo, Maceda, Las Flores de Río Mayo, Churuyaco, San Antonio de Río Mayo, La Marginal, Churuzapa, Pacatachi, Rumizapa, Morales, Tarapoto, La Banda de Chilcayo, por los diferentes asentamientos humanos, como también sector Las Palmas, Juan Guerra, nuestros amigos de Cuyumbuque y la Cuenca Lechera Bajo Mayo, un saludito para nuestros amigos, nuestros oyentes. Saludos para Luis González Hidalgo y señora Elena Flores y su bodega El Marmolero frente a la Plaza de Armas en Cuyumbuque. Como también para Fernando Ríos, Italo Ríos y señora. 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También nuestros amigos de Pampa Hermosa. Un saludo para Ulises Sandoval y su bodega, los tres hermanitos. Como también para mi amigo Gustavo Yuña y su bodega Las Alturas. Un saludo para la señora María Isabel Tapulima. También nuestros amigos de Zapatero, la familia, los paisanos. Un saludo especial y cordial para mi querido hijo James Sánchez García, su señora, su jovencita. También para mi querida hermana Abril Sánchez Corva, su esposo, para mis sobrinos. También para el ingeniero Francois Hidalgo Riati, que laborando y trabajando en bien de la comunidad zapaterina. Saludos para su señora esposa. Como también para el barrio Zapatero, para la familia Sánchez Chumo. También por el barrio Laya. Un saludo para la tía Elmerita Mori Corro, allá disfrutando su cafecito calientito. 2:39, saludo por Tarapoto, para mi primo Dalmacio Río Ruiz, el patrón de la selva y su fresa juvenil, y por Morales Beach, un saludo para mi compadre James Río Ruiz.

2:46 minutos, 2:46 de la tarde, ritmo y sabor y buena música. Yeah. No concuerdo con esta cuñita, por si acaso. Por si acaso no hay música fea ni mujer fea, para todos hay los gustos. 2:46 minutos, 2:46 minutos, tropigozando la tarde, es una gentil diferencia, una gentil presentación. 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

2:58 minutos, saludito para nuestros amigos del volante, un saludito para mi sobrino Martín Augusto Hidalgo Riati, joven de la ruta Tarapoto Sisa y viceversa, chofer profesional. Saludo para todos los amigos que en estas horas de la tarde comparten nuestra sintonía. Los amigos que hacen la ruta Tarapoto San José de Sisa, saludito y arretrado para mi sobrino Martín Augusto Hidalgo Riati.

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1: 3 de la tarde, un minuto.
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3: Con motivo del Día Mundial del Medio Ambiente, este viernes se realizará un pasacalle por las principales calles de Lamas, actividad que busca promover la participación ciudadana y fortalecer la conciencia colectiva sobre la protección del entorno natural.
4: El Jurado Electoral Especial de San Martín informó que la organización de la segunda vuelta presidencial avanza conforme al cronograma establecido, con capacitaciones al personal electoral, distribución de indumentaria oficial y el despliegue previsto de 704 fiscalizadores.
3: El candidato presidencial Roberto Sánchez aseguró que Antauro Humala no formará parte de un eventual gobierno de Juntos por el Perú, pese a declaraciones previas sobre una posible participación, señalando que su respaldo representa únicamente un apoyo electoral.
4: La Cancillería peruana descartó cualquier relación entre el cese de funciones de 5 embajadores políticos y la organización de la segunda vuelta en el exterior, precisando que la medida responde al término del actual periodo gubernamental.
3: El tipo de cambio registró una ligera disminución en la jornada de hoy, ubicándose en 3 soles con 40 céntimos para la compra y 3 soles con 41 céntimos para la venta, según reportes oficiales.
4: Y en internacionales, un mega operativo ejecutado en Chile permitió la captura de 20 presuntos integrantes vinculados al Tren de Aragua y la intervención de una entidad bancaria en una investigación por lavado de activos que involucra cerca de 90 millones de dólares.
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0: Atentos, atentos a la hora. La hora es importante. 3 de la tarde, 19 minutos en el programa Tropi Gozando la Tarde. Ya reiteramos salud para todos los caballeros. Un fuerte apretón de manos a la dama, a la damita, dándoles un besito, un besote en la parte que más les encanta. Una miradita, una sonrisita, una guiñadita, como regalarles un caramelito. Vente la magia del micrófono y sala de composo, tu pata, tu chochera, tu oro de tu causa, el chuchoncito, pintoncito de la radio, el cariñosito del amor. Oswald Sánchez, Córdoba. 3 de la tarde, 20 minutos. 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

3:30 en el programa Tropi, gozando la tarde. ¿Cómo goza? ¿Cómo baila? ¿Cómo se divierte mi gente linda? Gente maravillosa. Gente que comparte nuestra sintonía. Hay que bailar, hay que gozar, hay que divertirse. Hay que gozar la vida, no que goce de uno. 3:30 También reitero un saludo para los amigos de la bella ciudad de Lamas, con la comunidad nativa que yo voy con saluditos para mi amigo Isidro Sangama y su gran jabico de Gallo Gorro. 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También un saludito para nuestro amigo Weider Pérez, correteando las diferentes calles de Ciudad de Lamas y su venta de jugo de caña y su venta de chocachacacha. También nuestros amigos Tabaloso, Pinto Recobo, Chanao, Morales, Tarapoto, Lavanda y Chilgayo, Cuyumbuki. 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Y también por Pampa Hermosa, saludo para los amigos en Bodega a la Altura, saludito para mi amigo Gustavo Junior y señora María Isabel Tapullino. Ahí comparte nuestra sintonía también por Zapatero, la familia, los paisanos, los amigos. Y a reiterar un saludo para mi querido hijo Jaime Sánchez García, su señora, su jovencito. También para mi querida hermana Abel Sánchez Corro, su esposo, para mi sobrino. Y también para el ingeniero Franco Isidal Gorriátigo, laborando y trabajando en bien de la comunidad zapaterina. Otro saludo también para los amigos de Polo Ponta, Karen Ayacu, Nuevo Mundo, Bagazán Vistoso, Nuevo Selendín, Uchumuyaca. 3:34, 3:34.

Minutos en la tarde, 40 minutos, ya llega la fiesta de San Juan. Todos felices y contentos, comiendo los ricos juanes y sabrosos. Y su pecho de gallina paisana, ay, ay, su vivano. En la tarde, 40 minutos, 3:40 minutos. Te damos saludos para todos los amigos, para todos los oyentes que nos comparten nuestra sintonía en esta tarde maravillosa de miércoles, con un poco sombrío. 28 grados Celsius bajo sombra. Cayó una pequeña garuita, agüita del cielo. Bueno, siempre el agua del cielo trae bendición para los hombres del campo. 3:40 minutos, 3 de la tarde, 40 minutos, y hablando de los hombres del campo, un saludo para ellos, labrando y trabajando para comer el pan de cada día, como también saluditos para las amas de casa, la reinita del hogar, las engreídas, los amigos del volante, los amigos choferes, saludo para nuestros amigos de las 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Acá alguno nos comenta y nos dice que los huecos y la curva la tienen loco. Cosas y casos de la carretera, amigos del volante. 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En la tarde, 44 minutos, 3 de la tarde, 44 minutos. Barreto desde Pucallpa, este hermoso tema, no juegues con el diablo. Así es, como decía mi querido suegro, que en paz descansa, Nicolás García Corva. Nicolás García come candela, y el sapo. Bueno, y el saludo también para mi gran amigo,
Daime Villacorta Ramírez, que le gusta y le encanta este hermoso tema, No Juegues con el Diablo.

0: Oswel Sánchez, en el aire. ¡Ah, haces gallinazo así!
1: Sí, adelante, está en el aire.

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1: 3 de la tarde, 54 minutos.
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3: Con motivo del Día Mundial del Medio Ambiente, este viernes se realizará un pasacalle por las principales calles de Lamas, actividad que busca promover la participación ciudadana y fortalecer la conciencia colectiva sobre la protección del entorno natural.
4: El Jurado Electoral Especial de San Martín informó que la organización de la segunda vuelta presidencial avanza conforme al cronograma establecido, con capacitaciones al personal electoral, distribución de indumentaria oficial y el despliegue previsto de 704 fiscalizadores.
3: El candidato presidencial Roberto Sánchez aseguró que Antauro Humala no formará parte de un eventual gobierno de Juntos por el Perú, pese a declaraciones previas sobre una posible participación, señalando que su respaldo representa únicamente un apoyo electoral.
4: La Cancillería peruana descartó cualquier relación entre el cese de funciones de 5 embajadores políticos y la organización de la segunda vuelta en el exterior, precisando que la medida responde al término del actual periodo gubernamental.
3: El tipo de cambio registró una ligera disminución en la jornada de hoy, ubicándose en 3 soles con 40 céntimos para la compra y 3 soles con 41 céntimos para la venta, según reportes oficiales.
4: En internacionales, un mega operativo ejecutado en Chile permitió la captura de 20 presuntos integrantes vinculados al tren de Aragua y la intervención de una entidad bancaria en una investigación.

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0: Atentos a la hora. La hora es importante, 4 de la tarde, 11 minutos. Ambiente festivo, ambiente sanjuanero. Estamos en el mes de junio, mes de la fiesta de la Amazonía peruana, como es la fiesta de San Juan, el patroncito San Juancito. 4 de la tarde, 11 minutos. Reitero un saludo para todos los caballeros, con fuerte petón de manos a las damas, a las damitas, dándoles un besito, un besote en la parte que más les encanta. Una miradita, una sonrisita, una guiadita, como regalarles un caramelito. Frente a la mafia del micrófono y sala de cómputo, tu pata, tu chuchera, tu broe, tu causa, el chuchoncito, pintoncito de la radio, el cariñosito del amor. 4 de la tarde, 11 minutos, 4 de la tarde, 11 minutos. 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

Bueno, la tarde 21 minutos 4, nuestra cortina musical nos indica que estamos en el mes de junio, mes de San Juancito, patroncito de la Amazonía peruana. 4:21 minutos, 4:21 minutos, nuestro reiterado saludo también en la bella ciudad de Lamas, la tricentenaria turística de la región San Martín, ciudad de los tres pisos naturales. Saludos para los amigos del barrio Zaragoza, Xochichimuni, Chicalvario, Quillo, el 25 de septiembre, 21 de noviembre. Como también el asentamiento humano del reverendo padre Jesús Salazar Urra, en el barrio Ancoayo. Saludito también para mi amigo Daime Villacorta Ramírez Popular Jumbo y sus atriles Jumbo, con la confección de todo tipo de vestidos. Se lo puede visitar en la primera cuadra del Jirón Lozano Montilla. Como también por el bar la comunidad nativa Quechubayco. Saludos para mis amigos, mis oyentes. Un saludo para Isidro Sangama y su gran cabícula de Gallo Gordo. Como también para Juan José Cachique, ex apu de la comunidad. Y para Panchito Tapuyim, el popular Panchito Palacios. También por el barrio San Juan, saludito para mi amigo, maestro Próspero Tuesta Linares, propietario de licorería Labra, con la venta de los ricos tragos regionales en Linda Noche, la Jicho y Lubachá. 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niños. Flavio de La Cruz John Top y familia para atenderlos. 4:23 minutos, 4:23 minutos, San Juancito, patroncito de la Amazonía peruana, con los hermanos Sánchez, los buen mediquitos.

29 minutos, 4 de la tarde, 29 minutos en el programa Tropi, gozando la tarde. Otro saludo para los amigos. En el día de hoy están de pláceme, día maravilloso, un día especial, celebrando grandes acontecimientos. También otro saludo por Cuyumbuki, la cuenca lechera bajo Mayo. 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Saluditos también por Pampa Hermosa, Zapatero. Saluditos para los amigos, los paisanos, Bodega La Selva. Saluditos para la señora Mary Arribo Lozano, ahí compartiendo nuestra sintonía. Más adelante la complacemos con el tema de su preferencia. Y le reiteramos saludos también para mi querido hijo James Sánchez García, su señora, su jovencito. También para mi querida hermana Abelín Sánchez Corro, a su esposo, un poco delicado de salud del hombre. También para mis sobrinos y también para el ingeniero Franco Isidalo Borriati, laborando y trabajando en bien de la comunidad zapaterina. Para todos los zapaterinos, este hermoso tema de recuerdo con fresa juvenil, la fresa más rica del Perú.

4:35 minutos. Saludito también a la calle de Ciudad de Iquitos para mi querida hija Helen Sánchez García, laborando y trabajando en la clínica Iquitos. Comparten nuestra sintonía en esta tarde maravillosa. 4:35 minutos. Hermoso tema que nos han solicitado los amigos Zapatero desde Bar Bodega La Selva. Este hermoso tema, ay compita, ya lo vemos, no debemos pelear, dice la canción.

Atentos a la hora. La hora es importante. 4:42. 4:42. 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

4:52 minutos, 4 de la tarde, 52 minutos. Bien, amigos, todo inicio, todo principio tiene su final. Nosotros ya llegando a la recta final del programa que corresponde a hoy, miércoles 3 de junio del año 2026, año de la esperanza y el fortalecimiento de la democracia. A nombre de nuestros amigos y a nombre de nuestros auspiciadores y a nombre mío le decimos: permiso, permisito, bellísima tarde, cuídense, trabajen sin envidia ni rencores, tampoco maleteos. Nos reencontramos el día de mañana.

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1: Continúan las observaciones al servicio de recojo de residuos sólidos en la ciudad de Lamas, donde aún se reporta que algunos vecinos sacan sus bolsas de basura en días que no corresponden al cronograma establecido, generando acumulación de desechos en diversos sectores de la localidad.
2: El gobierno regional de San Martín acordó transferir 10.000 soles a cada municipalidad de centro poblado de la región, tras una mesa técnica con alcaldes locales, aprobándose además el cronograma y los procedimientos para concretar la entrega de recursos.
1: A pocos días de la segunda vuelta presidencial, Keiko Fujimori y Roberto Sánchez intensifican sus actividades proselitistas con mítines en distintas provincias del país, los cuales podrán realizarse únicamente hasta este jueves debido a las restricciones electorales vigentes.
2: El Ministerio de Justicia descartó versiones sobre un eventual indulto al expresidente Pedro Castillo y precisó que no existe ningún trámite en curso para otorgarle una gracia presidencial, recordando que su último pedido fue declarado inadmisible en abril.
1: En internacionales, el presidente de Estados Unidos, Donald Trump, expresó públicamente su respaldo al candidato colombiano Abelardo de la Espriella tras su victoria en primera vuelta,

0: asegurando que no defraudará al pueblo colombiano y calificándolo como el tigre.
1: Y en deportes, la Liga Provincial Deportiva de Fútbol de Lamas acordó programar para el 14 de junio los partidos de vuelta de la tercera fase de la etapa provincial de la Copa Perú, tras una reunión de urgencia con los representantes de los clubes participantes.
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5: Eso no es todo, Beshi. También nos van a atender con kit de herramientas a cada beneficiario. 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

0: Que la bendición de Dios cubra sus bendiciones en cada uno de vuestros hogares, así como en cada uno de dignos corazones. Son los deseos y los saludos de la trilogía que lo componemos a este su programa, el hermano Marco Aurelio, Pedro Castro y el quien les honra con los saludos, su hermano espiritual, Jesús García. Amables oyentes, hoy es un día, como todos los días estamos realizando grandes conjuros, grandes trabajos, grandes rituales, para que de esa forma y en esa manera todas las personas que llegan a nuestra casa de limpias espirituales, que llegan a nuestra casa con el fin de llegar y encontrar la solución de esas enfermedades, muchas veces psicosomáticas o enfermedades aledañas para otros que estudian muchas veces lo que es la ciencia moderna de los medicamentos. Nos referimos nosotros este trabajo, que es un trabajo digno, un trabajo merecedor, un trabajo, como se dice, ancestral, cultural, porque aquí nosotros utilizamos todo lo que es naturaleza. La naturaleza para poder así destruir aquella fuerza, aquella corriente animática que lo hayan causado por rituales de hechizos, de daños o de brujerías. Por eso, amables oyentes, es que nos encontramos en el cuadrante ya de esta emisora radial y de las muchas que en estos momentos nos están transmitiendo en estos precisos momentos y en estas horas, que nos permite llegar a cada uno de ustedes, allá a la distancia, unos que están en sus trabajos, ya sean en el campo o tal vez en estos momentos estés en una ciudad o en un distrito o en un centro poblado o en aquel rincón de este planeta llamarse Tierra, ahí usted está sintonizándonos a través de su receptor, a través de su radio. 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Es una casa blanca en donde todos que llegan encuentran justamente nuestra dirección, unos que llegan por conocernos, otros que llegan justamente por hacer ese digno trabajo de recuperarse de esas malezas que vienen sufriendo. Familiares que nos traen a sus padres, a sus madres, a sus hijos. Personas que vienen esquizofrénicos, personas que tienen mayormente lagunas mentales, otros que vienen justamente hasta por los dolores que tienen en el cuerpo, que se engarrotan, se tuchen, están maniados, están provocados por una corriente maligna del hechizo, del daño y la desgracia que causa todos los días, no solamente al enfermo, sino también a la economía, también al padre, a la madre o al familiar quien está con ese paciente en su casa. Amables oyentes, todos los días, como les vuelvo a decir, llegan a nuestra casa de curaciones. En estos momentos me dirijo a todos los que llegan a visitarnos todos los días y a todos los que regresan también a sus hogares. Les deseo un abrazo a la distancia, un saludo fraterno a cada uno de los que ya están en su retorno, que están en sus hogares, que han tenido su tratamiento, unos en 20 días, otros en 2 meses, otros en 3 meses, que se han tratado, se han curado, se han sanado. Y me dicen: Señor, Jesús, Señor Marco Aurelio. Gracias. Si no hubiera sido por la radio, si no hubiera sido porque me dieron la dirección de usted, ¿qué sería de mi vida? Amables oyentes, muchas personas llegan con la economía bien baja. Vienen solo algunos con su pasaje y otros traen algo para sus remedios. Pero esos remedios tienen un costo, tienen un precio. Pero cuando nosotros los miramos, que esa enfermedad está poseída por una enfermedad, mayormente una enfermedad postiza, yo les digo bien claro, así se tome un balde, así se tome un cilindro, dos cilindros, tres cilindros de remedios, mientras usted no se someta a una limpia, mientras usted no se someta a hacerse un trabajo de paraliturgias, mientras usted no se remita a hacerse un trabajo de una limpia de su cuerpo, de su alma, de su mente, así me acabe toda la cisterna, oiga, de los extractos, no lo va a curar, porque su enfermedad es una enfermedad maligna, su enfermedad es una enfermedad hechizada. Entonces, por eso que no te curan los doctores, por eso que no te curan los médicos. Te han puesto suero, te han rehabilitado, pero ¿cómo te sientes en tu hogar? ¿Cómo te sientes dentro de tu casa? Con la misma enfermedad que te aqueja y te duele, y te sientes ahí tullido, postrado en tu cama. Entonces, hermanos, ¿cuánto gastaron? Unos gastaron 20 mil, 30 mil, 50 mil, 70 mil soles. Es lamentable, es triste mencionar los precios de esta gente. Otros han venido justamente a contarnos: Señor, he vendido hasta mi casa, me he ido a tantos lugares, me han encaminado de aquí para allá, me han sacado un muñeco de Camposanto, me han sacado una cosa, otra cosa, pero no me pudieron curar, Señor. Por eso estamos concurriendo a ustedes. Tal vez en estos momentos muchas personas que me escuchan y dicen: ese Señor es el Señor Jesús García. Porque nosotros, hermano, con el tiempo que tengo, con los años que tengo, llegué de 20 años a esta linda ciudad y a esta región de San Martín. Ahora que tengo 62 años, han pasado 40 y tantos años, y mucha gente felices y contentos porque llegaron a encantarse a mi mesa santa blanca de curaciones. Llegaron a comprar y les regalé la consulta a los que vienen por sus remedios. Y cuando yo les digo: hermanos míos, este medicamento es bueno, pero mientras tú no te mandes a sacar esa enfermedad postiza, esa enfermedad maligna, ¿y cómo lo voy a sacar, Señor? ¿Cómo voy a sacar? ¿Quién me podrá curar? Yo soy el especialista. Yo curo brujería, hechizo, daño, maldad, desgracia. Yo saco ventarrones de aires, del cerebro, de la cabeza, de los oídos. Yo saco el aire de tu cuerpo, de tu alma, de tu semblante, para que vuelvas a ser ese hombre hermoso, esa mujer, ese niño. Porque todos nacemos con la felicidad. Dios nos otorga, nos da, nos bendice para vivir alegres, felices, contentos. Pero es triste ver a personas que ya resultan con una cosa, con otra cosa, con agitaciones, debilidades, toman remedio tras remedios y no se pueden curar. Entonces, hermanos míos, hay que sacar ese aire. ¿Qué es ese aire? El aire es un aire de una persona que en un tiempo pasado falleció. En un tiempo pasado falleció. ¿A mí qué me está haciendo hablar? ¿A usted qué le está haciendo oír? Ese, el espíritu, el alma que está en tu cuerpo, pero el día que estás completamente enterrado en el suelo, tu piel, tu carne, tus huesos, oiga, se vuelve en tierra, porque la palabra dice: del polvo fuiste formado y al polvo volveremos. Pero ¿quién nos da el soplo de vida? Es Dios. Y Dios nos bendice todos los días con ese aliento de vida, y hay que agradecerlo a Dios. Entonces, mi hermano del alma, ese aire maligno es el que se incorpora en el cuerpo de aquel hombre robusto, hermoso, que de la noche a la mañana lo ves a tu padre que está enfermo. De la noche a la mañana, al ser más querido, lo dices: ¿qué te pasa? ¿Qué tienes? Te veo preocupado, tenso. Mira cómo estás. Mírate en el espejo. Pero se les da la deprimencia, se deprimen. Esa es la enfermedad espiritual de una persona que está poseído con un raro mal. Tal vez no es una brujería, pero es un mal aire. Y a eso nosotros tenemos que someterlo, a una limpieza, a una curación, a una sanación, para que mañana más tarde digan: carambas, esos cholos, esos enanos, esos chatos, ese Marco Aurelio, ese Jesús García, esos saben curar. Amigos míos del alma, tenemos secretos de costa, de sierra, de selva. Acá nosotros tenemos mocura, tenemos ayahuasca. En la sierra está el contrahechizo, está el San Pedro. En otros lugares, en cada región, tenemos mayormente distintas clases de plantas medicinales. Tanto unos que son para florecernos, para limpiarnos por fuera, y el otro es para tomarlo, botar ese brebaje, esa pócima, limpiar ese viento de adentro de tu cuerpo. Es triste hacer estas menciones cuando una gente dice: Señor, pero ¿de dónde salió tanta cosa que tiene mi cuerpo? Es que justamente eso, cuando tu cuerpo está limpio por dentro, lo botas mayormente el aire con brebajes por la boca y le botas por tu recto. Entonces quedas en un estado de una debilidad corporal, pero después de 2-3 días te vuelves a hermosear, te ves una linda persona, una persona saludable. Pero ahí sí entras a tomar. ¿Qué vas a tomar? Vas a tomar remedios vegetales, vas a tomar remedios que te van a sanar. Acá tenemos nosotros valeriana, camalonga, shangua, espingo, apucho, cedrón, nuez moscada, la hierba del aire, tenemos la chichuaza, las siete raíces. Tenemos las plantas de acá del departamento, de la región de Loreto. Tenemos medicamentos en ese extracto de frasco que nosotros tenemos aquí en promoción, como es el remedio de hierbas orientales, porque los chinos también tienen medicamentos a través de la naturaleza, a través de las plantas, Señor, que genera curaciones, pero cuando el cuerpo está limpio. Tenemos nosotros más de 26,000 plantas a nivel nacional, en costa, en sierra, en selva y en el Océano Pacífico. Hay plantas marítimas, como son las algas marinas, Señor. Entonces, mi hermano del alma, de eso ya viene procesado. Gracias a los grandes doctores biólogos de la nacionalidad brasilera, desde el Manaus del Brasil. Nosotros somos unas personas que buscamos el medicamento apropiado para que usted se sienta a gusto, para que le quite todas esas enfermedades. Tienes dolores de huesos, como es el reumatismo, el artritis. Tienes mayormente próstata inflamada. Tienes una debilidad prácticamente ya genital. Ya no cumples con la ley del matrimonio, porque prácticamente lo tienes de adorno al compañero, solamente sirve para miccionar. Pero cuando tú quieres tener el acto de tener una relación íntima con tu mujer o con tu pareja, ahí sufres, ahí estás que vos te vas, tocas las puertas. Señor, ¿tiene por ahí sándalo afilo? ¿Tiene por ahí ese remedito para el que está durmiendo? Se ríen. Es como se ríe acá mi amigo. Se ríen, ¿por qué? Porque ya no tienes esa fuerza. Porque en tus años mozos tuviste la mujer. Pero hay mujeres que se mantienen limpias. Pero hay mujeres que se mantienen muchas veces con llagas, con heridas, con postemas, con prolapsos, con quistes, con infecciones al cuello uterino, al uterino. Y ahí, mi hermano, como tú eres hombre, lo miras la cara bonita de esa mujer, por encima flores y por debajo del cuerpo temblores. Hay postemas vaginales cuando tú tienes un acto con esa dama Tal vez la señora o el señor, o la jovencita, por amor, por cariño, o porque lo invitaste a algo, porque lo serviste, te cedió tener una intimidad, pero no sabiendo que a través del acto sexual botaste el esperma dentro del ovario y tú botaste y succionaste, llevando microbios, llevando esas infecciones, esas aguas, llevaste esas resinas a tu vejiga, por ahí malogrando tu próstata. 25, 30, 40 años, triste me da prácticamente mencionar a jóvenes de 25, 35, 40, 50 años buscando para la potencia sexual. Este hombre, ¿qué cosa hace, Señor? Muchas veces no se trata a tiempo. Eso tendrán esos viejos. ¿Yo qué voy a tener? Soy joven. Por eso hay un dicho que dice: la juventud es corta y la vejez es larga, hermanos, porque no sabes cuándo vas a darte la solución. Es triste ver a bastantes hombres que duermen con pamper como si fueran niños, porque ya no soportan que se les calle el orín, ya no lo controlan. Es triste ver a personas que andan con una bolsa dentro del pantalón y con una sonda están mencionando, pues están mencionando su orín. ¿Por qué? Y yo les digo, cuando van a mi casa, tú te has hecho un daño por darte el buen gusto de joven. Hoy en día, mira cómo estás. Sí, Señor Jesús, tú no te vas a curar en un día, en dos días, en una semana. Tu tratamiento es de 40, 60, 3 meses. 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Te limpia, pero el extracto, la corteza, la resina, que quede en los dientes, en el paladar, eso son cortezas, porque son cortezas de flores, de hojas, de raíces, de semillas, de extracto de plantas, hermanos. Por eso, mucha gente me llaman y me mandan mensaje, ya estoy viendo, ¿cuánto cuesta, Señor Jesús, esa maravilla que estás hablando? Esta maravilla ya no es una maravilla, no es una novedad. Yo vengo trabajando con este remedio por más de 3 años, sino que no estaba en esta cabina, no estaba en el enlace. 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Esas 300 plantas te va a curar. ¿Usted siente mayormente la boca amarga, el mal aliento, la vinagrera, la sed, la acidez? ¿O ructas todo maloliente? Que te dicen, oye, cochino, ponte tu aliento para un lado porque está que te jede, está que te apesta. Hermano lindo, no te están insultando, te están diciendo la verdad. Eso es cuando el hígado está bilioso, el hígado está graso. Cuando uno tiene cirrosis al hígado, comes y te da ganas de arrojar o arrojas. Malogras el estómago teniendo gastritis, úlceras, llagas dentro del estómago. Como eso tiene resina, corteza, te lo va a cauterizar, te va a cicatrizar. 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Dale a tu vecino, encárgalo a tu vecina. 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Eso dele para los niños, siquiera para dormir y para levantarse. 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Hermanos lindos, les dejo esta propaganda de las hierbas orientales.
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0: Efectivamente, amables hermanos, ya tomaron la nota del teléfono de mi colega, de mi compañero, de mi hermano espiritual en Cristo Jesús, de Marco Aurelio. 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Hermanos míos del alma, antes de concluir este programa, le dejo el otro espacio para toda persona que quiera tratar, curarse, sacar el aire, mal aire, algún hechizo, daño, venganza que no les pueda curar la ciencia. Prueben con nosotros, porque vamos a limpiarle. Limpiamos con el cuy negro, la paloma blanca, el gallo colorado, la gallina negra, para extraer, succionar, hacer la radiografía espiritual para darte el punto. ¿Qué es lo que tú sufres? ¿Qué es lo que a ti te enferma? Sí, mi hermano. A ver, póngale, compañero. Vamos a escucharlo eso.

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4: Con motivo del Día Mundial del Medio Ambiente, este viernes se realizará un pasacalle por las principales calles de Lamas,

0: actividad que busca promover la participación ciudadana y fortalecer la conciencia colectiva sobre la protección del entorno natural.
1: El Jurado Electoral Especial de San Martín informó que la organización de la segunda vuelta presidencial avanza conforme al cronograma establecido, con capacitaciones al personal electoral, distribución de indumentaria oficial y el despliegue previsto de 704 fiscalizadores.
0: El candidato presidencial Roberto Sánchez aseguró que Antauro Humala no formará parte de un eventual gobierno de Juntos por el Perú, pese a declaraciones previas sobre una posible participación, señalando que su respaldo representa únicamente un apoyo electoral.
1: La Cancillería peruana descartó cualquier relación entre el cese de funciones de 5 embajadores políticos y la organización de la segunda vuelta en el exterior, precisando que la medida responde al término del actual periodo gubernamental.
0: El tipo de cambio registró una ligera disminución en la jornada de hoy, ubicándose en 3 soles con 40 céntimos para la compra y 3 soles con 41 céntimos para la venta, según reportes oficiales.
1: Y en internacionales, un mega operativo ejecutado en Chile permitió la captura de 20 presuntos integrantes vinculados al tren de Aragua y la intervención de una entidad bancaria en una investigación por lavado de activos que involucra cerca de 90 millones de dólares.
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1: Amigos, bienvenidos a una cita con su destino. En su programa Encuentro con lo Desconocido. Usted que estás en este momento con esa gran preocupación y no has logrado conciliar el sueño, que te pasas sufriendo y lamentándote porque muchos problemas tienes que afrontar a diario, porque te esfuerzas y no puedes salir adelante, porque tienes complicaciones económicas cada día más fuertes y estás debiendo a todo mundo, porque usted se ha dado cuenta que la persona que está a tu lado no te 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
1: Señoras y señores, la visión deportiva de la ciudad de Lamas, la región San Martín, muy buenas noches tenga cada uno de ustedes a través de los 106.9 Milenio Radio Televisión y su programa Mundo Deportivo. Iniciamos nuestra programación correspondiente al día de hoy, miércoles 3 de junio del año 2026, en el año de la esperanza y el fortalecimiento de la democracia. Como siempre, estamos aquí prestos y seguros para dar a conocer la información deportiva a nivel local, regional, nacional e internacional. Bajo la dirección y conducción, el que le habla, el profesor Walter Ríos Ruiz, acompañado también de don Oswald Sánchez Córdoba, siempre en los controles técnicos de cómputo, y también de nuestros compañeros también a la distancia, Ender Romero Ramírez, José Tuesta y demás amigos que también de una u otra manera estarán colaborando y participando en la presente edición de Mundo Deportivo. Saludos especiales a ustedes a esta hora de la cena o la merienda. Vamos con el saludo de don Oswald Sánchez Córdoba. Don Oswald, buenas noches.
2: ¿Qué tal, profesor Walter? Buenas noches también a la opción deportiva de la provincia de Lamas, la región San Martín, el país y el mundo. Nuestros amigos, nuestros oyentes que nos siguen, nos copian a través de la página web www.milenio.rtv.com.pe. Ya estamos cómodamente instalados en cabina y brindar la información deportiva a través de Mundo Deportivo.
1: Así es, don Oswald. Bueno, vamos a los siguientes. Tenemos el día de hoy interesantes entrevistas. Vamos a ver si estamos a la hora exacta, ¿no? Bien, Oswald, vamos iniciando este inicio del mes de junio, donde pues se va a celebrar una gran acción a nivel nacional, cuál es las elecciones presidenciales para elegir tanto a una mujer o a un varón, ¿no? Vamos a ver quiénes son los que nos van a representar ya a partir del 28 de julio como nuevo presidente o presidenta de la República. En tal sentido, hay mucha emotividad, hay mucho hermetismo de lo que debe ser estas elecciones este domingo 7 de julio.